a su hijo primogénito. ¡Qué bendición! A quien envolvió en pañales y lo acostó en un pesebre, ya que no había lugar en el mesón o en el hotel para ellos. Quiero hacer una aclaración en esta parte, y por supuesto nos deja un mensaje tremendo para cada uno de nosotros. El pesebre es el lugar donde se daba de comer a los animales. ¡Qué tremenda esta situación para una familia, para José y María especialmente! Allí nació nuestro Salvador, dando muestras así que desde su nacimiento la característica de su vida fue la humildad. ¡Humildad! No me asombra que cuando el Señor dijo: llevad mi yugo sobre vosotros y aprended de mí, que soy manso y humilde de corazón, se estaba refiriendo a la manera y forma que había vivido desde su nacimiento. Sin complicaciones, sin exigencias materiales, sin comodidades extravagantes, como se ve hoy en día de quienes dicen ser servidores de Jesús y son todo lo contrario a Él. ¡Qué pena! Regresemos al versículo 7 de Lucas capítulo 2. Dice que no había lugar para ellos en el mesón o en el hotel. Y si había un mesón, tiene que haber existido el mesonero. Por supuesto, el mesonero fue la persona que atendió a José y María para después decirles que no había lugar para ellos en el mesón. Me imagino que cuando llegaron al mesón, José golpeó la puerta y dijo: por favor, señor mesonero, mi esposa va a dar a luz. Necesitamos un lugar. Necesitamos una habitación. Qué agitado debe haber sido ese momento para José, para María, por supuesto. Pero el mesonero sencillamente dijo que no había lugar. Y así dice el texto: no encontraron lugar. No se conmovió el mesonero, ni porque vio a María a punto de dar a luz. Sencillamente dijo que no había lugar. No sé cuántos están de acuerdo con lo que voy a mencionar, pero cuando se quiere ayudar, siempre se encuentra una salida, un camino. Hay una frase que dice: si realmente quieres ayudar, encontrarás el camino. Pero si no quieres hacerlo, encontrarás una excusa. ¡Qué verdad tan letal! El mesonero dijo: no hay lugar. Fue indiferente al nacimiento de Jesús. Y podemos decir que hasta ni le importó. Con esa actitud, el mesonero le estaba diciendo al Salvador del mundo que estaba a punto de nacer que no hay lugar para él. El mesonero le estaba diciendo al Salvador del mundo que estaba a punto de nacer que no hay sitio para él. El mesonero, con esa actitud, le estaba diciendo al Salvador del mundo que estaba a punto de nacer que no hay espacio para él. Por eso el mesonero fue la primera persona que se perdió la primera Navidad por su indiferencia. ¿Por qué? Porque su mirada estaba en su trabajo. Porque su mirada estaba en su negocio, porque su mirada estaba en los clientes, porque su mirada estaba en las cosas materiales, porque su mirada estaba en las cosas personales. Por eso se perdió la primera Navidad y fue indiferente, sin mostrar interés por el nacimiento de Cristo Jesús. El mesón representa hoy en día el corazón suyo, pero usted no le ha dado lugar. ¿Sabe por qué? Porque está ocupado por el placer, ese corazoncito, antes que de Dios. Está ocupado por el amor al dinero, antes que de Dios. Está ocupado ese corazoncito por la avaricia, antes que de Dios. Por sus ocupaciones personales, antes que de Dios. Por la incredulidad, por la indiferencia, antes que de Dios. Por su falta de interés por las cosas de Dios. ¿Por qué el mesonero fue indiferente en esta primera Navidad? Porque su mirada no estaba en las cosas espirituales, sino materiales. No tuvo tiempo para quien es nuestro Salvador y Sanador.
No tuvo tiempo para quien es nuestro amparo y fortaleza. No tuvo tiempo para quien es nuestro gran pastor, nuestro proveedor. No tuvo tiempo para quien nos corona de favores y misericordias. Amén. El mesonero fue la primera persona que se perdió la primera Navidad por su indiferencia hacia las cosas espirituales y porque su mirada e interés estaban en las cosas materiales. El siguiente personaje que vamos a ver fue, en cambio, un opositor de la primera Navidad o al nacimiento de Jesús. Mateo capítulo 2, versículo 3, vamos a dar lectura. Oyendo esto, el rey Herodes se turbó y toda Jerusalén con él. Herodes se turbó. Es decir, se molestó, se enfureció, se puso violento de palabras, se agitó. ¿Por qué se turbó? ¿Por qué se molestó tanto? Es la pregunta. Todo esto porque escuchó la noticia del nacimiento de nuestro Señor Jesucristo. Herodes no quería que nadie, ni siquiera un bebé, fuera una amenaza a su posición, a su puesto, a su reinado. Aquí me van a serruchar el piso, pensaba él. Herodes, a través de sus sabios, estaba informado que la profecía bíblica, que la profecía del libro de los judíos, decía que iba a venir un Salvador y que él sería el rey de los judíos. Por eso se turbó Herodes. Herodes era un rey inseguro, así como lo escucha. Herodes era un hombre extremadamente violento y sin piedad. Herodes asesinó a todos los hijos de los Macabeos, asesinó a su propia hermana y hasta a sus sobrinos. ¡Qué fatalidad! Herodes fue quien ordenó la matanza de todos los niños menores de 2 años en Belén y sus alrededores. ¿Por qué hizo esto? Porque temía que le quiten su trono. Era inseguro, perverso y sanguinario. Este rey fue el opositor número uno de la primera Navidad. Queridos hermanos, ¿sabe que ese mismo espíritu que tenía Herodes existe en mucha gente hasta el día de hoy? Les cuesta aceptar como Herodes que Cristo es el único rey de reyes. Les cuesta aceptar hoy en día como Herodes que solo Cristo es digno de toda adoración, de toda alabanza, no otro rey, y peor Herodes, por supuesto. Les cuesta aceptar hoy en día como Herodes que Cristo es Dios, que Cristo es el Señor. Les cuesta aceptar como Herodes que Cristo es el único camino, verdad y la vida. ¡Amén! Este es el espíritu de Herodes rondando hasta el día de hoy. ¡Qué fatalidad! Queridos hermanos, ¿saben que el reto más grande de la iglesia hoy en día no es tanto construir templos, no es tener mejores cantantes, no es tener mejores instrumentos, no es tener más feligresía, no, no, no. El reto más grande para la iglesia es hacer que Cristo sea el Señor de nuestras vidas y reconocerlo como el único y suficiente Salvador y no rechazarlo como Herodes. Ese es el reto más grande de la iglesia para el día de hoy. Hacer discípulos conforme la imagen de Cristo el Señor, el Kyrios. Hay una encuesta que revela grandes verdades y les voy a dar lectura. El 10% no se puede congregar por trabajo, por compromisos, etcétera, etcétera. El 20% nunca asisten a la iglesia. El 25% nunca oran. El 30% nunca leen la Biblia. El 40% nunca dan dinero para la iglesia. El 75% nunca sirven en un ministerio. Cristo no es sencillamente el Señor de sus vidas. ¿Por qué? Porque el Señor nos ha mandado a servirle a Él.
el 95% nunca han ganado un alma

para Cristo. Cristo sencillamente no es el Señor de sus vidas en ese caso. Pero eso sí, el 100% piensan irse al cielo. Mateo capítulo 7, versículo 21 dice, no todo el que me dice Señor, Señor, entrará en el reino de los cielos, sino el que hace, vea, el que hace la voluntad de mi Padre que está en los cielos. Amén. Quiero poner como ilustración algo que encontré. Imagina que un auto representa la vida cristiana. El creyente está sentado en el asiento del conductor y Jesús en el asiento del pasajero. ¿Esta figura estará bien para representar el señorío de Cristo? Por supuesto que no. Por eso, poco me gustan esas calcomanías en los carros o en los coches que dicen, Dios es mi copiloto. Déjeme decirle una gran verdad. Cuando se habla del señorío de Cristo, Jesús no es ningún copiloto, sino que Él es el piloto y Él debe dirigir el curso de nuestras vidas y debemos hacer lo que Él nos ha mandado y nos ha ordenado en su palabra. Amén. No es ningún copiloto. Él es el director de la orquesta para nuestra vida. Amén. Así lo corrobora Levítico capítulo 22, versículo 31. Dice así la palabra del Señor. Guardad, pues, mis mandamientos y cumplidlos. Yo, Jehová, el Señor. Cuando Cristo gobierna plenamente nuestra vida, y esta es la buena noticia, usted va a sentir gozo, paz, vida abundante, vida victoriosa, vida llena del Espíritu Santo, gloria a Dios. Porque ya no vivo yo, como dijo Pablo, Cristo vive en mí. Y si Cristo vive en mí, hay gloria, hay bendición, hay victoria. Esto es lo que no quería Herodes, por eso rechazó el nacimiento de Jesús. No quería que Cristo sea una amenaza para su vida, para su reinado, para su posición. Déjeme decirle algo también. Este mismo espíritu de Herodes hay hoy en día, pero en los líderes cristianos. ¿Por qué? Porque temen perder sus puestos, sus cargos como Herodes. Y para eso han recurrido hasta a la violencia como Herodes, con tal de conservar sus puestos. Queridos hermanos, déjeme decirle y motivarle a algo también. Si Dios lo llamó a servir, Él le respaldará, lo levantará y lo conservará para su gloria y su honra siempre. ¿Sabe por qué? Porque el llamado viene de Dios y contra Dios no hay nadie que se oponga ni se interponga. ¡Gloria al Señor! Herodes fue el opositor número uno del nacimiento de Jesús por sus temores, celos e inseguridades. Los siguientes personajes que fueron indiferentes al nacimiento de Jesús fueron los líderes religiosos. Vamos a Mateo capítulo 2, versículo 4 al 6. Y convocados todos los principales sacerdotes y los escribas del pueblo, les preguntó dónde había de nacer el Cristo. Ellos le dijeron, en Belén de Judea, porque así está escrito por el profeta. Ve que conocían lo que estaba escrito. Versículo 6. Y tú, Belén, de la tierra de Judá, no eres la más pequeña entre los príncipes de Judá, porque de ti saldrá un guiador que apacentará a mi pueblo Israel. ¡Gloria a Dios! Herodes consultó a sus teólogos, a los profesores y a los académicos religiosos de aquel tiempo. Estos eruditos bien le respondieron, como dice el versículo 5 y 6, porque así está escrito. Ellos sabían que estaba escrito la venida del Mesías. Estos religiosos conocían que la profecía decía que iba a venir el Salvador para Israel. Estos teólogos conocían que nacería un Salvador en Belén. Estos académicos conocían la respuesta bíblica a la pregunta de Herodes. Estos filósofos estaban relacionados con las profecías. Por supuesto que sí.
Pero hay un detalle.

enorme en todos ellos. Ninguno de ellos nunca fueron a Belén a ver a Jesús y peor a adorarle. Ninguno de ellos fueron seguidores del Señor Jesucristo. Ninguno de ellos nunca le reconocieron como el Mesías, a pesar que estaba profetizado y ellos conocían lo que decía la letra. Eran grandes religiosos, grandes teólogos y grandes académicos y maestros de la ley, pero no le reconocieron como el Señor de sus vidas. ¡Qué tristeza! Hermanos queridos, para el Señor grandes son no los teólogos, los académicos bíblicos, los maestros de la ley. No, no, no. Los grandes para el Señor son los que le reconocen a Jesús como el Hijo de Dios. Amén. Los grandes para Dios son los que hacen su voluntad, son los que le aman con todas sus fuerzas, con toda su alma, con todo su ser, con todo su corazón. Para Dios grande es el que no se avergüenza de seguirle a Él. Amén. Para Dios grande es el que le sirve a los demás, no el que se sirve de los demás. Estos son los grandes para Dios. Estos líderes religiosos e intelectuales fueron indiferentes, apáticos, desinteresados ante el nacimiento de Jesús por su orgullo y soberbia intelectual. Como conclusión, no sea indiferente como el mesonero. No sea opositor de la Navidad como Herodes. No sea apático al nacimiento de Jesús como los líderes religiosos. Vamos a orar. Señor Jesús, te pedimos perdón primeramente, porque a veces hemos querido celebrar una Navidad o el nacimiento de Cristo Jesús sin Cristo, sin tu presencia. Perdónanos, Señor, hemos sido apáticos, hemos sido indiferentes al verdadero nacimiento tuyo. Hemos sido indiferentes a lo que significa verdaderamente tu venida al mundo. Que nuestro corazón sea el pesebre donde tú nazcas, crezcas, Señor, hasta que Cristo sea formado en nosotros. Gracias te damos por tu nacimiento, honramos tu venida, adoramos tu venida, exaltamos y nos unimos a los ángeles, Señor, en ese cantar. Y ellos adoraban y decían, gloria a Dios en las alturas, paz en la tierra. Celebramos tu nacimiento y gracias, Señor, en el nombre de Jesús. Amén, amén.

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1: ¡Aleluya! ¿Cuántos saben que el Señor es grande? Dígalo conmigo, Señor. Sabemos que tú eres grande y tus maravillas son grandes. Lo declararemos entre los pueblos para tu gloria. ¡Aleluya! ¡Aleluya! Vamos a aplaudirle fuerte al Señor.

0: Las 7 y 59 minutos.
1: Sus manos. 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

Hay mucha gente que anda buscando el gozo en muchas partes, pero hoy quiero decirte que solamente Dios te puede dar esa clase de gozo que hoy vas a ver. Solo Dios te puede llenar.

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1: 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Por eso, hermanos míos, ya que Dios es tan bueno con ustedes, les ruego que dediquen toda su vida a servirle y hacer todo lo que Él le agrada, así como se le debe adorar. Ya no vivan como viven todo el mundo. Al contrario, cambien de manera de ser y pensar. Así podrán saber qué es lo que Dios quiere, es decir, todo lo que es bueno, agradable y perfecto. Dios en su bondad me nombró apóstol y por eso les pido que no se crean mejores de lo que realmente son. Más bien, véanse ustedes mismos según la capacidad que Dios les ha dado como seguidores de Cristo. El cuerpo humano está compuesto de muchas partes, pero no todas ellas tienen la misma función. Algo parecido pasa con nosotros como iglesia. Aunque somos muchos, todos juntos formamos el cuerpo de Cristo. Dios nos ha dado a todos diferentes capacidades según lo que Él quiso darle a cada uno. Por eso si Dios nos autoriza para hablar en su nombre, hagámosle como corresponde a un seguidor de Cristo. Si nos pone a servir a otros, sirvámosle bien. Si nos da la capacidad de enseñar, dediquemos a enseñar. Si nos pide animar a los demás, debemos animarlos. Si dice compartir nuestros bienes, no seamos tacaños. Si debemos dirigir a los demás, pongamos en ella con todo nuestro empeño. Y si nos toca ayudar a los necesitados, hagámoslo con alegría. 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
1: Son 1400 AM. Y 40 minutos.
2: Qué hermosos son los pies del que proclama la paz y anuncia las buenas nuevas de Jesús.

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y Señor. ¡Aleluya! La palabra de Dios dice en el Salmo 112, verso 2 y 3.

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2: Son las 10 y 16 minutos. Son las 10 y 17 minutos.
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que todos sean uno, como tú, oh Padre, en mí y yo en ti, que también ellos sean uno en nosotros.

0: Es la 1:56.
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0: Es la 1:57.
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Él no está hablando de los miserables, los melancólicos, los quejosos, los llorones de este mundo. Él no está hablando de los llorones. Todos conocemos a estos. Beben constantemente de la copa embriagadora de la autocompasión. Su himno favorito es: nadie sabe las tribulaciones que he vivido. Y el único placer que

0: Logran en la vida es cantárselo a usted.
1: Hola y bienvenidos a El Amor que Vale, con el profesor y pastor Dr. Adrián Rogers en la voz del pastor Lenín de Llanón. Soy Milton de los Santos y les presento El Amor que Vale, un tiempo especial de comprensión y motivación mientras estudiamos juntos la palabra de Dios. Este es otro programa de la serie Las Llaves del Reino, basado en el Sermón del Monte, y el de hoy se ha titulado Transformando su llanto en consuelo. ¿Qué cosas a usted le conmueven? ¿Le ha hecho llorar su pecado? ¿Qué ha sentido usted en ese momento? ¿Remordimiento o arrepentimiento? Es más, ¿ha recibido consolación? Le invitamos a contestarse estas preguntas con la siguiente bienaventuranza. Bienaventurados los que lloran, porque ellos recibirán consolación. Cuando existe el reconocimiento de que uno está en bancarrota espiritual, viene el quebrantamiento porque vemos que nuestras justicias son como trapos de inmundicias ante un Dios justo y santo, y es ahí cuando lloramos. Transformando su llanto en consuelo es el título del programa que expondrá hoy el Dr. Adrián Rogers en la voz del pastor Lenín de Llanón.
0: Hoy algunos tienen un corazón quebrantado y esto puede no ser malo, puede ser una bendición. Acompáñenos en el mensaje de hoy, transformando su llanto en consuelo. Este es un pasaje maravilloso de las Escrituras. Lo llamamos las bienaventuranzas. No son las trivialidades. Estas son tan contrarias a lo que el mundo diría. Y lo que estudiaremos hoy es quizás una de las frases más extrañas de toda la Biblia. Las leeré todas y después regresaré a nuestra bienaventuranza de hoy. Dice la palabra: viendo la multitud, subió al monte y sentándose vinieron a él sus discípulos, y abriendo su boca les enseñaba, diciendo: bienaventurados los pobres en espíritu, porque de ellos es el reino de los cielos. Bienaventurados los que lloran, porque ellos recibirán consolación. Bienaventurados los mansos, porque ellos recibirán la tierra por heredad. Bienaventurados los que tienen hambre y sed de justicia, porque ellos serán saciados. Bienaventurados los misericordiosos, porque ellos alcanzarán misericordia. Bienaventurados los de limpio corazón, porque ellos verán a Dios. Bienaventurados los pacificadores, porque ellos serán llamados hijos de Dios. Note especialmente el versículo 4. Bienaventurados los que lloran, porque ellos recibirán consolación. Permítame decirle que el mundo nunca diría esto. El mundo nunca diría: dichosos los que lloran. El mundo dice simplemente lo opuesto: bienaventurados los que nunca lloran. Bienaventurados los que nunca tienen una pena. Tenemos la idea de que si pudiésemos ir por la vida sin nunca tener que llorar, sin ninguna tristeza, sin ningún dolor, sin ninguna aflicción, sin ningún lamento y gemido, sería maravilloso. Pero no es así. Jesús dijo: bienaventurados los que lloran. Permítanme decirles que la gente de este mundo diría que si pudiéramos tan solo arreglar las condiciones donde nunca tengamos ninguna tristeza, nunca un dolor, nunca una herida, entonces podríamos cambiar a los hombres. Si podemos cambiar las condiciones, podemos cambiar la conducta. Pero esto no es lo que la Biblia enseña. La Biblia enseña lo opuesto. Les recuerdo que el hombre tuvo un medio ambiente perfecto en el jardín del Edén. No podría haber tenido un medio ambiente mejor que este en el cual estuvo. Pero el mundo lo entiende al revés. El mundo pone énfasis en la condición. Dios pone énfasis en el carácter. Él no dice: bienaventurados los que tienen popularidad, los que tienen posición, los que tienen personalidad, los que tienen posesiones, los que tienen poder. Puedo mostrarle personas que tienen todo esto y son perfectamente, exquisitamente miserables. Jesús no dice: bienaventurados los que tienen ciertas cosas, sino: bienaventurados los que son ciertas cosas. Y segundo en la lista, bienaventurados los que lloran. Ahora, deseo dejar algo muy en claro aquí. Jesús no está hablando de los llorones. Él está hablando de los dolientes. Todos conocemos a los llorones, esta clase de gente que me recuerda de un niño que andaba a su alrededor con una nube oscura sobre su cabeza. Usted no podía pronunciar su nombre porque no tenía vocales, solo consonantes. Pero a donde él iba, A donde quiera que iba, una nube de lluvia estaba sobre su cabeza. Y yo conozco este tipo de gente. Y muy francamente, yo no pienso que Jesús esté hablando de ellos aquí. Él no está hablando de los miserables, los melancólicos, los quejosos, los llorones de este mundo. Él no está hablando de los llorones. Todos conocemos a estos. Beben constantemente de la copa embriagadora de la autocompasión. Su himno favorito es, nadie sabe las tribulaciones que he vivido. Y el único placer que logran en la vida es cantárselo a usted. Y amigo, no sé preguntarles cómo se sienten, porque usted recibirá un recital de órgano. Le contarán exactamente cómo se sienten. Bien, de esto no es de lo que Jesucristo está hablando. Él no está hablando de llorones. La palabra aquí, bienaventurados los que lloran, es la más profunda para tristeza. Es el dolor que se siente al lado de la sepultura de un ser querido. Es una palabra fuerte para el lamento. Pienso que está descrita en el Salmo 34, versículo 18. Cercano está Jehová a los quebrantados de corazón, los quebrantados de corazón, y salva a los contritos de espíritu. De esto es de lo que está hablando el Señor Jesucristo. Me permite decírselo directamente. Primero me deja hacerle una pregunta. Jesús fue un varón de dolores. El versículo más conmovedor de toda la Biblia es también el más corto en nuestra Biblia. Jesús lloró. ¿Las cosas que quebrantan el corazón de Jesús, quebrantan el suyo? Esta es la pregunta. ¿Las cosas que rompen el corazón de Jesús, rompen el suyo? Bienaventurados los que lloran. ¿Tenemos una iglesia sin llanto en un mundo inclinado hacia el infierno? Una de las cosas que hemos aprendido a hacer es no llorar. Muchos cultos en nuestras iglesias están llenos de entusiasmo de porristas. No estoy hablando contra el regocijo. La Biblia dice, hay tiempo de reír y hay tiempo de llorar. Y con referencia a nuestras naciones, creo que es tiempo de que nuestros países estén de rodillas ante Dios. Este, mi amigo, es un tiempo de llorar. Y lo mejor que usted puede decir sobre los dolientes es que, por lo menos, ellos tienen la sensibilidad de sentir que sus corazones son tocados. Está pasado de moda el llorar. Está pasado de moda el sollozar. Hemos hecho todo lo posible para resguardarnos de sentir cualquier dolor. Tenemos psicólogos que adormecen nuestras neurosis, tenemos consejeros que nos absuelven de toda culpa, tenemos doctores que anestesian nuestro dolor, tenemos agentes de seguros que nos quitan las preocupaciones, e incluso en la muerte tenemos al mortuario que trata de embellecerla para nosotros. Y añadiéndole a todo esto, queremos pasar de una diversión a otra, de un entretenimiento a otro. He explicado antes que la palabra diversión significa no pensar. Su raíz significa no pensar. Un museo es un lugar donde va a pensar, a observar. La diversión significa no pensar. Pasamos de una diversión a otra diversión. Es como el mundo de Disney, el reino mágico. Usted va al reino mágico. Usted pasa de esta cosa a esta otra cosa, a esta otra cosa, y siempre hay alguien allí detrás barriendo la basura para que usted no la vea. Queremos vivir de esta forma. Es el pensar de este mundo, el simplemente hacer de la vida un reino mágico. Bien, Jesús está diciendo, salgan del reino mágico al reino de Dios, al reino verdadero. Y Él dice, bienaventurados los que lloran, porque ellos recibirán consolación. Podríamos hablar de los diferentes tipos de llanto, pero al estudiar este pasaje de las Escrituras, creo que Jesús aquí habla principalmente de aquellos que lloran por su pecado. Esta es también una palabra pasada de moda. ¿No es así? Los que lloran por su pecado y el pecado de la humanidad. Porque verá, Jesús comenzó así. Bienaventurados los pobres en espíritu. Los que reconocen que moralmente y espiritualmente están en bancarrota ante un Dios justo y santo. Y cuando una persona ve esto, ¿qué es lo que prosigue? Es un hecho, cuando reconocemos nuestra bancarrota, esta traerá nuestro quebrantamiento. la bancarrota y el quebrantamiento. Cuando vemos que estamos espiritualmente en bancarrota, que en nuestras manos no tenemos nada que ofrecer, que todas nuestras justicias como trapos de inmundicia son ante un Dios santo, es entonces cuando

ramos. Con esto en mente, quiero que pensemos en tres puntos básicos que encuentro en el versículo 4. Primero, deseo que veamos la culpabilidad que nos condena, la culpabilidad que nos hace llorar. Y una de las cosas más duras para nosotros es realmente ver que tenemos mucho por qué llorar, tenemos mucho por qué llorar. Y estas bienaventuranzas, estas actitudes que deben tener son realmente el texto del sermón. Encontrará el mensaje ilustrado en el resto del Sermón del Monte, al Jesús dar las bienaventuranzas. Y quiero que vea algunas ilustraciones de lo que Él está enseñando. ¿Qué es lo que nos condena? Primero, existe el poder engañador del pecado, o sea, la culpabilidad que nos condena. Mateo capítulo 5, versículos 21 y 22. Oíste que fue dicho a los antiguos, no matarás, y cualquiera que matare será culpable de juicio. Pero yo os digo que cualquiera que se enoje contra su hermano será culpable de juicio. La mayoría tenemos una lista de lo que hacemos y de lo que no hacemos. Yo hago esto y aquello, y no hago esto y no hago aquello. Y sabe que esta pequeña lista de sís y nos, nos puede llevar a un orgullo abominable en nuestras vidas. Yo tengo algunos nos que usted no tiene. Hay algunas cosas que usted hace que yo no hago. Pero verá, lo que Jesús hace es arrancar el revestimiento de todo esto. Y Jesús llega al corazón del asunto. Y cuando Jesús ve enojo en el libro mayor de Dios, Él escribe una palabra, asesino. Porque usted verá, ese es un depósito de ira que está donde nadie más puede verlo, sino únicamente Dios. Mire por favor el capítulo 5, versículo 27. Aquí Jesucristo continúa diciendo, oíste que fue dicho, no cometerás adulterio, pero yo os digo que cualquiera que mira a una mujer para codiciarla, ya adulteró con ella en su corazón. Dios no mira lo que mira el hombre, pues el hombre mira a lo exterior, pero Dios mira el corazón. Usted está viendo una de esas revistas obscenas, codiciando. Dios anota adulterio. Usted responde, yo nunca cometí adulterio. Dios dice, quizá no en tu cuerpo, pero tienes mucho de qué lamentarte, mi amigo. Sabe, las leyes y las regulaciones, los sís y los nos, no lo harán ni un poquito más como el Señor Jesucristo. Ahora quiero que vea el segundo punto, no solo la culpabilidad que nos condena, pero deseo que usted vea el dolor, la tristeza que nos consume. Otra vez quiero que vea la palabra tristeza. Aquí no es una palabra ordinaria. Hay muchas palabras para la tristeza en la Biblia. Esta es la palabra más profunda y conmovedora para el dolor. Significa lamentar, estar consumido por el dolor. Y a su vez quiero decir que esta es la nota que falta en la iglesia moderna. Muchos son paganos bautizados. Se han unido a las iglesias como se unen a los clubes campestres, pero nunca se han quebrantado por su pecado. El lamentarse de algo está principalmente en la mente. El remordimiento pasa de la mente al corazón, pero esta no es la tristeza que proviene de Dios. De hecho, el remordimiento sin el arrepentimiento puede ser algo peligroso. El lamentarse es principalmente en la mente. El remordimiento está en la mente y el corazón, pero el remordimiento comparado con el arrepentimiento es un callejón sin salida. El remordimiento mira el pecado y sus consecuencias. El arrepentimiento mira más allá del pecado. Mira al Calvario. Una persona llena de remordimiento es uno que ama su pecado y se odia a sí mismo a la vez. ¿Ha conocido a alguien así? Él ama su pecado, pero se odia a sí mismo porque no puede dejarlo. Esto es el remordimiento. Una persona que se arrepiente es quien odia su pecado porque ama a su Salvador. Esa es la diferencia. Todos tenemos a muchos que vienen a nuestras iglesias lamentándose, y otros vienen por remordimiento. Pero, gracias a Dios por aquellos que vienen con arrepentimiento. ¿Cuál es la diferencia? La Biblia enseña que Judas, cuando se dio cuenta de que él había traicionado al Señor Jesucristo y vio todo lo que sucedía, o cuando él entendió las consecuencias de su traición, nos dice la Biblia que Judas hizo un lazo con dedos temblorosos.

pozos. Lo puso alrededor de su cuello y se ahorcó. Y él pasó del infierno que llevaba dentro de sí al infierno que estaba más allá de él. Y hoy Judas está en el infierno. Estaba tan lleno de remordimiento que tiró las 30 piezas de plata en el piso del templo y se fue y se ahorcó. Amigo, este era un hombre con remordimiento, que nunca confesó su pecado. Simón Pedro, en cambio, maldijo y jurando negó al Señor Jesucristo. La Biblia dice, y saliendo fuera lloró amargamente. Simón Pedro no se llenó de remordimiento, sino de arrepentimiento. Simón Pedro confesó al Señor Jesucristo, yo sé que no solo he quebrantado tu ley, sino también tu corazón, y esto rompe mi propio corazón. Y él lloró amargamente. Y Simón Pedro fue el gran predicador de Pentecostés. Porque la tristeza que según Dios produce arrepentimiento para salvación. ¿Ha llegado usted a ese punto? No quiero decir solo quebrantado por su pecado, sino separado de su pecado. No solo lo que su pecado le ha hecho a usted, sino lo que éste ha hecho a Dios. No quiero decir lamento o remordimiento, sino arrepentimiento. La tristeza produce arrepentimiento para estar con Él. La tristeza del mundo produce muerte. Bienaventurados los que lloran, porque ellos recibirán consolación. Lo que hemos visto es la culpabilidad que nos condena. ¿Lo recuerda? La tristeza que nos consume. Y por último, el Dios que nos consuela. Porque ellos recibirán consolación. Esto es lo que Jesús dice. Y es la única forma de conocer la consolación de nuestro Señor. Ellos recibirán consolación. Veamos esto. Ellos recibirán consolación. Una vez que vea la culpabilidad y sienta la tristeza, conocerá la gracia. ¿Qué significa ser consolado? ¿Qué es esto? Bien, no es una palmadita de compasión en la espalda. Ya, todo está bien. No, esto no es lo que significa. La palabra consolar no es una palabra llena de lástima, es una palabra llena de fortaleza. ¿Sabe usted lo que la palabra consolar significa? Es sinónimo de la palabra confortar, con, que significa con, y fortar, que significa fortaleza. Con fortaleza. Piensa en la palabra fortaleza, en la palabra de fortificación. Piensa en la palabra fortificar. Dios dice, yo pondré mi fortaleza en ti, yo seré tu fortaleza, yo te daré consuelo, tú serás consolado. Bien, ¿qué significa esto? Significa que Dios le dará fortaleza. Salmo 138, verso 3 dice, el día que clamé, anote esto, el día que clamé, bienaventurados los que lloran, me respondiste, me fortaleciste con vigor en mi alma. Tal vez me preguntan, Adrián, ¿ha llorado usted por sus pecados? Sí, lo he hecho. Lloré de adolescente. Cuando era joven nunca caí en el tipo de pecado que la gente cae hoy en día, y se lo agradezco a Dios. Nunca he fumado un cigarrillo. No sé lo que es estar borracho. No tengo la menor noción de cómo son las drogas y no quiero averiguarlo tampoco. Yo fui al altar matrimonial casto y me casé con una virgen y todo se lo debo a Dios. Yo nunca me metí en ese tipo de cosas y estoy tan agradecido a Dios. No estoy fanfarroneando, es solo por la gracia de Dios. Pero claro que era pecador y lo sabía. Todas esas cosas deshonestas en mi vida, todas esas cosas despreciables, esas cosas profanas en mi vida. Y recuerdo cuando era un muchacho adolescente que tomé mi bicicleta y me fui al campo, yo ni siquiera sabía cómo ser salvo. Me senté y lloré a causa de mis pecados. Si alguien me hubiera guiado a Jesús antes, yo me hubiera salvado antes, porque sabía que era un pecador. Ese pecado rompió mi corazón. Y sé que aún le fallo a Dios, pero, oh, estimado amigo, hay uno en mí. Su nombre es el Espíritu Santo, quien me consuela hoy. Porque esos pecados están clavados a la cruz. ¿Ha conocido alguna vez este consuelo? Quiero decir, estar limpio y libre. El Espíritu Santo de Dios es para los de corazón quebrantado.
A los que confiesan su pecado, Él viene con fortaleza a salvarlos. Usted es perdonado, es limpiado y es purificado. Usted dirá, sí, pero ¿qué pasa si peca después de eso? Qué bien que preguntó, porque, estimado amigo, escuche lo que la Biblia dice en 1 de Juan, capítulo 2, verso 1. Si alguno hubiere pecado, abogado tenemos para con el Padre, a Jesucristo el justo. Y Él es la propiciación para nuestros pecados, y no solamente por los nuestros, sino también por los de todo el mundo. Bienaventurados los que lloran, porque ellos recibirán consolación. Él transformará cada tristeza en un aleluya. Él transformará cada llanto en consuelo.

0: aqui. Oh, declaramos tu poder. Declaramos tu reino. Tu autoridade, Senhor. Oh, tu presença está aqui, Senhor. Oh, aleluia.
1: ¿Sabía que Satanás prefiere que usted crea algo equivocado en vez de que haga algo equivocado? ¿Por qué? Porque del pensamiento nacen las acciones. Si Satanás puede poner malos pensamientos en su mente, entonces él no tiene que preocuparse por sus acciones. Lo que el hombre piensa, eso es. Siembre un pensamiento y cosechará una acción. Siembre una acción y cosechará un hábito. Siembre un hábito y cosechará un carácter. Siembre un carácter y cosechará un destino. Todo empieza con el pensamiento. Por eso el diablo trata de establecer un sistema de creencias falso.
2: Aquí iniciamos El Amor que Vale con el pastor y maestro Adrián Rogers. En época de Navidad, y hablo de la próxima Navidad, así como de las siguientes que vendrán, usted deberá reconocer si está adorando realmente a Cristo o si más bien está adorando al anticristo. La Biblia nos dice que no debemos creer a todo espíritu, que debemos probar si los espíritus son o no del Señor. Es por eso que usted debe probar si el espíritu de la Navidad le pertenece o no a Cristo. Para probar un espíritu se necesita un modelo, una norma o un patrón. Cuando Juan nos dice que no debemos creer a todo espíritu, sino probarlos, si son de Dios, nos dice que todo debe ser evaluado. Para esto Juan nos da tres pruebas mayores. Primero, usted debe probar ese espíritu con la palabra. La segunda prueba es probar si ese espíritu o profeta responde positivamente cuando se le menciona a Cristo como el Hijo de Dios. La tercera señal es probarlos con el Espíritu de Dios. El doctor Adrián Rogers, en la voz de Lenín de Yalón, con el tema ¿Será la Navidad de Cristo o del Anticristo?
1: Me es muy placentero el darle la más cordial bienvenida a El Amor que Vale. Tenga la bondad de buscar en su Biblia la primera epístola de Juan, capítulo 4, los versículos del 1 al 6. Dicen así: Amados, no creáis a todo espíritu, sino probad los espíritus si son de Dios. Porque muchos falsos profetas han salido por el mundo. En esto conoced el Espíritu de Dios. Todo espíritu que confiese que Jesucristo ha venido en carne es de Dios. Y todo espíritu que no confiese que Jesucristo ha venido en carne no es de Dios. Y este es el espíritu del anticristo, el cual vosotros habéis oído que viene y que ahora ya está en el mundo. Notemos que el espíritu del anticristo ya estuvo en el mundo, aún en los días del apóstol Juan. Hijitos, vosotros sois de Dios, y los habéis vencido, porque mayor es el que está en vosotros que el que está en el mundo. Ellos son del mundo. Por eso hablan del mundo, y el mundo los oye. Nosotros somos de Dios. El que conoce a Dios nos oye, el que no es de Dios no nos oye. En esto conocemos el espíritu de verdad y el espíritu del error. Muchas veces nosotros como cristianos

somos llamados creyentes. Pero escúcheme cuidadosamente. La incredulidad es una virtud. Mire la primera frase de este capítulo. Amados, no creáis a todo espíritu. ¿Lo ve? Amados, no creáis, no creáis. Por supuesto, hay cosas maravillosas en las cuales necesitamos creer. Y la vida cristiana es una vida de fe. Y la Biblia dice que sin fe es imposible agradar a Dios. Pero por favor recuerde lo siguiente. No se nos dice que debemos creer cualquier cosa. La fe no es mejor que su origen. Y la fe no es mejor que su objetivo. De alguna manera tenemos la idea de que estamos supuestos a creer cualquier cosa y todas las cosas solo porque somos creyentes. Permítame decirle lo que es la fe. Fe no es simplemente decidir qué es lo que quiero creer y entonces creerlo. Fe tampoco es tratar de creer que lo que usted cree no es verdad. Un niñito dijo, fe es creer lo que usted sabe que no es. Pero eso tampoco es fe. Fe es recibir una palabra de Dios y actuar. Esa es la fe bíblica. Ahora, debido a que sin fe es imposible agradar a Dios, es muy peligroso para usted el vivir sin fe. Pero hay algo que es aún más peligroso, y es el creer y poner su fe en algo equivocado. Miremos nuevamente el versículo 1. Amados, no creáis a todo espíritu, sino probad los espíritus si son de Dios, porque muchos falsos profetas han salido por el mundo. El apóstol Juan está advirtiendo contra los falsos profetas. Y esto es muy interesante, porque en esta su primera epístola, encontramos que la palabra amor es una palabra muy significativa. Pero justo en medio de este pasaje que habla del amor, él nos advierte contra los falsos profetas. Porque algunas veces tenemos la idea de que para poder amar, necesitamos ser blandos o necios. Amigo, necesitamos tener un corazón blando, pero no una cabeza blanda. Porque somos amorosos, eso no significa que debemos poner nuestros brazos alrededor de todo el mundo y decir que Dios le bendiga. Su fe es tan buena como la mía. No nos considerarían cristianos si pensáramos que hay alguna diferencia. Será un gran día cuando los seres humanos se vuelvan de su religión a la fe en el Señor Jesucristo. Amigo, todo lo que es espiritual no es necesariamente de Dios. La Biblia dice, no creáis a todo espíritu, sino probad los espíritus si son de Dios. ¿Sabe? Yo estoy asombrado no solo de que mucha gente no crea, sino sobre todo de lo que mucha gente sí cree. Durante la época de Navidad hay una lucha titánica entre Cristo y el anticristo. Y esta lucha viene desde tiempo inmemorial. El diablo prefiere que usted crea algo equivocado en vez de que haga algo erróneo. ¿Por qué? Porque del pensamiento nacen las acciones. Si Satanás puede poner malos pensamientos en su mente, entonces él no tiene que preocuparse por sus acciones. Lo que el hombre piensa, eso es. Siembre un pensamiento y cosechará una acción. Siembre una acción y cosechará un hábito. Siembre un hábito y cosechará un carácter. Siembre un carácter y cosechará un destino. Todo empieza con el pensamiento. Por eso el diablo trata de establecer un sistema de creencias falso. Y así como la Biblia nos enseña qué creer, también en forma clara y absoluta nos dice, amados, no creáis a todo espíritu. Pruebe los espíritus para ver si en realidad son de Dios. Aquí Dios nos está diciendo que debemos probar nuestra fe. Y de paso quiero decirle que la fe que no puede ser probada, no puede ser confiada. Póngala a prueba. Primera de Tesalonicenses 5:21 dice, examinadlo todo. Ahora, ¿qué razón tenemos para creer lo que creemos? ¿Cuál es la diferencia en esta época de Navidad entre el verdadero espíritu de la Navidad y el espíritu falso que está en el mundo? ¿Cuál es la diferencia entre Cristo y el anticristo?
Es mejor que usted lo sepa, que lo aprenda, que pueda discernir la diferencia entre un verdadero profeta y un profeta falso. Porque detrás de cada profeta hay un espíritu. O es el espíritu de Satanás, o es el espíritu del Dios omnipotente. En esta época en la cual vivimos, estamos siendo bombardeados por toda clase de cosas. ¿Cómo se prueba un profeta? Voy a mencionar tres o cuatro cosas para que usted las anote. Estas no están específicamente en el texto, pero cuando hagamos referencia al mismo, enfocaremos este asunto un poco más. Así que voy a mencionar algunas maneras en que usted puede probar si un profeta es o no de Dios. Primero, pruébelo por sus métodos. Anote al margen Judas 4. Porque algunos hombres han entrado encubiertamente, los que desde antes habían sido destinados para esta condenación, hombres impíos que convierten en libertinaje la gracia de nuestro Dios y niegan a Dios el único soberano y a nuestro Señor Jesucristo. Ahora la llave para este versículo y la razón por la que lo he usado es porque dice que algunos hombres han entrado encubiertamente. La incredulidad, la falsa doctrina, es muy, muy sutil. Aparece casi inadvertida junto a la puerta y simplemente penetra. Eso es lo que Judas nos está diciendo. Piense primero en todos sus métodos. Son muy sutiles. La Biblia, al hacer referencia a Satanás en el jardín del Edén, dice que él es más sutil que cualquier otro animal sobre la tierra. Él es un mentiroso y padre de la mentira. Y sus mejores mentiras suenan como si fueran verdad. Así que primero, sus métodos son muy sutiles. Segundo, pruébelo por sus motivos. Leamos lo que dice 2 de Pedro capítulo 2, versículos 2 y 3. Y muchos seguirán sus disoluciones, por causa de los cuales el camino de la verdad será blasfemado, y por avaricia harán mercadería de vosotros con palabras fingidas. Los falsos profetas siempre son codiciosos, y con palabras mañosas y astutas manipulan a las personas crédulas. La motivación de los falsos profetas es el explotar a la gente. Hacen de usted mercadería en lo financiero, lo político y lo personal. Pudiera ser que no les importe demasiado el poder político o económico, pero quieren exhibirse como que fueran personas importantes. Por eso, usted tiene que estar alerta a sus métodos y a sus motivos. Tercero, pruébelos por su moral. Leamos nuevamente la segunda parte de Judas 4. Hombres impíos que convierten en libertinaje la gracia de nuestro Dios. ¿Qué significa esto? ¿Qué quiere decir libertinaje? Significa inmoralidad. Ellos dicen, bueno, si usted es salvo por gracia, entonces puede vivir como se le antoje. Amigo, escúcheme. No les confíe ni su dinero ni su familia. Ellos han convertido la gracia de Dios en libertinaje. Pruébelos por la clase de moralidad que exhiben. Cuarto, pruébelos por su ministerio. En Mateo 7, versículos 15 y 16, el Señor Jesucristo dijo lo siguiente: guardaos de los falsos profetas, que vienen a vosotros con vestidos de ovejas, pero por dentro son lobos rapaces. Por sus frutos los conoceréis. Si usted quiere probar a quien quiera que se diga ser un profeta, simplemente mire los frutos de su ministerio. Evalúe los frutos de aquellos que lo siguen. Jesús dijo que los conoceremos por sus frutos. Como el profeta, así son sus seguidores. Pero veamos la forma principal de probar a los profetas. Quinto, pruébelos por su mensaje. En primera de Juan capítulo 4, versículos 2 y 3 leemos, en esto conoced el Espíritu de Dios. Todo espíritu que confiesa que Jesucristo ha venido en la carne es de Dios. Y todo espíritu que no confiesa que Jesucristo ha venido en la carne no es de Dios.
Y este es el espíritu del anticristo, el cual vosotros habéis oído que viene.

y que ahora ya está en el mundo. En algunos mensajes anteriores he hecho referencia al anticristo. El prefijo anti significa contra o en vez de. Y esa es la forma en que Satanás hace su trabajo. Satanás está en contra de Cristo, así que trae un sustituto de Cristo. El diablo no niega la religión. De hecho, la religión es su principal herramienta. Su método no es tanto el negar, sino el tergiversar. Así que cuando usted le pregunta a un falso profeta, ¿cree en Jesús? Él le responderá, por supuesto que creo en Jesús. Pero note lo que Pablo dice en 2 Corintios 11:4. Porque si viene alguno predicando a otro Jesús que el que os hemos predicado, o si recibís otro espíritu que el que habéis recibido, u otro evangelio que el que habéis aceptado, bien lo toleráis. Lo que Pablo está diciendo es, ustedes son tan tontos que dejan que alguien venga y les predique acerca de otro Jesús. Dejan que otra persona venga y les guíe hacia otro espíritu o les desvíe hacia un evangelio diferente. Amigo, no debemos olvidar que Satanás se transforma en ángel de luz. Todo esto es trasfondo para el mensaje de hoy. Ahora présteme atención. Esta época de Navidad, como cada Navidad, vamos a tener que escoger entre Cristo y el anticristo. Y la Biblia nos dice que no debemos creer a todo espíritu, que debemos probar los espíritus si son de Dios. Ahora, para probar cualquier cosa, usted necesita un modelo, una norma, un patrón, un criterio establecido que le permita hacer la prueba. ¿No es cierto? Ahora, cuando Juan nos dice que no debemos creer a todo espíritu, sino probad los espíritus si son de Dios, o sea, si son de Cristo o del anticristo, nos da tres pruebas mayores. ¿Cómo los prueba? ¿Cómo los conoce? Voy a compartir estas tres pruebas mayores para que en esta Navidad usted sepa si va a celebrar a Cristo o al anticristo. ¿Cómo se prueban los espíritus? Primero, pruebe los espíritus por la palabra de Dios. Veamos lo que dice 1 Juan 4:6. Nosotros somos de Dios. El que conoce a Dios nos oye. Ahora, Juan fue un apóstol y él, junto con los otros apóstoles, trajo la palabra de Dios. De hecho, al comienzo de su primera epístola, Juan nos dice lo que era desde el principio, lo que hemos oído, lo que hemos visto con nuestros ojos, lo que hemos contemplado y palparon nuestras manos tocante al verbo de vida, porque la vida fue manifestada y la hemos visto y testificamos y os anunciamos la vida eterna, la cual estaba con el Padre y se nos manifestó. Lo que hemos visto y oído, esto os anunciamos. Los apóstoles fueron aquellos que vieron a Jesús, oyeron a Jesús, fueron ungidos y separados para traer la palabra de Dios. Esta es la razón por la cual la Biblia dice que somos edificados sobre el fundamento de los apóstoles y profetas. O sea, los profetas que escribieron el Antiguo Testamento y los apóstoles que escribieron el Nuevo Testamento. La iglesia que pastoreo está edificada absolutamente sobre el fundamento de los profetas y apóstoles que nos trajeron la palabra de Dios. ¿Y Pastor Rogers, es usted un profeta? No en el sentido clásico de la palabra, no con P mayúscula. Pastor Rogers, ¿es usted un apóstol? No en el sentido clásico de la palabra, no con A mayúscula. Pero déjeme decirle algo. Tanto como puedo sostener la Biblia en mis manos y predicar acerca de lo que dice, puedo predicar con la autoridad de un profeta y de un apóstol, porque estoy predicando lo que ellos dijeron, lo que ellos predicaron. La iglesia está construida sobre el fundamento de profetas y apóstoles. Así que cuando por ahí aparece un profeta o por allá asoma un espíritu, ¿cómo los pruebo? Los pruebo con la palabra de Dios. No es que yo de pronto experimento alguna clase de sensación y digo, bueno, yo pienso que, o yo siento que. Mi amigo,
Hubo un tiempo cuando los predicadores parados tras el púlpito decían, la Biblia dice, y comenzaban a decir lo que la Biblia dice. En la actualidad, ellos se rascan la cabeza y dicen, bueno, me parece a mí, o yo siento que... No, no, no, no. ¿Qué es lo que la palabra de Dios dice? Nosotros somos de Dios. El que conoce a Dios nos oye. Debemos aprender que cuando estamos firmes en la palabra de Dios, el reino de Satanás comienza a temblar. Cuando el diablo se acercó a Jesús para tentarle en el desierto, ¿cómo fue que Jesús logró derrotarlo? Usando la palabra.

en el desierto, ¿cómo fue que Jesús logró derrotarlo? Usando la palabra de Dios. En respuesta a las tres tentaciones, Jesús dijo tres veces, escrito está. Y Jesús venció a Satanás con la espada de la palabra de Dios. ¿Sabe lo que yo he aprendido? Que hay increíble poder en la palabra de Dios. En el Salmo 138:2 leemos, porque has engrandecido tu nombre y tu palabra sobre todas las cosas. Mi amigo, cuando llega algún falso profeta, y si usted usa la palabra de Dios, esa palabra perforará a ese falso profeta, como una bala de cañón perforaría una canasta de huevos. Hay poder, increíble poder en la palabra de Dios. Ahora, si usted no conoce la palabra de Dios, si usted no sabe cómo usar la palabra de Dios, va a ser un perfecto y pasivo blanco para los falsos profetas o apóstoles. No va a saber cómo probar los espíritus. Así que, en primer lugar, ¿cómo se los prueba? Por la palabra de Dios. Todo lo demás se deriva de esto. Segundo, pruebe a los falsos profetas por el Hijo de Dios. Leemos en 1 de Juan capítulo 4, versículos 2 y 3. En esto conoced el Espíritu de Dios. Todo espíritu que confiesa que Jesucristo ha venido en la carne es de Dios. Y todo espíritu que no confiesa que Jesucristo ha venido en la carne no es de Dios. Y este es el espíritu del anticristo, el cual vosotros habéis oído que viene, y que ahora ya está en el mundo. ¿Cómo se prueban los falsos profetas? Primero, por la palabra de Dios. Segundo, por el Hijo de Dios. Ahora, ¿sabía usted que estos versículos hablan acerca de la Navidad? Hablan de la encarnación. Hablan de Jesucristo nacido en Belén. Hablan de Jesús, el Hijo de Dios, tomando forma humana, encarnándose. Miremos cuidadosamente porque el apóstol Juan es muy exacto en lo que dice aquí. En esto conoced el Espíritu de Dios. Todo espíritu que confiesa que Jesucristo ha venido en la carne es de Dios. Y todo espíritu que no confiesa que Jesucristo ha venido en la carne no es de Dios. Juan se refiere al Señor con dos nombres. Jesús, que es su nombre humano, y Cristo, que es su título divino. Y Juan pone esos dos nombres juntos. Cristo no es su último nombre. Ese es su título. Él es Jesucristo. Él es hombre y Mesías al mismo tiempo. Jesús es su nombre terrenal. Cristo, que significa Mesías, el ungido, el designado, es su título divino. Jamás ha existido ningún otro como el Señor Jesucristo. De eso se trata la Navidad. Jesús es el Dios hombre. Jesús es Dios en forma humana. Y esa es la base doctrinal fundamental de nuestra fe. Que Dios, abandonando el cielo, tomó forma humana, originándose así la encarnación. Ahora escúcheme muy atentamente. Cuando Dios se hizo hombre, cuando Jesús se vistió con nuestra humanidad, no la tomó mientras estaba aquí en la tierra y luego la abandonó para retornar al cielo. Él regresó al cielo con su humanidad para ser un hombre por toda la eternidad. Espero que lo entiendan.

0: amados creyentes. Pero escuche, en este caso, la incredulidad es una virtud. En Primera de Juan, capítulo 4, versículo 1 dice, amados, no creáis a todo espíritu. Dice no creáis. Por supuesto que hay cosas maravillosas en las cuales necesitamos creer, y la vida cristiana es una vida de fe. La Biblia dice que sin fe es imposible agradar a Dios. Pero, por favor, recuerde lo siguiente. La Biblia no nos dice que debemos creer en cualquier cosa. La fe no es mejor que su origen y la fe no es mejor que su objetivo. De alguna manera, tenemos la idea de que estamos arrastrados a creer cualquier cosa y toda idea, solo por el hecho de ser creyentes. Sin fe es imposible agradar a Dios. Es muy peligroso para usted vivir sin fe, pero más peligroso aún es creer, poner su fe en algo equivocado. El doctor Adrián Rogers, ¿sí será la Navidad de Cristo o del Anticristo?
1: Segundo, pruebe a los falsos profetas por el Hijo de Dios. Leemos en Primera de Juan capítulo 4 versículos 2 y 3. En esto conoced el Espíritu de Dios. Todo espíritu que confiesa que Jesucristo ha venido en la carne es de Dios. Y todo espíritu que no confiesa que Jesucristo ha venido en la carne no es de Dios. Y este es el espíritu del anticristo, el cual vosotros habéis oído que viene, y que ahora ya está en el mundo. ¿Cómo se prueban los falsos profetas? Primero, por la palabra de Dios. Segundo, por el Hijo de Dios. Ahora, ¿sabía usted que estos versículos hablan acerca de la Navidad? Hablan de la encarnación. Hablan de Jesucristo nacido en Belén. Hablan de Jesús, el Hijo de Dios, tomando forma humana, encarnándose. Miremos cuidadosamente porque el apóstol Juan es muy exacto en lo que dice aquí. En esto conoced el Espíritu de Dios. Todo espíritu que confiesa que Jesucristo ha venido en la carne es de Dios. Y todo espíritu que no confiesa que Jesucristo ha venido en la carne no es de Dios. Juan se refiere al Señor con dos nombres. Jesús, que es su nombre humano, y Cristo, que es su título divino. Y Juan pone esos dos nombres juntos. Cristo no es su último nombre. Ese es su título. Él es Jesucristo. Él es hombre y Mesías al mismo tiempo. Jesús es su nombre terrenal. Cristo, que significa Mesías, el ungido, el designado, es su título divino. Jamás ha existido ningún otro como el Señor Jesucristo. De eso se trata la Navidad. Jesús es el Dios hombre. Jesús es Dios en forma humana, y esa es la base doctrinal fundamental de nuestra fe. Que Dios, abandonando el cielo, tomó forma humana, originándose así la encarnación. Ahora escúcheme muy atentamente. Cuando Dios se hizo hombre, cuando Jesús se vistió con nuestra humanidad, no la tomó mientras estaba aquí en la tierra y luego la abandonó para retornar al cielo. Él regresó al cielo con su humanidad para ser un hombre por toda la eternidad. Espero que lo entienda. El apóstol Juan estuvo en la isla de Patmos. Él ya es un hombre de edad. Han pasado casi 60 años desde que él habló y caminó con el Señor Jesucristo. Cristo ascendió a los cielos. Y ahora el apóstol tiene una visión de Cristo. Y en Apocalipsis 1, versículos 12 y 13 dice, y me volví para ver la voz que hablaba conmigo, y vuelto, vi siete candeleros de oro, y en medio de los siete candeleros, a uno semejante al Hijo del Hombre, vestido de una ropa que llegaba hasta los pies, y ceñido por el pecho con un cinto de oro. Después de 60 años, Juan tiene esta revelación de Cristo en el cielo, y ve a uno semejante al Hijo del Hombre. Jesús se hizo el Hijo del Hombre para que nosotros pudiéramos ser hijos e hijas de Dios. Jesús nació de una virgen a fin de que nosotros pudiéramos nacer de nuevo. ¡Qué alentador es eso para mí, el saber que por toda la eternidad yo tengo un sumo sacerdote que se compadece de mis debilidades! Cuando llegue al cielo, veré a Jesús. Y veré las huellas de los clavos en sus manos y en sus pies. Él está ahí. Y llevará esas marcas de nuestra redención por toda la eternidad.

0: A veces en forma romántica y sentimental, decimos que los bebés vienen del cielo. Pero todos sabemos que, biológicamente, los bebés se forman en el vientre de la madre. Y eso es un milagro extraordinario. Pero el Señor Jesucristo, cuando nació en Belén, fue quien creó a su propia madre y era tan anciano como su propio padre. Él no tuvo su comienzo en Belén. Dios envió a su Hijo. Jesucristo vino a este mundo en forma humana y desde ese mismo instante, Dios se manifestó en la carne.
1: Muchas veces nosotros como cristianos somos llamados

Permítame compartir con usted un versículo que ha sido de gran bendición para mí. Primera de Timoteo 3:16. Anótelo. Si usted recuerda Juan 3:16, le será fácil recordar Primera de Timoteo 3:16. E indiscutiblemente, grande es el misterio de la piedad. Dios fue manifestado en carne, justificado en el Espíritu, visto de los ángeles, predicado a los gentiles, creído en el mundo, recibido arriba en gloria. De este texto, tomemos una pequeña frase. Dios fue manifestado en la carne y visto de los ángeles. Pensemos juntos por un momento. ¿Sabía usted que esta es la primera vez que los ángeles lo habían visto? Nunca antes lo habían visto, porque él habitaba con el Padre en puro espíritu. No fue sino hasta cuando él se encarnó que los ángeles pudieron verle y exclamaron, ¡ahí está él! Nosotros hemos vivido a la luz de esta gloria desde que fuimos creados, pero la primera vez que un ángel vio a aquel que había morado con ellos eternamente fue cuando él estuvo sobre las pajas de un pesebre. Entonces fue visto de los ángeles. ¿No es eso extraordinario? Los ángeles lo vieron y dijeron, ¡miren! ¡Ahí está él! ¡Lo podemos ver! ¡Lo podemos ver! Él se hizo hombre. Sigue siendo un hombre. Juan lo vio en la gloria, uno semejante al Hijo del Hombre. Su nombre es Jesús. Esa es su humanidad. Pero su título es Cristo. Jesucristo vino en la carne. Él es tan hombre como si no fuera Dios de ninguna manera, pero es tan Dios como si no fuera hombre de ninguna manera. No es mitad Dios y mitad hombre, y no es solo hombre y no Dios, ni solo Dios y no hombre. Él es el Dios hombre. Jamás habrá otro como Él. De eso se trata la Navidad. Y si usted no entiende esto, tampoco entenderá la Navidad. Y si usted no acepta esto, usted no es de Cristo. Usted, mi amigo, es del anticristo. Eso es lo que Juan dice aquí. No crea a todo espíritu. Pruebe los espíritus si es que son de Dios. No permita que alguien venga y le impresione al decir, ¡oh, creemos en Jesús, gran profeta, gran maestro! Pero niegan su deidad. Es una herejía el negar su humanidad, tanto como es una herejía el negar su divinidad. Voy a citar las palabras de un ministro religioso. Dijo, nosotros los clérigos liberales ya no estamos interesados en la moderna controversia fundamental. Creemos que no debemos perder nuestro tiempo en eso. En lo que tiene que ver con nosotros, no hace ninguna diferencia si Jesucristo nació de una virgen o no. Ni nos molestamos en dar una opinión al respecto. Mi amigo, religiosos así deben dejar el púlpito y conseguir otro tipo de trabajo. Otro predicador dijo lo siguiente. Hemos cerrado nuestras mentes a consideraciones triviales como la cuestión de la resurrección de Cristo. Si los fundamentalistas desean creer en esas necedades, no tenemos objeción, pero nosotros tenemos cosas más importantes que predicar que la presencia o ausencia de un cuerpo en una tumba vacía hace más de 20 siglos. ¿Puede imaginarse eso? Ahora voy a citar lo que dijeron dos líderes denominacionales. El primero dijo, Cristo fue un bastardo que se levantó por sobre las circunstancias de su desafortunado nacimiento. Declaraciones de un ministro religioso. El otro dijo, ¿no es esta tendencia de deificar el nombre de Jesús más pagana que cristiana? Mi amigo, esas son las clases de herejías que se están predicando desde los púlpitos hoy en día y que revelan el espíritu del anticristo. Todo espíritu que no confiesa que Jesucristo ha venido en la carne no es de Dios. Fue el espíritu del anticristo que estuvo en el mundo en los días del apóstol Juan y que está presente en el mundo actual. Por favor, busque Primera de Juan 2:20.

2. ¿Quién es el mentiroso? Sino el que niega que Jesús es el Cristo. Este es anticristo, el que niega al Padre y al Hijo. Y ahora en la segunda epístola de Juan, leamos los versículos del 7 al 9. Porque muchos engañadores han salido por el mundo que no confiesan que Jesucristo ha venido en la carne. Quien esto hace es el engañador y el anticristo. Mirad por vosotros mismos para que no perdáis el fruto de vuestro trabajo, sino que recibáis galardón completo. Cualquiera que se extravía y no persevera en la doctrina de Cristo, no tiene a Dios. Amigo, no hay forma de que usted pueda estar en lo correcto acerca de Dios y equivocado acerca de Cristo. El que persevera en la doctrina de Cristo, ese sí tiene al Padre y al Hijo. Si alguno viene a vosotros y no trae esta doctrina, no lo recibáis en casa, ni le digáis, bienvenido. Porque el que le dice bienvenido, participa en sus malas obras. Veamos nuevamente 1 Juan 4:2. En esto conoced el Espíritu de Dios, todo espíritu que confiesa que Jesucristo. Recuerde, Jesús en cuanto a su humanidad, Cristo en cuanto a su divinidad, ha venido en la carne. Subraye esa frase que habla de su preexistencia. Usted y yo nacimos en este mundo. Él vino a este mundo y vino de otro mundo. Mire lo que dice Juan en el versículo 9. En esto se mostró el amor de Dios para con nosotros, en que Dios envió a su Hijo unigénito al mundo. A veces en forma sentimental y romántica decimos que los bebés vienen del cielo. Pero todos saben que biológicamente los bebés se forman en el vientre de la madre. Y eso es un milagro extraordinario ciertamente. Pero el Señor Jesucristo cuando nació en Belén fue quien creó a su propia madre y era tan anciano como su propio padre. Él no tuvo su comienzo en Belén. Dios envió a su Hijo, Jesucristo vino a este mundo en forma humana y desde ese mismo instante Dios se manifestó en la carne. ¿De qué estamos hablando? Estamos hablando de no creer a todo espíritu. Estamos hablando de probar los espíritus para ver si son de Dios. ¿Y cómo lo hacemos? Primero por la palabra de Dios. El que conoce a Dios nos oye, dice el apóstol Juan. Segundo, por el Hijo de Dios. Descubra lo que ellos creen acerca de Jesús. A quienquiera que se acerque hasta su puerta, ofreciéndole sus baratijas religiosas, pruébelos con Jesús. Con lo que la palabra enseña acerca del Señor Jesucristo, quien es Dios mismo. Y grande es este misterio de la piedad. Dios fue manifestado en la carne y visto por los ángeles. Me fascina esa declaración bíblica. Pero sigamos adelante. ¿Cómo se prueban a los falsos profetas? Primero por la palabra de Dios, segundo por el Hijo de Dios y tercero, pruébelos por el Espíritu de Dios. 1 Juan 4:4-6. Hijitos, vosotros sois de Dios y los habéis vencido, porque mayor es el que está en vosotros que el que está en el mundo. Ellos son del mundo, por eso hablan del mundo y el mundo los oye. Nosotros somos de Dios. El que conoce a Dios nos oye, el que no es de Dios no nos oye. En esto conocemos el espíritu de verdad y el espíritu de error. Los prueba por el espíritu de Dios. En el libro de Eclesiastés leemos, cordón de tres dobleces no se rompe fácilmente. ¿Cuál es el cordón de tres dobleces que tenemos aquí? La palabra de Dios, el Hijo de Dios y el Espíritu de Dios. Es muy importante que usted tenga estos tres cordones juntos. Jamás piense que usted puede tomar la Biblia y por superioridad intelectual comprender todas las sutilezas de las falsas doctrinas. Usted nunca comprenderá la Biblia a menos que el Espíritu Santo le enseñe, a menos que el Espíritu Santo abra su entendimiento. La Biblia dice muy claramente que Satanás es tan astuto que si fuera posible engañará aún a los elegidos. Así que usted no solo debe tener la palabra de Dios, que le dice acerca del Hijo de Dios,
sino que también debe tener el Espíritu de Dios que le ayude a entender la palabra de Dios a fin de que pueda conocer

al Hijo de Dios. Y todo esto está unido. En la parábola del redil, Jesús dijo, y cuando ha sacado fuera todas las propias, va delante de ellas, y las ovejas le siguen porque conocen su voz. Mas al extraño no seguirán, sino huirán de él, porque no conocen la voz de los extraños. Amigo, ¿conoce usted la voz del Espíritu Santo? ¿Conoce usted la voz del Señor Jesucristo? Verá, es el Espíritu Santo de Dios que toma las cosas de Dios y las hace reales para usted. En Juan 3:27 leemos, no puede el hombre recibir nada si no le fuere dado del cielo. Y el apóstol Pablo, escribiendo a los corintios, les dijo, por tanto, os hago saber que nadie que hable por el Espíritu de Dios llama anatema a Jesús. Y nadie puede llamar a Jesús Señor, sino por el Espíritu Santo. La única manera por la que usted fue capaz de darle el señorío a Cristo en su vida fue por el Espíritu Santo. Así, tenemos el objeto de nuestra fe, el Señor Jesucristo. Tenemos el registro de nuestra fe, la palabra de Dios. Tenemos al energizador de nuestra fe, el Espíritu Santo, quien nos ilumina y toma las cosas de Jesús y nos las muestra y las hace reales para nosotros. Mi amigo, en mi casa tengo un radio de dos bandas o frecuencias, AM amplitud modulada y FM frecuencia modulada. Y yo puedo escuchar la frecuencia que deseo. Seguramente usted también tiene un radio con AM y FM. De hecho, porque tiene un radio está escuchando este programa. Tal vez en AM o en FM, porque las frecuencias siempre están enviando señales. Hoy en día hay dos señales, dos frecuencias que llegan al mundo. Una con mensajes anticristianos y la otra con mensajes cristianos. Y estos mensajes están en el aire todo el tiempo. Pero es el espíritu del anticristo que está invadiendo todo el mundo. Está en el aire como hongos malignos. Y se manifiesta en tantas formas diferentes y extrañas. Por ejemplo, usted puede creer en una cosa. Yo puedo creer en otra cosa. Lo que usted cree es verdad para usted y lo que yo creo es verdad para mí. ¿No es estupendo que cada persona pueda crear su propia verdad? Mi amigo, ese es el mundo en el cual estamos viviendo, el mundo de las sutilezas. Estuve en un programa hablando acerca de por qué creo en Jesucristo. Algunos amigos judíos, rabinos, también estaban allí, compartiendo lo que ellos creían. Entonces un muy conocido político, cuyo nombre no lo voy a mencionar, se puso de pie y dijo, «Doctor Rogers, yo estoy de acuerdo con usted. Yo, como usted, creo esas cosas. Pero a mis amigos judíos les quiero hacer saber que porque creo el mensaje del doctor Rogers, eso no significa que no creo en lo que ellos dicen». ¿Qué le parece? Piense acerca de eso, mi amigo. Dos cosas que son diferentes no pueden ambas ser correctas. Ambas pueden ser incorrectas, pero le garantizo que si son diferentes, las dos no pueden ser correctas. Pero ese es el mundo en el que vivimos hoy y está alrededor de nosotros, en el aire, como esporas maléficas. Es la nueva era. Es el llamado postmodernismo, el pasado liberalismo, donde cada uno crea su propia realidad y cada uno decide por sí mismo qué es la verdad. Estoy aquí para decirle una vez más, con todo mi corazón, con toda mi alma, con toda la fuerza de mi voluntad, que hay lo que es correcto y hay lo que es erróneo. Existe el Espíritu de Cristo. Y existe el espíritu del anticristo. La Biblia es la palabra de Dios. Jesús es el Hijo de Dios. Y el Espíritu Santo de Dios le ayudará a entender esto. Y ya es tiempo de abrir un espacio y decir, Dios, ayúdanos. Aquí estamos. Y durante esta Navidad, usted va a tener que enfrentarse, tal vez como nunca antes,
con el espíritu del anticristo y con el espíritu de Cristo. Ya estoy por finalizar este mensaje, pero escúcheme muy atentamente. En lo que a mí se refiere, yo escojo a Cristo, yo escojo a Cristo. Y yo sé que puedo probar los espíritus. Dios dice, no creáis a todo espíritu. Yo puedo probar los espíritus por la palabra de Dios, por el Hijo de Dios y por el Espíritu de Dios, porque mayor es el que está en nosotros que el que está en el mundo. Le invito a que terminemos este mensaje con una sencilla oración. Padre Dios, oro en el nombre del Señor Jesucristo que durante estos días, cuando nos mirarán como a incrédulos, si es que no abrazamos a todo el mundo y les decimos, su fe es tan buena como la mía, Señor, ayúdanos a entender que tú enviaste a tu Hijo, el Señor Jesucristo, a este mundo, para que sea el Salvador de la humanidad. Y en Él, la roca eterna, estamos firmes. Y Señor Jesús, este momento, de nuevo y en forma fresca, te entregamos nuestro corazón, nuestra alma, nuestra mente, todo lo que poseemos. Te amamos, Jesús, el Hijo del Hombre. Te adoramos, Jesús, el Hijo de Dios. Oramos en tu santo nombre.

noches, coro picanta, guaquicuno, panicuna. Buenas noches, jóvenes estudiantes. Buenas noches, queridos profesionales. Que la paz de Dios esté con cada una de vuestras vidas. Porque hemos venido en esta noche a adorarle, a exaltarle al Rey de Reyes y Señor de Señores, porque Él se merece la honra y la gloria por siempre. 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Tómese de la mano de la persona que está a su lado y vamos a orar al Señor en esta noche. Medite en su corazón, ¿qué tienes que decirle a Dios? ¿Qué tienes que contarle a Dios? 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Amén. Amén. Muy amable, tuta pa mensaje mi kan, wakikuna panikuna. Caminando a la excelencia. 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Muchas veces decimos, tenemos 10 años, 20 años, 30 años de vida cristiana. Muchas veces decimos, soy pastor, soy líder, soy diácono, soy coro, soy salmista. Pero ¿qué importa esto? Si no se vive la excelencia, si no se vive la vida cristiana, si no se vive lo que Dios demanda de cada uno de nosotros, ¿de qué sirve, queridos? Maipica gente con conformismo, mami, y hay cuscanchi. 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Maipica ningi coro picanta mi cani, danza pi participa mi cani, pero ¿qué importa esto si tú no vives la vida cristiana, si tú no vives la excelencia, si tú no vives como Dios demanda de cada uno de nosotros? ¿De qué sirve? Coro picanta caspapis. Tangascada, rugascada, mingascada, chamo y nicunaya. Cobardes. Ay, no que gusta manacacha, pastor, ni a manasamorenicho, Dios le pague, caiguatita cama, cobardes. Danza picanta, guamracona, joven con abs, cada aranga camaya, cada rascahuasacá. Cosa a pasca, te pago a pasca.
Te olvidaste de la iglesia, te olvidaste del ministerio, te olvidaste de las cosas de Dios. La pregunta es, ¿dónde está la excelencia? ¿Dónde está la vida cristiana? ¿Dónde está que tú eres la luz y la sal de la tierra? Discúlpeme, Pastor Gonapis, con aunque desanimados, bajoneados. Ay, dice el pastor, me arrepiento de haber sido pastor, me arrepiento de haber recibido el nombramiento. Bonita la gracia, ¿quién te dijo que era el pastorado? ¿Quién te dijo que era color de

0: cosas. ¿Quién te dijo que era el pastorado que te van a querer, que te van a amar, que te van a dar palmaditas en la espalda? ¿Quién te dijo? Pastor Gunaps, Maipika, Iglesia Zapimi, Pastor Laya, Biblia Aizasca, Kanja Kajipika, donde tú trabajas, donde tú vendes, donde tú compras. Zapimi, Mana Kriglaya Zatak, Lidiaspa, Rimana Kuspa, Kamina Kuspa, Huchachina Kuspa, Kuru Gunapis, Puesto Takichuna Kuspa, Randikuna Takichuna Kuspa, ¿dónde está la excelencia? ¿Dónde está la plenitud de vida? ¿Dónde está nuestra virtud? ¿Dónde se muestra la vida cristiana? Para nada. Campaña Horas, Iglesia Yapime. Guarmi con las costas de acá. Hola mami, hola papi, hola mi amor. Guasipica.
1: Lucifer.
0: Manacado, guarmicona. 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Para nada. Guambra bonaps, yayata manacado, mamata manacado. Chaitillo pintas catux porijona, chaycona charimay caipi cantaco, para nada. Esto no es vida cristiana, esto no es excelencia, esto no es una vida plenitud, como con algo que le agrada al Rey de Reyes y Señor de Señores. Aplaudo al Señor en esta noche. Ay, hermanos, ustedes me invitaron, ahora se aguantan. Rina Carrina, bien más Carrina mi canga. Wow. Miren lo que dice la palabra. Tenemos nosotros los cristianos alcanzar la excelencia, vivir como cristianos, vivir como hijos de Dios, vivir como hijos del Rey de Reyes y Señor de Señores. Para alcanzar la excelencia, para vivir como cristianos, para vivir como hijos del Rey de Reyes y Señor de Señores, tenemos que pasar algunas disciplinas. Cricausa y manchayangapa, cricina causa ngapaca, huauquicuna, panicuna. Disciplina está mi charina canchi, cuidarina mi canchi, hábitos está mi charina canchi. La primera prioridad o la primera disciplina es tener prioridades en nuestras vidas. Si nuestras prioridades están fuera del orden, no hay esperanza para seguir la excelencia. Huanquicuna, panicuna, caituta pica, punta disciplina, punta hábito, punta pactachina, punta rura y cacami, prioridad. ¿Cuál es tu prioridad? Como cristiano, como siervo, como hijo de Dios, como creyente, ¿cuál es tu prioridad? Punta pica y mata a tachoraspa causa con quien. Cambas causa y pica, cuyasca bauki, cuyasca pani, cuyasca pastor, cuyasca siervo. ¿Cuál es tu prioridad? ¿El trabajo? ¿La plata? ¿La familia? ¿Lo material? Estás muy equivocado. Ñukanchi criscuna pa punta yuya, ñukanchi criscuna pa punta prioridad ka, Dios pashini pika nimi, Dios mi kanakan, Dios. No hay otra prioridad más importante en tu vida, ni tu esposo, ni tu esposa. La primera prioridad, el primer punto del iceberg debe ser Dios para cada uno de nuestras vidas, queridos. María Rosario está siempre en Escane. Mami, tú ocupas en mi corazón, en mi vida, tú ocupas el segundo lugar. Pero ¿por qué, papi? Porque en mi corazón el primer ser ocupa su primer. Jesucristo, el Rey de Reyes y Señor de Señores. La prioridad en tu corazón, la prioridad en tu vida, hermano, hermana, debe ser Dios. El marido ocupa segundo lugar en tu corazón. La mujer ocupa un segundo lugar en tu corazón. Los amigos ocupan un cuarto lugar en tu corazón. El trabajo ocupa un quinto lugar en tu corazón. ¿Cuál es tu prioridad? Chaimanta mi Dios pasé mi picaní.

El trabajo ocupa un quinto lugar en tu corazón. ¿Cuál es tu prioridad? Chaimanta, mi Dios, pasé mi picanín. Libro de San Mateo, capítulo 6, versículo 33. Más dice, buscar primeramente el reino de Dios y su justicia, y todas estas cosas os serán añadidas. 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Dios mi Kanakam. Warnimanta Yaji. Kusamanta Yaji. Churanamanta Yaji. Trabajomanta Yajika. Educación Manta Yajika. Dios mi Kanakam. Dios ta mascaspa causajpi, Dios ta punta pichuraspa causajpika, guauquicona panicona, cambacusa ajicandami, cambamarmi ajicandami, guauacuna ajicandami, trabajo prosperado, hijos prosperados, estudio prosperado, ministerio prosperado, para la honra y para la gloria del Rey de Reyes y Señor de Señores. Primeramente busca el reino de Dios y su justicia, y todas las cosas os serán añadidas. La primera disciplina en nuestras vidas tiene que ser Dios. Dios. Número dos. La segunda disciplina dice tener buenas relaciones personales. ¿Con quién está pasando su tiempo? Al ver, dice, nuestra actitud y acciones, es posible saber con quién estamos pasando la mayoría de nuestro tiempo. La segunda disciplina en la vida del creyente, en la vida del Hijo de Dios, es cuidar de las relaciones personales, es mantener buenas relaciones personales. Hermana, ¿quién es tu amigo? ¿Quién es tu amiga? ¿Quién es tu consejero? Hermanito, ¿quién es tu amigo? Piwantas iskipuringi, piwantas parlangi, piwantas tiangi, piwantas confianza tacharingi. ¿Quién es tu amigo? Panicona, Peter, amiga. ¿Una sierva? Una anciana, una consejera, la esposa del pastor, ¿quién es tu amiga? Hermano, ¿quién es tu amigo? ¿Un pastor, un anciano, un líder, un misionero? ¿Quién es tu amigo? Joven señorita, ¿quién es tu amigo? ¿Quién es tu amiga? ¿Un buen pastor? ¿Una buena sierva? ¿Quién es tu amiga? Piwante apanakongi. Pastor, piwante apanakongi. Piwante porengi. Piwante tandanakongi. ¿Quién es tu amigo? ¿Con quién te estás llevando? Panikona, piwante apanakongi. Ñate chaybada, chana cuenteras, che ociodas, che parleras. Cosa de jatón, se me cariño. ¿Qué? Pues tú no tienes manos, pues ¿qué te pasa, pues? Caramba, el pobre marido ya le quieren sorprender. Bonita la gracia. ¿Qué te pasa? ¿Acaso que tú no tienes manos? ¿No ves que estoy cansada? Cuidado, te dé un golpe en la mochera. Carambas. La comisaría de la mujer. La comisaría, señores, de la mujer es para las mujeres que no aman a Dios, para las mujeres inconversas, para las mujeres que no temen a Dios, para las mujeres que no aman a su marido. La comisaría es para las mujeres chismosas, parleras, chanacuenteras, para las mujeres de la calle. La comisaría no es para la mujer cristiana. La comisaría no es para la mujer que ama al Rey de Reyes y Señor de Señores. Igual con esos vagos, con esos orilleros, con esos ociosos.

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Pero su pastor, su anciano, su ajinire, aji siervo, aji pastoronca, manatandana con tanta monancho, chay chanquipora, cacharizcaporame, madrinarispa, amigarispa. ¿Con quién te estás llevando? 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Pelota marcasca, ni hace puxa natas manayacha, pero pelota marcas, qué vergüenza. Prefieres a estos vagos, a estos callejeros, antes que a tu mujer. Guarmi alajas, homaj. Pero tú no piensas ni trabajar. ¿Con quién te estás llevando? Carota charispapi, ni guarmita mana posas pa porengue, mana guajata posas pa porengue. Guarmi guaca ajeno, ajeno caro bonapi, ajeno con alma, llévenme por favor, cote cosará. Bravo, ¿de dónde vienes? ¿A dónde te vas? A la campaña, papito. ¿Para qué? Solo campaña, solo iglesia. Cobardes. Cállame, me saya con garrona todavía. 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Discúlpeme. Guarmi puxa vivos. 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Pero chay vago, ocioso con añasir vago. Vamos Juanito, trae la pelota, hoy nos toca el último partido. Bonita la gracia. Prefieres más a estos muchachos, a estos amigos, antes que a tu mujer. Iglesia Pigliache, Iglesia Pica Campaña, Iglesia Pica Culto. Botecari con acá, cosa con acá. Trabajando. Así mi yaya guambo, así me cae de mi yaya guambo. ¿Sabes qué carencia? Chay cosca, chay. Todavía bravo, ya cocinaste. ¿Dónde está la comida? Ya está listo la comida. Trabajador, señor, busca. No hay nada. Allí cosaca, Dios te servispa, Dios te honraspa, guarnita, guavacunata, tanda chispa, camba cochitope, camba laditope charingui. Por favor, cuídate de los malos amigos, cuídate por favor de los malos consejos, cuídate por favor de los malos vicios, le servirás, le honrarás al Rey de Reyes y Señor de Señores. ¿Quién es tu amigo, mujer? 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Buenos consejos, bonita la gracia, cuídate de los malos.

malos consejos. Cuídate, por favor, de los malos amigos. 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Apura la comida, yo vengo cansado. 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Pita chale oyacongue, peón chale apanacocongue, caronco, dormis bar sangas, mochaspa, ojas, conanca. ¿Qué está pasando? ¿Con quién te estás llevando? ¿Pío antes tanda las cocongi? ¿Pío antes parla las cocongi? ¿Pío antes puricongi? Por favor, cuídate en las relaciones personales. Mira lo que dice la palabra, por favor. Primera de Corintios, capítulo 15, versículo 33, Romanos 16, 17, Romanos 16, 18, dice, las malas compañías corrompen, dice, las buenas costumbres. Mana alli una cuna, mana alli gente buena, mana alli amigo conaca, camba buena costumbre, camba alli causaita, camba hogata, camba familia, camba trabajo, ministerio, ya que chinga para mi chamón. Cuídate, por favor. Cuídate. Mari amigaris tu cuspa chamón. Mari que camban parlas tu cuspa chamón. Las malas compañías corrompen, señores, las buenas costumbres. Ricongi pivante apanacongi, pivante candanacongi. Maipico pastor bona, saru guatagona manca. Allí pastores, sana doctrina, sana teología, sana palabra. Conanca no se peón se candanacon. Y matar y conanca fuego, y matar y más, pambamon gormana, pambamon cengona, lenguas perrenas locos. Perdóneme, reina carrena, vienta rimas para mi reina canga. Esto va para todos, todos tienen que tomar, probar la sopa. Pima, ser tan danaco. Jalomunca, allí, macarcangue, allí doctrina. Onanca y matar el rabarasí, cabarasá, llave de gira, y matar charengue. No entienden eso. Y matar el púlpito de mazungo, tigrasco, y matar el embriaguez. ¡Ay, qué bobadas! ¡Qué insulto al Espíritu Santo! ¡Qué insulto al mismo Dios! Maíta de púlpito, que el lugar santísimo, porque mazungo, tigrasco, y embriaguez del Espíritu. Biblia que anime, no os embriaguéis con vino, sino ser lleno del Espíritu Santo. Caramba, así con mi cartanguichi, con la misma fsatu con cona. Yo que voy aquí al centro, que por eso hoy en su iglesia, ¡arrarray! ¡Ay! Manacho pengane, ¡arrarray! Ni con la taca. ¿Y por qué grita? Pastor, es que está llenando el Espíritu Santo. El Espíritu Santo quema, pastor. Tonto, una mano sin allá, mira. El Espíritu Santo no hace estas cosas, señores. El Espíritu Santo es paz, amor, gozo, bondad, benignidad, templanza, mansedumbre, fe. Esto es la llenura del Espíritu Santo. Llenura del Espíritu Santo. Anda y más hoy arenchame. Y más haré toque de Dios, y más haré odre nuevo, y más haré fuego. Ay, hermano, que solamente Dios te juzgue. Mejor yo me quedo con el Rey de Reyes y Señor de Señores, y su nombre es Jesucristo, por siempre y para siempre jamás. Jesucristo. Chaita mi caipi.

panico, qualche cona panicona. Miren lo que dice la palabra, por favor. Mas os ruego, hermanos, que os fijéis en los que causan divisiones y tropiezos en contra de la doctrina que vosotros habéis aprendido, y que os apartéis de ellos. Ay, papitos, cuídese, por favor, cuidémonos con angatukilaya, corrientes teológicas, mi chayamushka. Mucho facilismo. Chukuna predican teología de la prosperidad. Y a la gente nos gusta. Pero esto no es bíblico. Esto se llama judaizantismo. De los púlpitos escucho: hay que ser bendecido, prosperado, como Abraham, como Jacob, como Isaac. Y la gente dice: aleluya. Hermanos queridos, la prosperidad del cristiano, la prosperidad del Hijo de Dios, la prosperidad es espiritual, es celestial, es eterna, dice la palabra del Rey de Reyes y Señor de Señores. La prosperidad para Jacob, para Isaac, para Abraham, la prosperidad fue terrenal, fue material, pero para la iglesia de Cristo es eterna. Son las mansiones celestiales que nos espera en el reino de los cielos. Esto es la bendición, la prosperidad de parte del Rey de Reyes y Señor de Señores para sus hijos queridos. Uf. Ah. Maldita Dios Pashimita Huillangapaj. ¿Cuántos quieren ser bendecidos como su siervo? Y la gente dice aleluya. Y cuando la gente dice aleluya, pasen los sobres, bendígale a su siervo. Y la gente da. Se hay una ñaue ñaue soas me can. Ya que de repente hay tía con el chimo, mejor es que se arrepienta, porque esto no es bíblico, señores. Yo sé que a algunos no les va a gustar, mejor que no le guste, ni al diablo no le va a gustar que predique este mensaje. Amén. Gloria al Señor en esta noche. Miren lo que dice la palabra, número 3. La tercera disciplina: leer, estudiar, meditar, escuchar la palabra de Dios. Quinta disciplina, quinta pachachinaka, guauquicuna, panicuna, niucanchi, criscuna, excelencia, manchayangapa, crisina, causangapasca, Dios pachinita, yachana, ridana, entendina, huaquichina, practicana, nicanchi, estudiarás, meditarás, leerás, guardarás, practicarás la palabra de Dios. Biblia ridana, amasakingue. Pastor querido, no te descuidarás de la oración, de la meditación, del estudio de la palabra de Dios. Hoy usted puede, tiene más acceso a las redes sociales. Usted joven, señorita, pastor, líder, usted tiene en las manos lo que es las redes sociales, el computador. Tú puedes estudiar en tu misma casa. No dejes de estudiar. No hay vigaña, pastor, nombramiento, tachatiscangui, hace 5, hace 10, hace 15 años y te has quedado ahí. No, señores, estudie la palabra, medite la palabra, métase a un seminario, métase a un instituto, cómprese unas buenas Biblias, cómprese una buena literatura, estudie la palabra. Y hacha con el chicho. Se mapa, revista con aitas capori con abrandi, se extra talones con abrandi, con abrandica. Cómprate una buena Biblia. Cómprese una buena literatura. Tenga una buena biblioteca. ¿Cuántos años de pastorado es usted? 6 años. Por lo menos debe tener unos 2000 libros en su biblioteca. 2000. Y por lo menos debes tener unas 100 Biblias.

Biblias, porque son 250 versiones. Un buen pastor, un buen líder, por lo menos debe tener 10.000 Biblias. Perdón, 10.000 libros. ¿Está saben chicho? Mírateme, chota Biblia, ahí estáska. Me pichka libro con ahí estáska. Pastor, líder, cantante, diácono, para nada. Estudie, por favor. Ama saquich, ama descuidaicho, con anda mucho generación, con la bonat, joven bonat, con anda suhtar, yo y suhtar mentalidad. Hay que estudiar, debemos estar al día con la palabra de Dios. Hay una Biblia que salió recién, se llama Recobro. ¿Ya compró? Cuenta $300. Tiene que hacer un pedido de los Estados Unidos. Usted no sabe qué es Recobro. Pastor, ¿qué es esto? Recobro. Hermanas, guarmigonas, Biblia de Yachaychi, métase a un instituto, vaya a un seminario, y anda, novelas, películas, ricos, serie con la blanca, vaya a un seminario, compres una buena Biblia, estudie la palabra. Es que no hago una chismea, pues hay alguna blanca. Métase en la casa, estudie la Biblia, póngase de rodillas, ora a Dios por tu esposo, por tus hijos, por tu familia, por la iglesia, por el ministerio. Dobla tus rodillas, mujeres. Oye, ¿a dónde hecho? Ayudando a Tasina, un parlaco, chichitirico. Mejor duebla tu rodilla y reclámale a Dios. Dígale, Señor, cambia a mi esposo, cambia a mi hijo. Querido Dios, levanta el ministerio, levanta las cosas de Dios y Él lo hará, Él lo levantará para su honra, para su gloria, querida iglesia, por siempre y para siempre jamás. Estudie la palabra, medite la palabra. Número 4. Bueno, por el tiempo no voy a poder predicar todos los puntos, pero si usted quiere este mensaje, por ahí hay, en video y también hay en material, si alguien necesita. Julián está ofreciendo. Número 4 dice oración. La cuarta disciplina, oración. Dios esta mañana. Mira lo que es la oración. La oración, dice, es el privilegio más alto que un cristiano tiene para comunicarse con el Dios Altísimo. Daniel, dice, oraba 3 veces al día. Además, propuso en su corazón no contaminarse ni con la comida ni con la bebida del rey. La oración es lo más alto. La oración, queridos hermanos, la oración es la que nos arrastra a la presencia de Dios. La oración es algo muy sublime, es lo puro, es lo más santo, es lo más sagrado que un cristiano, un siervo de Dios, debe practicar. La oración, la oración es lo que le caracteriza. La oración, lo que le hace diferente a un hijo de Dios, la oración. Dios tamaña con chichón. Canin y pastor, mi conita, perdón, mi nita. No, no, esto no, yo no estoy preguntando esto. Canin, maigan, ni mi congapa, mana, Dios tamaña, cuna. Ni hasta mi gapa, mana, Dios tamaña, cuna. Esto no es oración. La oración, queridos, es cuando tu esposa está durmiendo, cuando tu esposa está descansando, y tú te levantas muy despacito, 1 de la mañana, 2 de la mañana, estás conversando con el Señor, estás platicando con el Señor, estás orando. Pastores, estamos orando. Líderes, estamos orando. Coro, estamos orando a Dios. Nadie que chay oración y descamantame, problema chaya busca, yaquijona chaya busca, coro libre, chingarico libre, desanimado, iglesia desanimado, liderazgo desanimado. La pregunta es ¿por qué? Porque no estamos orando. La oración, Señor.
en el fundamento, en la simiente, la oración en la que nos robustece, la oración en la que alimenta al cristiano, la oración en la que nos fortalece, la oración. Estamos orando. Maichaupituta, Jataringi, 2-3 de la mañana, Jataringi, Kungurispa, Huacaspa, Iskimaki, Huabatachogaspa, Dios tamaña con guicho. Marcará la diferencia, tu ministerio crecerá, la familia crecerá, el pastorado crecerá. Ama Dios esta mañana, Taxakingi. Hermanita, mujeres, no deje de orar a Dios. Cama cosa manta, Dios tamañe, cama churimanta, Dios tamañe, cama cosa cambian a mí, guabajona cambian a mí. Y algún día dirás gracias a Dios. Gracias a Dios. Piman parla con Abrandi, cosaun lidia con Abrandi, caria con Abrandi, piñanaco con Abrandica. Duerga tus rodillas y Dios cambiará a un hombre amoroso, a un siervo amoroso, a un hombre amable, a un hombre bondadoso. Pero doblarás tu rodilla y Dios lo cambiará para la honra y para la gloria del Rey de Reyes y Señor de Señores. Dios lo hará. Oración. Número 5. Nuestra manera de pensar. La quinta disciplina dice, antes de actuar con excelencia, tenemos que pensar con excelencia. Tenemos, dice, la opción de escoger cuál es el pensamiento. Vamos a meditar en pensamientos mediocres, corruptos o pensamientos de excelencia. Proverbios 3:23-7. Porque ¿cuál dice es su palabra? Porque ¿cuál es su pensamiento en su corazón? Tal es la batalla. Comienza, dice, en la mente. Y debemos rechazar pensar en cosas que no nos edifican. No podemos, dice, lograr la excelencia mientras estamos meditando en pensamientos de fracaso. Y mátame yuyanchi guauquicona panicona. Chaitami supunja carurrasum. Chaitami practicasum. ¿Qué estamos pensando? Cuando usted está en la casa, cuando usted está acostado en su cama, la palabra dice que está pensando. Y mátate yuyacongue. Cosas positivas o negativas. Cosas espirituales o cosas de la carne. ¿Qué piensas, hermana? ¿Qué piensas, hermano? Si los pensamientos son corruptos, si los pensamientos son negativos, esto se hará realidad. Como pastores, como líderes, como iglesias, como siervos, como salmistas, como coros. Porque muchas veces maquinamos malos pensamientos, estamos sembrando malos pensamientos en nuestros cerebros y en nuestros corazones. Y mátate, vida conchi. Es tiempo de consagrar nuestras vidas, nuestra mente, nuestro corazón. Número 6 dice, lo que vemos y escuchamos. La sexta disciplina, lo que vemos y escuchamos. La Biblia dice que los ojos son la lámpara del cuerpo. Debemos disciplinar lo que vemos y escuchamos. Porque de allí, dice, nacen los malos pensamientos. No importa qué tan fuertes seamos. Si continuamos, dice, estamos escuchando palabras de crítica, condenación. Estas palabras van a tener un efecto en nosotros. Necesitamos tener cuidado de lo que escuchamos y vemos en el teléfono, en la tele, en la radio, la internet o en cualquier otra parte. Y mátate ricuspa causa conchi. ¿Qué estamos mirando cuando tú te quedas en la casa, hermano, hermana? ¿Qué estás mirando por la tele? ¿Qué estás mirando por las redes sociales? Joven, señorita, cuando tú vas al internet, ¿qué estás mirando? ¿Qué páginas le estás abriendo? Y matata, ricongue. Hermanita, cuando tú te quedas en la casa, ¿qué estás mirando?

0: momento una buena noticia, una buena película o novelas. Se manda mi noveleras, mai pico al mi con chay pa lo ponen con la. Oye, ñañita, ayer viste, ¿cómo se llama? ¿Alguna película, novela por acá? El Pasión de Gavilanes. Qué guapo está el actor, ¿no? Ay, ñañita, ñuca gusta, chinapapica, chay mapa palo, mapa chime. Chay busca tiempo tian, chay busca lugar tian, pero iglesiamos chamungapa, Dios está sermingapa, Dios está mañangapa, corupi cantangapa, pusa tu pongapasca, mana tiempo tiancho, mana lugar tiancho. ¿Qué estás mirando? Ñate carigona, caipi mi canguiche, ñate película, ñate pornografía, ¿qué estás mirando? ¿Qué estás mirando? Ñata camposasca, cama huermita, cama guaconata, y matar películas de guerra, películas de pasiones. Esto te va a llevar a confundir, va a destruir tu hogar, va a destruir tu familia. ¿Qué estás mirando? ¿O qué estás escuchando? Y más radio tatuyangi, y más música tatuyakongi. Pusa conazat, cris conazatak. 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Ángel guarac a pasca. Guarmi conaz y matar maricruz a pasca. Chasna tarime coro pi cantasca. Ya que chay tono gona y mapi cantaspa, Dios. Esto se llama basura, queridos. Y más tuya con Gichi. ¿Qué estás mirando? ¿Qué estás escuchando por las redes sociales? Sintonice una buena emisora, una emisora cristiana. Ay, viene a dormir con el perro, no ve la cama, chayta, ya ahorita pascarasca, tía, como. Ay, hermanos. Acá ustedes no vienen a dormir, vienen a escuchar la palabra, vienen a cantarle a Dios. Dormen así en la casa de mercanzano, Richie. Oye, Alberto, dale mi codo, dale. Despiértate, oye. Yo hablando a favor de él y el dormido. Ay, bonquitos. Y por último, hermanos, la sexta disciplina. La palabra que sale de nuestra boca. La Biblia dice que todo lo que el hombre sembrare, eso cosechará. Y nuestras palabras son como semilla que estamos plantando cada día. Traerá la cosecha en nuestra vida y en la vida de los demás, ya sea positiva o negativa. Canchis pica bojicona panicona, niucanchica disciplina tacharina mi canchi, niucanchi palabra, niucanchi rimasca semicona, ¿qué estamos tratando? Porque cada palabra, hermano, dice, es como semilla, cada rimasca semicona, su tarpusca grano sinami, su moyo sinami, chaika su ponjaka wiñangami. Chaika suponjaka hatuyangami y mata terrima congue. Kamingi pastor, gracias a Dios, manaña mal criado semitaka rimanchichu pastor. Ah, qué bueno. Piñarispa y mata mi costa taganidos kangue. 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Hasta guanyuk pirichari, hasta saruspa mi pambaima. Esto se llama palabras corruptas, palabras que ofenden, palabras que lastiman. 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Vaya vieja, vaya asco, mana taxanado galingue, mana sirve. 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Yaya tig sa bago, yaya tig sa asko, wiksa sa atiska. Hamrento, galgo. Ay. Chay semigona, kawakikona, panikona, malas palabras, ofensivas. Estas palabras, estos términos son palabras de maldición que abren a la maldición, a la misma muerte a nuestros hijos. Uso se trae para carecina. Kikin yaya, kikin mamata, chasna ni kópica, guamragona, carecina, tocóngame, vaga, tocóngame, ociona, tocóngame. Chaita rima con la brandica, cama sampita do gaspa, diota mañaspa, cama guava, cama ususitaca, bendiciana también a chanacangi. Cay guava ca, samuponja ca, sierva mi tocunga, siervo mi tocunga, pastor mi tocunga, pusa mi tocunga, líder mi tocunga, predicador mi tocunga. Pero nunca jamás ama canjata, maldicispa, camba cosata, camba guamita, camba boba kunataka, ama causangi, hasta guampes, bendiciana de yachangi, congurina de yachangi, Dios da mañana de yachangi, Dios ayudangame, Dios bendiciangame, Dios cambiangame, camba cosata, camba guamita, camba boba kunata, camba familia, camba iglesia ta, para la honra y la gloria del Rey de Reyes y Señor de Señores. Cuidarás tu palabra. 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Ama nunca jamás. 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Perdonada de Yachangi, bendiciana de Yachangi, ayishimita rimanata Yachangi, wakikona panikona, kaiwan tokuchene. Proverbios capítulo 21, versículo 23. El que guarda su boca y su lengua, su alma guarda de angustias. Del fruto de la boca del hombre se llenará su vientre, se saciará del producto de sus labios. La muerte y la vida están en el poder de la lengua, y el que la ama comerá de sus frutos. 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Yuyaita japispa rimason. Yuyaita japispa piwan parlason. Ama kamba chimi kachariska, kazu kachariska, ama maipskatsu rimangi. Porque esto se llama maldición, se llama abrir las puertas a la maldición. 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Kama kusata respetaspa, kama guarmita respetaspa, honraspa causangi. Wawakuna, queridos jóvenes, honrarás a tu padre, a tu madre, porque es el mandamiento con promesa, porque será de larga vida y todo te irá bien. Hemos hablado de las siete disciplinas para alcanzar la excelencia. No dejes, por favor, de leer la Biblia, no dejes de orar, no dejes de meditar, no dejes de estudiar la palabra. Tu picona se ha dicho con el que tú tapín.
1: Ayer dijo mi papi que tenía mi...

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2: Las 6 y 5 minutos.
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¡Grítelo fuerte! ¡Grítelo fuerte! ¡México, es tiempo de fuego! ¡Levante sus manos al cielo y diga, Señor, manda fuego sobre México! ¡El fuego de tu visitación! ¡Mándalo hoy!

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1: Dígale a alguien: Jesús, en esta noche cambia tu día de maldición en bendición. Díselo, díselo. Díselo a alguien. Tu pasado y tus malas decisiones no van a determinar tu futuro. La maldición de enfermedad y la maldición que sea en este concierto, en el nombre de Jesús, se rompe. Se rompe la maldición de los vicios. Se rompe la maldición de la hechicería. Se rompe la maldición de la depresión. Se rompe la maldición del divorcio. Se rompe la maldición de enfermedad. Se rompe el desánimo. Se rompe el yo no puedo. Se rompe la maldición y llega la bendición. Hay una presencia en este lugar de Dios tremenda.

Esto no es chiste ni es juego. Aquí hay gente que su maldición hoy se rompió. Te violaron cuando niño, se rompe la maldición. Abusaron de tus sentimientos, se rompe la maldición. La ciencia te desahució, se rompe la maldición. Pero no crea que siempre Dios me contesta que sí. Y no crea que siempre Dios me contesta las peticiones. Bueno, siempre las contesta, pero al tiempo de Él. Un día clamé al Señor, como usted vio, y todo lo que le pedí me dijo que sí. Un día me dejó en hold, en espera. Para la gente que no sabe mucho inglés, hold significa en espera. Alaba. Porque Dios descubrió que para mucha gente mantenerse conectado es mejor no hablarle. Alaba. Y te ha dejado en hold. Estar en hold no significa que usted es más o menos que nadie. A veces Dios no te habla porque ya habló contigo y te dijo, espere en mí. Y tú dijiste, pacientemente esperé a Jehová, y Él se inclinó a mí y escuchó mi clamor y me hizo sacar del pozo de la desesperación. Jehová, ¿tenés tu cámara lista hasta el concierto? ¿Qué dije? ¿Lo dije bien? ¿Tenés tu cámara lista para este concierto? Van a levantar las manos la gente que está esperando algo. ¿Está bien? Aquellos que están en hold, en espera, saluden a la cámara, saluden. Arriba. Pero un día, clamé al Señor y a todo lo que le pedí, Él me dijo que no. Dame paciencia, me dijo no. La paciencia es producto de la tribulación. No se concede, se conquista. Señor, quita mi orgullo, me dijo no. Eso es lo que tú tienes que entregar. Señor, dame riqueza, si me dijo no. Aprende a depender de mí. Sana a mi madre, no. Es un proceso que tienes que pasar. Repita conmigo en oración. Al fin he comprendido hacer tu voluntad.

oración, al fin he comprendido hacer tu voluntad, que tú eres mi dueño y mi guía lo eres tú. Lo que el Espíritu diga, eso se hará, porque aquí, en ti y en mí, manda Jehová.

mensaje, no a tu prójimo nomás, sino a tu enemigo. ¿Aló? ¿Estamos aquí? Amad a vuestros enemigos. Ay, pastor, pero eso está muy difícil. Primera de Juan, capítulo 4, versículo 18 en adelante, la Biblia dice que el que no ama, no ha conocido a Dios. Y si dice que es hijo de Dios, está mintiendo. La verdad no está en él. Amén. Romanos, capítulo 12, versículo 18 en adelante, la Biblia dice, hermanos, que debemos amarnos. Todo el libro de Romanos 12 te habla sobre las relaciones familiares, sociales, interpersonales, cómo tiene que ser nuestra vida. Y la Biblia dice, si tu enemigo tuviera hambre, dale una piedra. Y si tuviera sed, dale 10.80. ¡No! Si tu enemigo tuviera hambre, dale de comer. Y si tuviera sed, dale de beber. ¿Sabes lo que hoy por hoy falta en nuestro país, en nuestro planeta, en la familia, en la iglesia? Misericordia. El niño va a la escuela y llegó atrasado y la profe no tiene misericordia. Dice, lo siento mucho, usted se atrasó. 5 puntos menos. Profe, por favor, tenga misericordia. Nada de misericordia. 5 puntos menos. He dicho, caso cerrado.

0: ¿Verdad? Mira, viene el niño y le dice: papá, papá, pero perdóname, fue un accidente, no siento nada, Señor. Aquí cobras porque cobras, o aguantas porque aguantas. Misericordia. ¿Qué dice la Biblia? No juzguéis para que no seáis juzgados. No juzgues, hermano. Ojo, hay que entender que en Mateo 7 también Jesucristo está diciendo: no juzguéis para que no seáis juzgados. ¿A cuántos nos gustan ser jueces? Pero menos que sean jueces con nosotros. ¡Wow! ¡Ay, es que este hermano hizo esto! ¡Ay, es que esta hermana se equivocó! ¡Ay, es que este hermano! ¡Hey! ¡Por favor! Pablo, hablando a los Gálatas, les dice: vosotros que sois espirituales, restauradle. Cuando alguien se equivoca, cuando alguien comete un error, una falla, restáurale, ayúdalo, levántalo, vuélvelo al redil. Dad y se os dará. No es solo dinero, señores, es dar amor, dar misericordia, dar perdón, dar justicia, dar equidad. Eso es, hermanos. ¿Cómo estamos viviendo como iglesia? ¿Somos buenos mayordomos? De tiempo, tiempo a su familia, tiempo a sus hijos. ¿Sabes por qué se están destruyendo las familias? Uno, por el internet, por la tecnología, por el mundo globalizado, por el mundo posmodernista, que está perdiendo los principios y valores. Ya no hay valores hoy por hoy, valores absolutos. Hoy todo es relativismo. Hoy dice: no, es como usted lo mire, es como usted lo vea. De tiempo, hablar con sus hijos, hablar con su hija, hablar con su esposo, con su esposa. Hable. De tiempo, pero no un tiempo así nomás, un tiempo de calidad, hermano. Un tiempo de calidad. Pregúntele a su hijo ahorita y dígale: ¿qué necesitas de mí? Y le va a decir: que me des tiempo. Porque más damos tiempo a qué ahora mismo. Al trabajo, al trabajo, al trabajo, al dinero, al dinero, al dinero, a ganar dinero. Y creemos que con tener mucho dinero, con dar mucho dinero a nuestros hijos, ropa de marca, artefactos de última tecnología, estamos dando todo. No, señores. Tal vez estamos cubriendo parte de las necesidades, pero hay que cubrir cuatro áreas en la familia. Y hay que preocuparnos: el área física, el área emocional, el área intelectual y el área espiritual. No descuide, hermano, el área espiritual. ¿Por qué los hijos no quieren ir a la iglesia? ¿Por qué los hijos no quieren orar? ¿Por qué los hijos no quieren cantar al Señor? ¿Por qué los hijos están perdiendo la fe, hermanos? ¿Por qué en las iglesias ya no se ve un ministerio de joven fuerte, firme, constante, creciendo? No se ve. Se ve simplemente a veces emocionalistas. Solamente buscan el placer, la alegría, el gozo, el disfrute, el show y cuánta cosa. Igual con los adultos. Hermanos, den tiempo a orar. Den tiempo a estudiar la Biblia. Dad y se os dará. Amén. Dad y se... Ahora usted, ay pastor, si usted viviera en mi casa. Ay pastor, si mi esposa fuera su esposa. Ay pastor, déjame decirte algo. Tal vez yo no viviré en tu casa. Tal vez yo no tendré a su esposa, ni sus hijos, ni su padre, nada por el estilo. Pero mire, hermano querido, si usted cree en el Señor, créame, la Biblia dice, al que cree, todo le es posible. Crea en el Señor y podemos tener matrimonios, familias, iglesias, ministerios firmes, fuertes, constantes y en crecimiento para la honra y la gloria del Rey de Reyes y Señor de Señores. Solo cree en el Señor y déjate caer en los brazos del Señor. A veces estás administrando tu dinero, tu dinero. ¿Cuántos hemos dicho mi plata? ¿Aló? ¿Cuántos decimos mi plata? Más alguna tiene que decir, New Kakushki. Nunca busque, nunca carro, nunca wasi, nunca aspa, nunca fuchi, nunca oveja, nunca cuy, nunca conejo, nunca pericos. Nunca periquito. No, todo decimos es mío. Así nos han educado, así nos han formado, así. Pero hermanos, miren, lea la Biblia no como fuente de información, sino lea la Biblia como fuente de formación. La Biblia no te informa, la Biblia te forma, forma tu carácter, forma tu pensamiento, forma tu perspectiva de el dinero, el tiempo. Muchas veces nos quejamos del tiempo, ¿o no, hermanas? Coros, ¿por qué llegan atrasadas? Ay, es que no hay tiempo. Es que no me alcanza el tiempo. Diáconos, ¿por qué llegan atrasados? ¿Por qué? Ay, es que no hay tiempo, hermano. Oiga, administremos bien el tiempo. Si tienes que madrugar un poquito más, hágalo. Si tienes que acostarte un poquito más tarde, hágalo. Y si tienes que acostarte pronto, hágalo. Y sepa priorizar, por favor. Estamos en la sesión número 3. 3.1, dar. Vamos a ver dar y ahorrar. El versículo clave es también el libro de Hechos, capítulo 20, verso 35. La Biblia dice: en todo os he enseñado que trabajando así se debe ayudar a los necesitados, y recordar las palabras del Señor Jesús que dijo: más bienaventurado es dar que recibir. Vamos a repetir todos: más bienaventurado. Ya, yo digo más bienaventurado, pero usted va a completar. A la voz de tres. 1, 2, 3. Más bienaventurado
1: es dar que recibir.
0: Eso repitieron los que esta mañana no tomaron café, ¿verdad? Vamos a ver los que sí tomaron café esta mañana. Vamos. Más bienaventurado es
1: dar que recibir.
0: Ok, esos son los que tomaron una taza de café, pero sin pan. Vamos a ver los que sí tomaron con pan. Amén. 1, 2, 3. Más bienaventurado es
1: dar que recibir.
0: Bueno, dejémoslo así. Porque si vienen los que comieron con chapo, ¿no es cierto? Mire, más bienaventurado es dar que recibir. Pero ¿qué nos gusta más a nosotros? ¿Qué nos gusta más? Ah, ¿verdad? Y alguien que diga que no le gusta recibir, mentira. A todos nos gusta recibir, pues, hijos. ¿A quién de ustedes no le gusta recibir un abrazo?
2: Amén.
0: Diga, a mí me gusta recibir un abrazo. ¿A quién de ustedes no le gusta recibir un beso? Se ríen los maridos, dicen, ¡ay, qué bueno fuera! Esa mañana cuando yo salía de mi casa, mi esposita me dice: papi, ¿falta algo? Sí, tranquila, no te preocupes, aún no me he ido. Es el beso de despedida. Se os dará. Hay mujeres que dicen: pero mi marido no me besa. Pero bésale tú, pues, hija. ¿O no? Ay, pingala. Pingala. ¿Y por qué hay que tener vergüenza si somos una sola carne? ¿O no, hermano? Van a poner ni un conchicultura, van a hacer. Perdóname, por favor. Yo soy el Hijo de Dios, el Hijo del Rey, y todos nosotros somos lavados, comprados, justificados y santificados, y el amor de Cristo está en nosotros. Amén, hermanos. Más bienaventurado es dar que recibir. Dale un abrazo a la persona que está a tu lado, por favor. Dale un abrazo. ¿Cuánto le costó? ¿Cuánto gastó? ¿Y el que recibió, cuánto pagó? ¡Uy, pero qué bueno estuvo ese abrazo, ¿verdad? Oiga, cuando a veces los pastores llegamos y hay hermanos que nos reciben: ¡pastor, pastor! ¡Ay, hermano, gracias, gracias! Wow. Un abrazo no cuesta nada, pero dice mucho. Nunca dejes de abrazar a tus hijos. Nunca dejes de abrazar a tu esposa, a tu esposo, a tu pastor, a tu líder, a tu siervo. Algunos hacen eso solo cuando se muere, ¿verdad? Y abrazan con caja y todo. Ay, yo qué papito, ay, yo qué quito, eso usar mucho. Mejor esa es otra historia. Sesión número uno, vamos a hacer un breve

0: Dios es el dueño de todo, con la clave Salmos 24:1. Nuestra responsabilidad es ser mayordomos fieles en 1 Corintios 4:2 como base clave. La Biblia nos enseña acerca del trabajo y cómo ganar dinero. En la sesión 2 aprendimos, Dios nos anima a pedir consejo antes de tomar una decisión importante con respecto a las finanzas. Proverbios 19:20, escucha. La Biblia nos da principios para gastar el dinero sabiamente. A veces no sabemos gastar el dinero, simplemente lo gastamos y luego estamos diciendo, ay, ¿para qué compré esto? Ay, yo no sé ni por qué compré esto. Y luego tenemos en el bolsillo o en la cartera o en el quinchoshi, como dice, oye, si te lo comiste, ya te comiste un saco de pollo, acuérdate. Ay, cierto, si no me hubiera comido, ay, si no me hubiera comprado, ay, este rato sí tenía de ganas comprado, pero bueno, hay que estar. Mira, hay que saber. La Biblia nos recomienda no endeudarnos. Romanos 13:8, no debáis a nadie. Yo he dicho, no te endeudes más de la cuenta o más de lo que puedes pagar. Porque por las deudas ni duermes en paz, ni comes en paz, ni vives en paz. Y peor vas a vivir para dar. Porque estás endeudado y las letras están uno detrás de otro. A veces te endeudas en un banco, en una cooperativa, en la sucursal, donde el vecino, en la tienda. Si ya estás acopadito en la tienda 1, vas a la tienda 2 y a la tienda 3. A la final ya no sabes ni a quién nomás le debes. Y a veces firmas un pagaré. Eso quiere decir pagaré cuando pueda. Mira, entonces el Señor no quiere que tengamos deudas para que le podamos servir solo a Él. Porque las deudas te tienen agobiado, las deudas te tienen aquí. Y a veces no puedes traer tus diezmos, tus buenas ofrendas. ¿Por qué? Porque simplemente primero estás pensando en pagar deudas. Porque si no pagas, te embargan, te quitan o te echan en la cárcel. Por favor, tenga cuidado. Ese es el peligro de endeudarte más de la cuenta. O a veces dices, ah, no, es que ahora las ventas están buenas. Ojo, que hoy pueden estar las ventas buenas, mañana pueden estar malas. Mucha gente pensó así en España y empezó a comprar pisos o departamentos, lo que llamamos acá en Ecuador. Y yo casi cometí ese error, les comenté eso ayer a ustedes, no quiero volver a comentarles. Y me iba a endeudar para 25 años. Pero gracias a Dios que mi esposa es más sabia. No es sabida, es sabia. Y ella me lo dijo, hey papi, ¿qué vamos a hacer? Pensémoslo. 25 años, tú tienes 30 y si vamos a endeudarnos 25 años, vamos a estar 55 años viejitos, vamos a ir de aquí. No, papi, no. Y gracias a Dios no lo compramos. Al cabo del año vino la crisis económica. Todos los pisos se devaluaron. Lo que valía 120, valía 70. Los trabajos se fueron a pique. Antes la construcción estaba arriba, pero luego vino así para abajo. Y ya no había trabajo en construcciones. Las constructoras quebraron. Había jefes que inclusive tomaron la mala decisión hasta de suicidarse por las deudas. Y los que compraron los pisos en 120 mil tuvieron que pagar al banco vendiendo en 70 mil y sobre eso quedar endeudando al banco 50 mil dólares. Y por eso algunos pregunten, si tienen familias allá que compraron pisos, ¿cuánto les está costando pagar un piso hasta ahora? Miren, entonces, igual aquí en Ecuador hay mucha gente que dice, ah, no, es que está la oferta buena, es que la inmobiliaria fulana, sultana, está diciendo que está regalando esto. Miren, hay dos negociantes, lo que se llama mercadotecnia. Hay una carrera, inclusive en la universidad, que muchos lo estudian, mercadotecnia. Eso quiere decir aprender técnicas de mercadeo o marketing, cómo hacer marketing. Y esa persona estudia y sabe cómo convencerte. A su teléfono le llega, dice, mira, haz esto, haz el otro, te vas a ganar un Samsung S9. Mentira, hoy en día no te regala nadie nada, no te lo creas. Y te ponen ahí en el escaparate, compra este frigorífico y le regalamos un juego de ollas de no sé cuánto. Mentira, no te están regalando, te están cobrando todo. Piénselo, por favor. Entonces, mire, eso es lo que aprendimos en esta semana. Pero espero que, como ayer un hermano decía, creo que fue mi hermano anciano, que decía, no seamos solamente, sino, ¿qué les dije? Primero compren el carro antes de la casa, ¿no?
1: Sí.
0: ¡No!
1: ¡Sí!
0: ¡Maita chaita que es el ser! Primero, hospital.

0: grande, vas a decir tu tarinurre, o aconao, o armío, vai pillar y cunita charingui, chai pa guasa, puede sacar su carrito del año 70 y matarante. Después te compras según tu posibilidad, pues hijos. Amén o no amén. Tal vez soy muy joven. Tal vez mi pastor Manuel tiene más experiencia que yo en estas áreas de administración, todo lo demás. Pero yo doy gracias a Dios que en estos 24 años y 4 meses Dios me ha permitido aprender junto a mi amada esposa. Hemos perdido. Hemos cometido muchos errores. Como dicen los españoles, hemos visto hasta las brujas. Porque a veces hemos hecho cosas que no, y Dios, ¿qué hice? Y por eso hoy te recomiendo, no hagas cosas de las que mañana tengas que arrepentirte. Por favor, piénsalo y tenga sabiduría financiera. Y la Biblia dice, Santiago, el que es falto de sabiduría, pídale sabiduría a Dios, que Él se la dará abundante y sin reproche a nadie. Sabiduría es saber tomar buenas decisiones. Buenas decisiones, buenas consecuencias. Malas decisiones, malas consecuencias. Para que luego no te estés golpeando contra la pared. Sí, piénsatelo antes de hacer las cosas. Y usted va a poder servir mejor al Señor. En esta sesión de hoy vamos a aprender a desarrollar un corazón generoso. A ahorrar para las necesidades futuras. Pregunto en esta hora. ¿Cuántos tienen un ahorro? ¿Cuántos tienen un excedente de todo lo que usted tiene? Un dinero al que no se le toca. Un dinero al que solamente será para una emergencia. Un dinero al que dice, este dinero lo tengo para cualquier imprevisto urgente que haya. Porque cuando no hay, nos vemos y nos deseamos, hermanos. Usted y yo, todos nosotros, debemos saber ahorrar. No gastes todo, por favor. No te lo comas todo. Guárdalo. Hoy eres joven, hoy estás sano. Mañana puedes ser viejo, enfermo, tal vez. No sé cuál será tu porvenir mañana. Pero mira, hijo. Guarda. Dígale que está a su lado. Guarda. Uyangini. Oye, a nosotros creo que está hablando, diga. Oye, creo que es con nosotros esta conferencia. Entonces, muy bien. Miren, hermanos, dar. Vamos a, ahora sí a dar. Usted ya ha entendido que el dinero no es suyo, la casa no es suya, los hijos no son suyos, el esposo no es suyo, la esposa no es suya. Nada es nuestro. Y por eso dice la Biblia, Génesis capítulo 3, desnudo salí del vientre de mi madre y desnudo volveré a ella. ¿Cuántas tablas nos llevamos cuando nos morimos? Mentira, son 6. ¿Sabe por qué son 6? 1, 2, 3, 4. Si solo pone 4, el muertito se escapa. ¿Por acá o por acá? Así es que tienen que poner otra tabla acá y otra tabla acá. ¿Cuántas tablas son? Entonces, cuando alguien le diga cuántas tablas, diga, no señor, son 6. Entonces mire, ya hemos aprendido que nada es nuestro. Entonces ahora sí, cuando yo entiendo que nada es mío, yo voy a dar. No me va a costar dar. Y vamos a ver. Si alguien quiere estos materiales, bueno, no lo tengo aquí ahorita. Como venía de prisa y ya vi que mi hora llegaba, lo tengo ahí en el carro. Si alguien quiere se acerca y me pide, no vale mucho, hermano, solamente una bendición de $20 nada más. Y mira, oye, pero si fuera un caldo de mocho y agua loco, ahí sí no se lo piensa, ¿no? No, no, $2, invierta $2 y usted va a aprender sabiduría financiera. Hay muchas lecciones que aprender y tiene ahí material para llenar. Mateo 23:23, alguien lo lea, por favor. Mateo 23:23. Nuestra actitud al dar. A ver, ¿alguien lo tiene? Biblia, mamitas, Biblia. Sí, teléfono, café. Biblia, camay. Sí, papito, sí, rato. No importa, hermano, aquí entendemos todo. Ya tengo 20 minutos nomás.
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0: 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Entonces mire, saquis pame. Cristo dijo, no dejes de hacer eso, pero está bien, que diezme, está bien. Cristo probó el diezmo, hermanos. Sí, ahora otro, ojo, muchos dicen, no, el diezmo era para el tiempo de la ley. Perdóname, el diezmo está antes de la ley y después de la ley y el tiempo de la gracia. Hoy usted no puede diezmar solo el 10%, usted puede hacerlo más todavía, hermano. Había una empresa en donde el empresario, el jefe, empezó con un poco negocio y empezó a diezmar, a diezmar, a diezmar. Daba el diezmo, uno de cada 10, y así poco a poco iba subiendo, subiendo, subiendo, hasta que dio el 9 y él se quedaba con uno. Y sabes, esa empresa hoy por hoy es una multinacional porque aprendió a dar. Empezamos hablando de esto, ¿verdad? Hay que aprender a dar. Misericordia. Mire, entonces esa es nuestra actitud, la actitud de dar. Y manica parecido con Ata, y manica a mí. Español picarín, hipócritas. Misquisime, haya son. Chemica, katikonaza, uyakonaza, miski, alaj. Cansas alá, que todo nos canta. Son boca. Lleno de codicia, lleno de avaricia, lleno de odio, lleno de rencor, lleno de venganza, lleno de envidia. Y maten envidia. Y maten envidia. Eso es codicia. Y maten envidia. Eso es codicia. Y si nos quema tigre, así se apanica. En vez de que se sumo piwañorina, su curacarita ricospa.
2: Ay, soy de Marín, yo caso te randisca. Yo caso de Marín, que tú que vas a trabajar, ni puso te razón de Marín.
0: Te mueres por dentro, te carcome la envidia. Mira, actitud. Esas son actitudes negativas que no te permiten dar con libertad. Son obstáculos, son barreras. Mire, ahora, ¿de por qué ama? Dar sin amor no tiene ningún valor para el dador. Si usted da, debe dar con amor. Primera los Corintios 13:3. Ahí está, anoten por favor. ¿Por qué? Porque si no tengo amor, ¿vengo a hacer qué? Como metal que resuena y címbalo que retiñe. Si yo doy sin amor, hermanos, usted puede dar plata, oro, puede dar lo que sea, pero usted simplemente le da con una actitud de orgullo, de vanagloria, tal vez lo da con una actitud de prepotencia, con una actitud de ser visto de la gente. Esas son actitudes negativas, hijo. Pero si usted le da con amor, hermanos, yo traigo esto, pero no traigo con amor. Hermanos, yo traigo aquello, no estoy con amor. De cualquier cosa que haga, hágalo con amor. Cuyaiwa. ¿Voy a comer chico? Y mi tata ya no puede absorber mi cuna, a ver. Cancona, cuyaiwa ya no pica. Aunque hay chita manatí y pipis. Pero se mico y marayá, Jesús. ¿Por qué? Porque ustedes pusieron amor. Sí, pero manzana y pollo.

0: 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Oie, cocinas de esa manera. Y cuando viene tu marido a comer también, ¿cómo le ofreces la comida? ¿Cómo le ofreces la comida? Oiga, hoy en los restaurantes, ¿cómo te ofrecen? ¿Cómo te ofrecen hoy en los restaurantes? Hola, venga mi amor, ¿qué buscaba? ¿Qué quiere comer? Siéntese por favor, siéntese, venga mi vida, venga. Ay, Ricky, mami, ven mi hijito, niño. Y alguien dice, ni en mi casa me tratan así. Con amor. Con amor, hermanos. Y cuando usted dé al Señor, mucho más todavía, debemos darlo con amor. ¿Y sabe por qué? Porque nosotros no le amamos a Él primero, sino porque Él nos amó primero. Y debemos darlo con amor, porque todo le pertenece al Rey de Reyes y Señor de Señores, Jehová de los ejércitos. Oiga, ¿cómo cosa más muchita de acceso y más muchita de comida? Para mí me cuento mucho, sí, me cuento mucho, sí, me cuento mucho, sí. ¡Con amor! ¡Aló! ¡Oyangi, ni capa cosa, cámara de aquí! ¡Oyangi! ¿Sí? Entonces, si no damos con amor, porque sin amor no tiene ningún valor para el dador. El amor es todo, hermanos. Y mire, nuestro Padre dio el ejemplo. En Juan 3:16, porque de tal manera, mira esa palabra, de tal manera, ¿qué significa? Esto es algo incalculable, algo que no se puede medir, no tiene anchura, no tiene altura, no, hermanos, porque de tal manera amó Dios al mundo que dio a su Hijo unigénito para que todo aquel que no crea no se pierda, mas tenga vida eterna. Dio lo mejor a su Hijo unigénito. ¿Y qué estamos dando nosotros? ¿Estamos dando lo mejor? Pregunto, ¿estás dando la mejor ofrenda? ¿Estás dando el mejor diezmo? ¿Estás dando lo mejor de tus cosechas? ¿O estás dando los restos, las sobras, lo que ya no te sirve? Hermanos, no, debe dar lo mejor. Mire, el enfoque de dar es hacerlo como para nuestro Señor Jesucristo, como un acto de adoración. Pregunto, cuando invitan a un pastor, ¿qué dan? ¿El peor cuy o el mejor cuy? Pregunto nomás. Oiga, yo creo que dan el mejor cuy, porque el otro día mandaron un cuy que parecía conejo. Y mi esposita, yo lo como muchas veces en las campañas, muchas veces, pastor, pero coma, hey, alto por favor, yo tengo mi esposa, tengo mis hijos que me esperan y yo como un pedacito nomás yo, pero cuando llego a casa digo, hijos, aquí está la bendición del Señor, oramos, damos gracias al Señor y todos comemos juntos. Ahí sí siento gozo, alegría. ¿Por qué? Porque lo hemos comido todos. Amén, hermanos. Hacía esta ilustración porque hay que dar lo mejor. Hay que dar lo mejor al Señor, hermanos queridos. Porque es un acto de adoración. Es importante dar con actitud apropiada. De con alegría. ¿Cómo debemos dar?
1: Con alegría.
0: Ay, ya me conté mi ofrenda, niña. Ya me conté el diezmo, niña. Ya me conté campaña, prima, dat caso, atap, jungich, niña. Me permití cosa más y cosa. Eso. Me conté el danato, no más, no es. Con acá y matixe, promesa y manerca, no es. No, hermanos. Esa persona que hace eso es porque cree que es de él. Es porque cree que es de él. Repita conmigo, nada,
1: nada
0: es mío, todo es del Señor. Ahora diga, Jehová es mi pastor y nada me faltará. verdad, hermanos, ¿sabes de dónde el Señor me sacó a mí? Desde la extrema pobreza. Nadie de ustedes ha comido carne podrida, pero yo sí. He comido carne agusanada, carne que está cayendo gusano. ¿Y sabes por qué? Porque yo no tenía madre. Porque yo tuve que vivir con alguien que verdaderamente era mezquino, tal extremo de que había carne y había una cabeza de chancho que alguna vez él compró. Y yo iba a la escuela y decía, hoy sí que la cabeza de chancho ya lo haya cocinado. Y llegaba y el chancho estaba todos los días así. Y solo así estaba. Hasta que empezó a caer los gusanos. Y le dije, mira, está cayendo los gusanos. Ah, ahora.

0: Vaya cocinado, llegaba y el chancho estaba todos los días así. Y solo así estaba, hasta que empezó a caer los gusanos. Y le dije, mira, está cayendo los gusanos. Ah, ahora sí, lo voy a hervir y te lo vas a comer. ¿Sabes? Y pobre de ti que no comas. Esa fue mi niñez, señores. Pero hoy por hoy le doy gracias al Señor, que Dios me ha bendecido. ¿Y sabes por qué? Creo firmemente en el Señor. Porque te digo, porque Dios me sacó de ahí, de la extrema pobreza, y que no tenía ni qué vestir ni qué comer. Hoy por hoy le doy gracias a mi Padre Celestial, que hoy el Señor me ha bendecido, porque aprendí a diezmar, a ofrendar, a dar, a compartir, a soltar mi mano y decir, toma, llévatelo, si quieres esto, llévatelo, cómelo. Y hasta el día de hoy podemos bendecir a mucha gente, porque lo damos, cuando damos al Señor, lo damos con alegría. Hágalo, y la Biblia dice, pruébame, pruébame, pruébale al Señor, y el Señor te dará abundantemente todo lo que te haga falta. Alabado sea el Señor. Sí. Mucha gente me pregunta, pastor, ¿cuál es el secreto de tu éxito? ¿Sabes cuál es el secreto de mi éxito? Creerle a Dios. Primero, creerle a Dios. ¿Cuántos se creen al Señor?
1: Amén.
0: Ayer decían que pensaron que la gente no iba a venir, y ayer había la misma cantidad que hoy, ¿verdad? Y alguien decía, están poniendo en práctica la enseñanza, me alegro. Y espero que no sea solo por la campaña, sino que a los cultos también. ¿Sabe cuál es el culto menos asistido? El culto de oración. Y por eso muchas veces estamos debilitados, con problemas, y no podemos salir adelante y no podemos crecer. La oración, hermanos. De con alegría. Papito, mijito, samu y mi congi, cosa que me la chamo. Contento. Continúa el peningue. Hala, ya, ya. Mexonengue, la mexonengue. La mexonengue, que yo como mi sitio, nunca la capa. Ay, como vital esto está. Santo Dios, dale con alegría. La actitud apropiada de dar es con gozo. ¿Cómo vamos a dar de hoy en día?
1: Con gozo.
0: Oiga, lo que usted da con alegría se nota, pues, hermano. Se nota. Usted no saca con pereza, algunos cuando dicen ofrenda. Ahora es, ay, mascarico, anchuchi que cae urari, macay chura. Manda ni caita con su nick, sino li, un chiste cae. Michael, ni caiga, mi cuerpo, cinco, ocho, casco. Quiso usted un chisa moneda. Soy un chisa y tiendama, a ver si mata a ti. Vaya con eso al guamote y dígale, señora, dame un centavo de mote. Con eso mismo te manda la negra. Oye, el otro día había en Cuenca una señora que estaba vendiendo tomates. Y no quería comprarle, sino quería regalarle 50 centavitos. Y le digo, toma, toma. Y dice, no, no, no quiero. No, no. Digo, bueno. No le dice, toma, era 50. Mira, si un mendigo no te acepta 10 centavos, ¿cómo crees tú que Dios puede? Y algunos, es que es lo que tengo. No, mentira. La viuda, algunos ponen ese ejemplo, dicen, pero pastor, la viuda dio dos blancas. Pero ¿sabes lo que dice la Biblia? Era todo lo que tenía para su sustento. Era viuda. Era viuda. Y era todo lo que tenía para su sustento. Eso se llama fe. Dar todo lo que tenía. Pero lo dio con alegría. Y por eso no le falta nada. ¿Amén, iglesia?
1: Amén.
0: Hay hermanas en la iglesia. Hay una hermanita que el marido la abandonó, lo dejó con 5 hijos. Pero créame, la hermana no ha pasado hambre. La hermana tiene para dar y para bendecir. Ella bendice a los pastores, a los siervos, a los salmistas. Ella bendice al pobre, a la viuda. Dice, pastor, aquí está todo. Y esa hermana vive bendecida. Délo con alegría, hermanos. ¿Cómo debemos dar? Si les comprendan a vosotros, no vendrán con cara de limonada a poner ofrenda, sino con alegría. Voy a ofrendar, papá, qué lindo. Llegó el tiempo de la ofrenda, llegó el tiempo de los diezmos. Voy a dar con alegría. Y ahora mi cuñado es un tapa muy ñacos y todo.

0: Cristo. Amén, hermanos. ¿Vamos a dar lo mejor o no? ¿Por qué vamos a dar lo mejor? Porque todo es de, nada es. Muy bien. Dios, ¿por qué? Y porque Dios ama al dador alegre. ¿Cuántos quieren que Dios le ame? Yo quiero que Dios me ame. Entonces délo con alegría. Si usted con alegría, el Señor lo va a amar. Dios ama al dador alegre. Dos, dé a Dios en primer lugar. Tengo 5 minutos. Dé a Dios en primer lugar. Como mayordomo de Dios, parte de nuestra responsabilidad es retornarle a Él una parte de lo que nos ha encomendado. Proverbios 3:9 dice: honra a Jehová con tus
1: bienes.
0: Honra a Jehová con tus bienes. Carlos, ¿cómo es tú? No, hijos, nada es nuestro. Así es que si usted tiene que ir a dejar a alguien de aquí en su carro, en Riobamba, ¡ay, hágalo! Más que mal, mi hijo, las cartas, mi saco, santo. Caso Dani Aringa, Santa Tocoringa, dice que encima tu pai con su cama, pues que te ponga. Canca santo, cada charisca, apacungi, carruta, cocungi, pusacungi, saque mi cungi, y matupica, mi zarico, carruta, cuando yo carro apago mi jengi. 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Hermanito, que pastor nos amos, como hay pisa machina otra na charinchica, hato más el achari que nos jugante, su buchis tu tamañez, maná, maná, oki, maná, maná, yo como hace onda, que ya tu maipi, maná, lugar te ancho, zusa, camba guasi churi, Dios pa guasi mari. Y les digo públicamente, cuando vayas a Cuenca, no busques hotel, ahí tienes tu casa, ahí tienes tu hermano, solamente llámame y diga, pastor, estoy acá en Cuenca, por favor, y te puedes quedar ahí, en casa. Amén, hermanos. Muchos hermanos lo han hecho, gracias a Dios. Hemos tenido la bendición de recibir en la casa. Así es que sienta esa libertad, hermanos. Nada es nuestro, todo es del Señor. Y a Dios que buscas a mantame, y a Dios caras que a mantame, cusqui tapis, guasti tapis, ima churana tapis, ima negocio tapis, charenchi, chaimanta, piman cuitu cuspaca cui. Y si vas a dar para el Señor, dele lo mejor, dele con alegría. Hermanos, y sea un buen administrador, honre a Dios. La Biblia dice: honra a tu padre y a tu madre, a los hijos, ¿verdad? Entonces, honre a Dios con sus bienes, pero dándole lo mejor. Denle el primer lugar. A veces gastamos todo y lo que nos sobra queremos traer al Señor. No, no, primero saque su diezmo, su ofrenda. Primero lo primero. Busca primero el reino de Dios y su justicia, y todas estas cosas os vendrán por añadidura. Cree en el Señor Jesucristo. Amén. Tres, ¿cuánto debe dar? Existe un punto de partida en la Biblia. Este es un punto de partida. Es decir, el mínimo, el 10%, el no hacerlo, se lo considera un robo. Malaquías 3:8-9. A ver, corocona, maquita, zich, corocona, coros, coros, levante la mano, coros. Y más un ticoro corazo. Coro la esperanza, coro redín de Cristo, coro embajadoras. Ay, no, yo te hago corar. Pero 10 por explicar. Suas. Es con lo que van a presentar. Coro las ladronas. Porque estamos robando el diezmo, pues. No le estás dando a Dios una buena ofrenda. Coro las mezquinas. Mitzacona. No. Vamos a empezar. Hoy hemos aprendido. Toda esta semana hemos aprendido. Hay que dar, hay que ofrendar. Créame, hermanos, el Señor te va a abrir puertas donde tú no te imaginas. Si te empiezo a contar todo lo que Dios ha hecho en mi vida, no va a avanzar el tiempo. Y nos vamos a quedar aquí días y días hablando, porque Dios ha sido tan bueno con mi vida, con mi familia. Dios ha hecho cosas muy maravillosas. Hermanos, entonces, el no dar al Señor es un robo. En el Nuevo Testamento se habla de diezmos y ofrendas para enseñarnos a dar proporcionalmente a lo que recibimos. Jesús también nos enseñó el principio de dar sacrificialmente. Marcos capítulo

capítulo 12, versículo 42 al 44. Pregunto, Cristo cuando murió en la cruz, ¿qué dio? ¿Lo mejor o lo peor? Mejor, pues, hermano. Quiero terminar. Yo sé que este material sigue. Hay mucho más por ver y por escuchar, pero el tiempo ha llegado. Y solamente quiero que reconsideres tu actitud al dar. Quiero que reconsideres cómo estás dando tu tiempo, tu talento, tu habilidad. Más bien hasta cama talento, cama habilidad, cama sapiencia, cama conocimiento, mitaricumbi. ¿Sabes para qué Dios te ha preparado? El que mucho sabe, enseñe al que poco sabe. El que poco sabe, enseñe al que no sabe nada. El que tiene mucho, dé al que tiene poco. Y el que tiene poco, dé al que no tiene nada, hermano. Aprendamos a dar, aprendamos a bendecir, hermano. Pero hagámoslo con una actitud correcta, como dice la palabra de Dios. Recuerde, cuando morimos, ni las ganancias ni allá en la gloria ya una ganancia. Y ahora, ¿pero qué has hecho para tener ganancia? ¿Cuánto has dado? ¿Cuánto has sembrado? Oiga, el que siembra, ¿cosecha o no cosecha? Siempre, no escasezmente, sino abundantemente. Y créame, el Señor no es deudor de nadie. Él te dará mucho más de lo que usted se imagina. Hay algunos que de repente dicen, dale 100 para que recibas 1000. El Señor te puede dar hasta mucho más, hermano. ¿Oye algún hechizo? Hay gente que ha sabido dar y ha recibido. Créame, Jesucristo es el mismo, ayer y hoy y por los siglos de los siglos. La viuda de Sarepta le creyó a Dios. La viuda que dio las dos blancas le creyó a Dios. Así es que, si usted le cree al Señor y lo da con fe, sabiendo que está adorando, con todos los bienes que Dios le ha dado, el Señor multiplicará en todo. Que el Señor te bendiga y te guarde todos los días de tu vida. Bendiciones, amada iglesia. Bendiciones, amados hermanos. Es sentadito. Cierre sus ojos. Piense por un momento, ¿qué es lo que no ha estado dando? Tal vez no estás dando amor, no estás dando misericordia, no estás dando perdón. Y dígale, Señor, en esta mañana me presento delante de ti. Te pido perdón porque no he dado amor, no he tenido misericordia. Perdóname, Señor, porque tú me has dado muchos bienes y no he sabido administrarlo. Perdóname, Señor, porque cuando lo he dado no con una actitud correcta, sino incorrecta. Tal vez lo he dado con resentimiento, solo esperando algo a cambio. Perdóname, Señor, pero desde hoy en adelante quiero darlo con alegría, quiero darlo con devoción, quiero darlo con amor, quiero darlo con sinceridad, sabiendo que lo estoy dando para ti. Señor, gracias, porque nada merezco tener, pero por tu gracia, tu misericordia, tu bondad, has hecho sobreabundar sobre nosotros. Gracias por el aire que respiramos. Gracias por la vida que tenemos. Gracias por nuestras esposas. Gracias por los esposos. Gracias por los hijos. Gracias por los suegros. Gracias por los abuelos. Gracias por los nietos. Gracias por los negocios. Gracias, Señor, por las cementeras. Gracias, Señor, por los animales. Gracias por todo lo que tú nos has dado. Pero hoy disponemos nuestro corazón para darlo con alegría, con regocijo, sabiendo que nada he traído a este mundo y que cuando me muera no me llevaré nada, Señor. Perdóname, porque a veces he creído, es mi carro, mi casa, cuando no he tenido nada, Señor. Nada es mío porque nada he creado. Nada es mío, Señor. Todo es tuyo porque tú lo has creado. Te agradezco, Señor, y que todos los radioyentes, iglesias, pastores, líderes, tomen esa decisión de saber dar con alegría, con regocijo, sabiendo que es una muestra de amor y adoración.

ti. En el nombre de Cristo Jesús. Amén. Amén. Muy buenos días. Dios bendice a su hermano anciano o hermano director. Por favor, mi cabanca, sustituya acá. ¿Cuántos hermanos están contentos? A ver, denle un fuerte aplauso para nuestro Dios muy poderoso. 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

0: misericordioso eres, Señor. A ti te clamo en toda oración y súplica por la fortaleza espiritual e integral. 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

0: Son las 10:06.
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0: ¿Cuántos tienen libertad?
1: ¡Sí! Amén.
0: ¿Tienen tanta libertad? Amén. Eso, aplauda. ¿Tienen tanta libertad? Tienen tanta libertad que si quieren van a la iglesia. Y si no quieren, no van. ¿Cierto? Pero yo conocí en Riobamba, me llevaron a la cárcel, pero no por ninguna cosa que hice, sino. Claro. Sino me llevaron para cantar a los presos. Claro. ¿O fue en Ambato? No, no creo que fue en Ambato. Sí, en Ambato sí me llevaron preso, pero. Así iba a andar cantando en el parque o algo así. Pero ahí conocí a los cristianos que están presos. Y al conversar con una persona que vivía en Cuba, me contaba que ahí la situación es muy difícil y que no es lo mismo tener la libertad que nosotros tenemos a la que ellos tienen. Así es que hicimos esta canción que se llama Libertad y habla de esa libertad que todos tenemos.

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11 de la mañana, 23 minutos. 11 de la mañana, 23 minutos. Saluditos cordiales. 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punjapi, y todo Dios nos desea, un buenos días, pani, María Utilia Mesa, bendiciones, una de las seguidoras, oyentes, fiel de la Radio Z1, en cada uno de nuestras programaciones, que siempre, día tras día, está en la mejor sintonía, gracias a nuestra hermana María Otilia Mesa. Y también un saludo cordiales a la hermana Martita Tambo Morales. Gracias por su sintonía en esta preciosa mañana. Una vez más estamos junto a usted con las alabanzas, con los éxitos del ayer y de hoy. Y por qué no decir tal vez de futuros, porque algunas alabanzas también nos mencionan sobre el futuro. Pero en esta vez estamos complaciendo las alabanzas del pasado, de ayer y del presente de hoy. Así es que mis queridas hermanas y hermanos, un cordial saludo en distintas partes de la ciudad. No sé dónde te encuentras, tal vez en tu área del trabajo, tal vez estás en su carrito. O tal vez estás en su camita descansando, no sé dónde tú encuentres. Dios siempre te bendiga en esta preciosa mañana. Sabemos que Dios está junto contigo, junto a mí, y todos los días de la vida Dios está siempre a nuestro lado, a nuestro favor. Y por qué no dar gracias a Dios por ese lindo día que hoy estamos viendo. Solamente por la misericordia de Dios, usted y yo todos estamos sanos y salvos. Estamos de pie, caminando, sonriendo, junto con la familia. Hay muchos que tal vez amanecieron en hospitales, en las clínicas, o hay muchos que están enfermos, hay muchos que están deseando ser feliz, alegre, caminar, hacer trabajo, negocio, pero si Dios ha permitido de esa manera, solamente toca dar gracias a Dios. Y usted, mi querido hermana y hermano, si estamos sanos y salvos, dile gracias a Dios. Alza su manito al cielo y dile gracias a Dios por este día tan precioso y por la vida y la salud que me has dado. Pues, dale gracias y dile en esta preciosa mañana, grande eres mi Dios, grande. Y por eso te agradecemos. Dile, en esta mañana tenemos las 11:26 minutos, 11 de la mañana, 26 minutos. Vamos a presentar alabanzas. Y ya, en breve tal vez alguna reflexión bíblica para ti, que estés atento en esta preciosa mañana. 11:26 minutos.

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Excelente programa. 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
1: Nada más y nada menos que un mentiroso más. ¿Dónde estás tú? ¿Dónde está usted ahorita? Es más, si ahorita su corazoncito deja de palpitar, ¿dónde está usted ahorita? ¿Usted cree que está en el camino ancho o está en el camino? ¿Dónde está? ¿En el ancho o en el angosto?

0: Si ahorita su corazoncito deja de palpitar, honestamente, ¿dónde está usted? ¿Cree que va para el cielo o va para el infierno? ¿Dónde? ¿Dónde? Y por esa razón es que el cristiano hace y deshace con su vida, porque no sabe ni dónde está parado. Y cuando un cristiano no sabe ni dónde está parado, es una persona que vive una vida rara delante de Dios, hermanos. Tan rara la vida que viven, que solamente son cristianos adentro del templo, pero fuera del templo son más diablos que el diablo. Yo no sé si usted ha escuchado hoy en día que hay carros que han salido en tres tipos de modo de manejo: modo sport, modo normal, modo eco, no sé qué tanto modo. Y ese modo ya se metió dentro de la iglesia. Hay cristianos que se ponen en modo cristiano solo las 2 horas que vienen al culto. Vienen en modo cristiano. Ah, la sierva con falda, la sierva con vestido, la sierva qué bonita. Pero cuando sale del templo, modo mundana. Ahora la hermanita ya no con su vestido, ya no con su falda. Ahora la hermanita con su pantalón, con su licra y con su short. ¿Están oyendo, impías? Es que usted tiene que saber dónde está usted y quién es usted. Es más, hoy por la mañana alguien me llamó y me dijo: pastor, por favor ore por mí. Yo le dije: claro, hermano, pero ¿cuál es su necesidad? Pastor, dice, yo era una persona que tenía mucho dinero, tenía carros, tenía casa, tenía propiedad, tenía todo. Pastor, me he quedado en la miseria. Lo único que tengo, me dijo, es un carrito viejo. Por favor, ore por mí y que el Señor lo revele, le revele qué es lo que yo estoy pasando. Le dije: pues a mí no me revela nada, porque no me gusta ser mentiroso, hermano. Pero una cosa sí le voy a decir: usted sabe cómo está con Dios. Y permítame, le dije, que le presente 2 ejemplos. Dentro de la Biblia hay hombres que perdieron casa, perdieron terreno, perdieron propiedad, perdieron todo, como Job. Pero ¿quién fue Job? Un hombre íntegro delante de Dios. Y le dije: usted sabe cómo está con Dios. Usted sabe si es un íntegro o es un cochino delante de Dios. Y si es un íntegro, permítame decirle que usted no ha perdido nada. Toda mente solo Dios se lo ha quitado, pero porque está esperando que usted se prepare para devolvérselo al doble lo que usted ahorita ha perdido. Porque en el Evangelio no se pierde nada. En el Evangelio todo está almacenado. Pablo dijo: yo sé en quién he creído, y aquel que me llamó poderoso es y suplirá todo lo que yo necesite. Pero eso sí, si usted reconoce que está mal y ha perdido todo, lo que le puedo decir es: alíñese con Dios. Porque en la Biblia encontramos un ejemplo igual. En el capítulo 1 del libro de Oseas. Oseas solo tiene 2 capítulos. En el capítulo 1, versículo 5, y en el capítulo 1, versículo 7 de Oseas, Dios le dice al pueblo: mediten bien sobre vuestros caminos. En el 2:15 y en el 2:17 de Oseas, Dios le dice al pueblo: mediten bien sobre vuestros corazones. Ahora, ¿por qué Dios le dijo esto al pueblo de Israel? Porque Israel estaba pasando una escasez terrible. Dice que trabajaban duramente y su dinero lo metían en costal roto, y no les alcanzaba el dinero. Y el pueblo empezó a reclamar: ¿qué está pasando? ¿Por qué no tenemos dinero? Trabajamos duro y el dinero no nos alcanza. Es más, ganamos un jornal, pero lo echamos en costal roto. ¿Qué pasa? Entonces ahí es donde Dios le dice: mediten camino y mediten bien sobre vuestros corazones. ¿Qué es lo que Dios les está dando a entender? Que si yo me estoy quedando sin dinero, si yo estoy pasando una pobreza, si yo estoy pasando una calamidad, yo soy el que debo de entender qué es lo que está pasando aquí. Si yo me estoy quedando sin dinero porque reconozco que estoy haciendo la voluntad del Padre, no se preocupe, porque el que deja padre, madre, mujer y negocio y todo lo que tiene y sigue a Cristo, en esta tierra recibirá 100 veces y después de eso la vida eterna. Pero que sea sea por causa de Cristo. Pero si usted está enfermo, no tiene dinero, todo le sale mal, su esposa lo dejó, el trabajo no le funciona, el negocio no le funciona y nada le sale bien, y usted reconoce que todo le está saliendo mal por rebelde, no esté pidiendo oración. Lo que le recomiendo es alíñese con Dios. Hermano, estoy enfermo, ore por mí. ¿Cómo estás con Dios? ¿Cómo estás con Dios? Es que ahorita hay gente que no está enferma por hacer la voluntad de Dios. Ahorita hay gente que se está muriendo con enfermedades terribles. Y no porque haga la voluntad de Dios, porque son rebeldes.
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0: Incluso hay gente que dice, pastor, ore por mí. Yo siento que una maldición tengo. No es que la sienta. Usted tiene la maldición, hermana. Sí, la verdad. Es que yo como cristiano no puedo sentir que estoy maldito. Yo como cristiano no puedo sentir que hay una maldición detrás. No, hermano. ¿Qué dice la Biblia? Es más, aunque me maldigan, te avienten maldición. ¿Qué dice la Biblia? Nehemías 13:2 dice que las maldiciones que nos avientan, Dios las convierte en bendición. Yo no puedo sentir que estoy maldito. No, yo como buen hijo de Dios, aunque no tenga dinero, aunque esté enfermo, aunque las cosas me estén saliendo mal, pero yo no voy a pensar que estoy maldito, porque al final del día hay tiempo de reír y hay tiempo de llorar, hay tiempo de tener y hay tiempo de no tener nada, pero eso me corresponde a mí. Examinarme dónde estoy, si del lado de los benditos o del lado de los malditos.
2: Como los que vinieron por comida, como que ya se están enojando.
0: Por eso Dios le dijo a Adán, ¿dónde estás tú? ¿Dónde? Y escucha bien lo que le voy a decir. Porque que el Señor reprenda al diablo. Hay muchos hombres hoy en día que porque tienen grandes casas, grandes terrenos y buena plata en el banco, ellos creen que están benditos solo porque tienen dinero. Vea para acá, por favor. El que tengas una buena casa, un buen terreno, 4 o 5 carros, eso no significa que tú estás bendito delante de Dios. Porque un carro, una casa, cualquier impío, el diablo lo tiene. Un terreno, propiedad, dinero en el banco, cualquier narcotraficante y cualquier coyote lo tiene. ¿Sí o no? ¿Sí o no? Yo conozco un personaje que tiene carros, tiene terreno, tiene muchas propiedades y se burla de los cristianos. Y he escuchado cuando dice, yo sí estoy bendito, no como esos pelados cristianos que no tienen nada. Porque este sinvergüenza tiene carro, tiene terreno y tiene como 4 mujeres. ¿Sí? Y él dice, yo sí estoy bendito. Ah, eres sinvergüenza. Tener carro, casa, no es cuestión de estar bendito. Eso lo tiene cualquiera. Hay gente que no tiene un carro, no tiene un terreno, pero tiene lo más grande y lo más importante que no se compra, que es la salvación y la vida eterna. La salvación no se compra ni con oro, ni con plata. Ni el más rico, ni el más millonario puede comprar su salvación. ¿Dónde estás? ¿Dónde estás tú? Voy con la otra parte, porque el tiempo está avanzando. La otra parte quiero que por favor me acompañe usted. Ya vimos primeramente dónde estás tú. Acompáñeme por favor ahí mismo en Génesis. Vamos en el capítulo 4, versículo 6 de Génesis. Génesis capítulo 4, versículo 6. Pero no miró con agrado a Caín y a la ofrenda suya, y se ensañó Caín en gran manera y decayó su semblante. Entonces Jehová dijo a Caín, ¿por qué te has ensañado y por qué ha decaído tu semblante? Si bien hicieres, no serás enaltecido. Y si no hicieres bien, el pecado está a la puerta. Y con todo esto a ti será tu deseo y tú se enseñarás de él. Y Caín dijo a su hermano Abel, salgamos al campo. Y aconteció que estando ellos en el campo, Caín se levantó contra su hermano Abel. ¿Y qué dice? y lo mató. Y Jehová dijo a Caín, ¿qué le dijo?

0: ¿Dónde está tu hermano? Déjelo ahí. Primero, ¿dónde estás tú? Ahora, ¿dónde está tu hermano? ¿Dónde está tu hermano? Caín sabía que lo había matado, porque salieron al campo y allá su propio hermano mata a su hermano por la envidia. Porque la envidia es peligrosa. 14:30 de Proverbios dice que la envidia es como carcoma en los huesos y en el corazón del hombre. Y Caín mata a su propio hermano. Y cuando lo mata, es ahí donde Dios le pregunta, le dice: Caín, ¿dónde está tu hermano? ¿Y qué dijo Caín? ¿Acaso yo soy guardaespaldas de él? ¿Acaso yo soy guarura de él para que me preguntes a mí cuando él mismo lo había matado? Ahora, ¿por qué te hago esta pregunta? ¿Dónde está tu hermano? Porque a lo mejor tú eres igual que Caín, que mataste a tu hermano. Aquel que antes se gozaba en la iglesia, aquel que antes venía a los cultos, y tal vez tú lo mataste igual que Caín. Pastor, ¿y cómo lo habrás matado? Con tu lengua venenosa, con un chisme que le levantaste, con una mala actitud que le diste, a lo mejor mataste a tu hermano. Porque dice Romanos capítulo 3, versículo 13, que muchos tienen veneno de serpiente en sus lenguas. Y hay gente que tiene una lengua venenosa. Y todavía le preguntas: hermana, ¿qué no has visto al hermano? ¿Quién sabes? Vieja ya, esa señora ya está vieja, dice, ni con cesárea se compone. ¿No será que tú la mataste? ¿No será que tú la mataste? Dice el pastor: hermanas, ¿qué no han visto al hermano? ¿Qué le pasó? Que no ven. ¿Quién sabe, hermanos? Ese ya está viejo, hermanos. ¿No será que tú lo mataste? ¿No será que tú lo mataste?
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0: ¿Sabías que con un chisme también puede matar a tu hermano? Te voy a recordar lo que dice la Biblia. Levítico 19:16 dice: no, y no es no. No andarás chismeando entre tu pueblo. No atentarás en contra de la vida de tu prójimo. Atentamente, yo Jehová. Lo que me encanta de ese pasaje dice: no atentarás en contra de la vida de tu prójimo. Subraya esa palabra, atentar. Y la palabra atentar significa buscar muerte hacia un grupo o hacia una persona. ¿Pero de qué me está hablando el texto? De un chisme. Significa que con un chisme podemos matar a un hermanito de la congregación. Hermanos, y es que mi hermano, yo se lo voy a decir, porque yo he escuchado hombres que dicen: ay, este hermano, dice, parece vieja de chismosa. Espérese, no insulte a las hermanas, por favor. Yo conozco mujeres que, mire, le cuentas algo y mira, pero conozco viejos calzonudos dentro de la iglesia. Que tantito le cuentas algo y ya lo sabe todo mundo. Especialmente si es un diácono o pastor de la iglesia, cuidémonos. Capítulo 2, versículo 7 de Malaquías dice que la gente corre hacia el sacerdote porque de la boca de él saldrá la sabiduría, y el sacerdote guardará lo que el pueblo le cuente. Mire qué tremendo, hermano. A veces hay pastores que no llegan pero ni a curas. ¿Sabe por qué? Porque la gente va con el cura y le cuenta todo al cura. ¿Y usted cree que el cura lo anda contando, hermano? Pero cuéntele algo al hermano de la iglesia. ¿Y sabe quién es? La hermana que habla lengua, la hermana que como brinca, esa vieja chismosa es. ¿Dónde está tu hermano? ¿Dónde? ¿Dónde? ¿Sabes qué es un chisme? Estudiando la palabra chisme, es una verdad que se cuenta. Ojo con esto, el chisme no todo el tiempo

0: Es una mentira. El chisme es una verdad que se cuenta, pero se cuenta con la intención de dañar la integridad de otra persona. Eso significa que cuando tú me vas a contar algo, antes de contarme algo, primero pregúntate con qué intención lo vas a hacer. ¿Con la intención de restaurar o con la intención de destruirlo? Y cuando se hace con la intención de destruir, es aquel chismoso que dice: hermano, se lo voy a contar, pero júremelo por Dios que no se lo va a decir a nadie. Júremelo por Diosito, hermano, que no se lo va a decir usted a él. Hermano, que quede entre nosotros aquí, hermano. Hágame un gran favor, hermano. Agárrese lengua larga y siéntalo en esa silla y llame al que supuestamente este viene a acusar, para que tenga vergüenza y diga en la cara de lo que supuestamente vino a decir. Yo lo dije apenas ahorita en una predicación, y lo decía ahorita. La semana pasada estuve en una actividad y le decía a la gente: en el año 2025, ¿cuántas almas trajiste a la iglesia? ¿Cuántas? Bueno, solo tú lo sabes. Pero en el año 2026, ¿cuántas ya sacaste de la iglesia? Porque hay gente que no sirve, nada más y nada menos que no de tropiezo dentro de la iglesia. Por eso usted nunca diga: ah, yo no sirvo para nada. Bien, hermana, aunque sea de tropiezo, pero sirve. Pero sirve. Aunque sea para que le saque las canas al pastor, pero sirve dentro de la iglesia. Y Jesús lo dijo en el capítulo 18, versículo 6-7 de Mateo. Jesús dijo: es necesario que vengan tropiezos, pero ¡ay de aquel por quien vienen los tropiezos! Pero ese pasaje no fue dado para los discípulos. Ese versículo Jesús se lo dio a los fariseos, porque los fariseos se caracterizaban por ser hipócritas, y con su hipocresía corrían la gente. Así hay gente hipócrita que ni entra al cielo, y con su hipocresía no deja que otro se salve. Por eso me molesta cuando me dicen: pastor, queremos que nos predique un tema para los amigos. Sí, los amigos van a entender cuando nosotros cambiemos, pero muchas veces el amigo no quiere venir a la iglesia porque está viendo ese montón de hipócritas arriba de los altares. Amigo, ¿cómo yo voy a ir a esa iglesia si miren el hijo del pastor? Ya embarazó 4 y ahí lo tienen arriba del altar. Ay, miren el hermano. Dejó a su mujer, tiene su amante. ¿Dónde lo está? Arriba del altar. No, ¿para qué voy yo a esa iglesia? Así dice el amigo. Yo le voy a decir algo, mi amado. Jesús dijo: es necesario que vengan tropiezos, pero ¡ay de aquel por quien vienen los tropiezos! Y Jesús lo dijo en el capítulo 23 de Mateo: fariseos hipócritas, que ni entran al cielo y no dejan que otro entre. Si usted no quiere ser salvo, hermano, no se salve, pero hágase un lado y deje que la gente que está afuera entre y sea salva.
1: ¡Vamos, Canadá!
2: ¿La señora de arriba es de Canadá?
3: ¿María? No. Está festejando.
0: Dejémoslo ahí. Número uno, ¿dónde estás tú? Número dos, ¿dónde está tu hermano? ¿No será que ya lo mataste? Número tres, vaya conmigo a la Biblia, por favor. Lucas, capítulo 17, versículo 17.

Lucas capítulo 17, versículo 17. La historia es la historia de los 10 leprosos. Respondiendo Jesús dijo: ¿No son 10 los que fueron limpiados? Y los 9, ¿qué dice? ¿Dónde están? Número 1, ¿dónde estás tú? Número 2, ¿dónde está tu hermano? Número 3, ¿dónde están los demás? ¿Dónde están los demás? Los 10 llegaron con Jesucristo buscando un milagro.

uno fue sanado, los 10 fueron sanados. Por eso se lo dije al principio, que la gente que busca a Cristo por milagro es gente que solo recibe el milagro y nunca más se le miran los cachos dentro de la iglesia. O como aquel que se va para Estados Unidos y hasta una semana saca de ayuno y dice: Señor, te prometo que si llego allá, cuando yo llegue te voy a servir. Mentira, diablo se volvió allá. Pastor, ore por mí, me voy a ir para Estados Unidos y le prometo, pastor, que si llego le voy a mandar una gran ofrenda. ¿Qué? Bien gordo tiene el cantinero. ¿Dónde están? ¿Dónde están? ¿Dónde está aquella mujer que un día en la cama le dijo: Señor, si me levanta, te prometo servirte? ¿Dónde está esa mujer? ¿Dónde está aquel hombre que le dijo: Señor, si restauras mi matrimonio, prometo servirte? ¿Dónde está ese hombre? ¿Dónde está aquella persona que lo andaban buscando para matar y dijo: Señor, si me salva, te prometo servir? ¿Dónde está esa persona? ¿Dónde está aquel hombre? ¿Dónde está aquella mujer que un día se bautizó y con lágrimas en los ojos le dijo: Señor, me voy a bautizar y prometo serte fiel? ¿Dónde está esa sinvergüenza? ¿Dónde está? ¿Dónde está? ¿Dónde estás, cobarde? ¿Dónde estás, cobarde? Tú que un día prometiste serle fiel a Cristo y no lo estás haciendo, ¿dónde estás? Vengo a recordarte que 21:8 de Apocalipsis dice que los cobardes van a tener su parte en el lago de fuego. Y un cobarde es aquel que no soporta la prueba, que no soporta la tentación, va y huye del evangelio. ¿Dónde está? Quiero terminar con esto. ¿Dónde estás tú? ¿Dónde está tu hermano? ¿Dónde están los demás? ¿Dónde está tu familia? Sierva, ¿dónde están tus hijos ahorita? Siervo, ¿dónde están tus hijos? ¿Tú que vienes a regañar aquí y quieres corregir a la iglesia? Te pregunto, ¿dónde están tus hijos ahorita? Si tú me preguntas, pastor, ¿y dónde están sus hijos? Están en la iglesia, se quedaron en el culto. Pero yo sé dónde están mis hijos. Y tú sabes dónde están tus hijos. Tenemos un gran problema, y lo dije al principio. Tan feas son estas nanas que le están enseñando a los niños que vengan al culto solo cuando dan de comer. Sé que usted y dése cuenta que hay nanas que no llevan a sus hijos a la iglesia, pero qué casualidad que cuando es acción de gracia, ahí tiene la manada de niños. ¿Tú crees que es buena cosa lo que le estás enseñando a tus hijos? Y ojalá no se le meta el diablo y se vaya relinchando para allá. Si algo tiene, ahí voy a estar sentado y platicamos. No vamos a pelear, platiquemos con la Biblia. Porque si se le mete...

¿Ah? Aquí te crece el Sansón, aquí te crece el Hall, y en tu casa tu mujer te manda sin vergüenza, poco hombre. ¿Y cómo es que aquí quieres corregir? Una desgracia de lo que viven estos tiempos, hermano. Lo mismo que se vivió en los tiempos de Jezabel. Jezabel gobernaba a su marido llamado Acab. Y lo mismo, por eso Dios le dijo al pastor de Apocalipsis: yo tengo contra ti que me estás tolerando a Jezabel. Jezabel no solamente es pintura, Jezabel no solamente es seducción, Jezabel gobernaba a su marido. Y así tenemos mujeres que gobiernan a sus maridos. Ah, pero es predicador y quiere corregir. Engaña a su abuela, hermano. Ay, engaña a su abuela. ¿Dónde estás? ¿Quién eres? ¿Eres verdadero o eres falso? Para mí ha sido un gran privilegio estar un momento con ustedes. Es cierto que la Biblia dice: ninguna disciplina en el momento es causa de gozo, sino de tristeza. Pero después viene el gozo apacible de paz a los que se dejan aconsejar. Estoy 100% convencido que muchos se van a ir endemoniados. Vienen endemoniados.

0: estando en la cama y en sus casas, el Espíritu le va a hacer entender que aunque sea como sea, es palabra de Dios. Y aunque te molestes, es palabra de Dios. Y si, porque no es un tapachamarra sinvergüenza alcahueta. La Biblia dice que Dios al hijo al que ama, a ese corrige. Si hoy llegó corrección, es porque tenemos un Padre que nos ama. Y porque nos ama, nos ha corregido a través de su palabra. Dele palmas a Cristo Jesús. Ese es el Dios de Guatemala. Ese es el Dios del mundo. Un Dios que no es alcahueta. No confundas el amor con la alcahuetería. Hay gente sinvergüenza que dice, es que este no ama, por eso no. No confundas el amor con la alcahuetería. Muchos creen que el amor es quedarse callado y no decir nada. Si tu pastor, tu líder, te ve tus sinvergüenzadas y no te dice nada, no te ama, es un tapachamarra y es cómplice de tu pecado. Dios amó al mundo y lo sigue amando. Y cuando lo amó al mundo, en los tiempos de Sodoma y Gomorra, ¿qué hizo Dios? Primero les mandó un predicador, primero les mandó dos ángeles, ¿cierto? Les habló. No entendieron. Fuego cayó del cielo y los consumió todo. Porque Dios es amor, pero también es fuego consumidor. Si entendiste el mensaje y eres de Dios y lo pones en práctica, la gloria es para Él. Si entendiste el mensaje y te vas de rebelde para tu casa, vengo a decirte que de dos maneras Dios habla. A través de la palabra, a través de sueños, y si no, a través de una enfermedad. Pero de que te corrige, te corrige. Póngase de pies, por favor. Padre, muchas gracias. Agradecido contigo, Dios mío, por haberme traído a este lugar. Sin conocer estos lugares y a las personas, pero nos trajiste con un propósito. Bendiga mi hermano en Estados Unidos y gracias por darle las fuerzas, el valor y la valentía, la sabiduría, la inteligencia y el conocimiento. Porque mientras muchos van a perderse en la fornicación, en el adulterio, en las drogas y en la borrachera, hoy tu hijo tiene una casa, Dios mío. Seguro estoy que él hoy está en el papel de tierra deseable. Muchos querrán estar en la condición en la que él está. Pero ayer cuando él sufrió, ayer cuando él padeció, ayer cuando no tenían nada, cuando lloraron juntamente con la esposa, nadie quería estar en esa condición. Pero hoy que tú los has exaltado y les has bendecido, creo que muchos quieren estar en esa condición. Solo te pido que los ayudes a que no se desvíen del camino recto, a que sigan en ese camino recto, porque escrito está en tu palabra. ¿De qué le sirve al hombre que granjee todo el mundo? O en otras palabras, ¿de qué le sirve al hombre que tenga una buena casa si su alma se perdiere? Es mejor, Dios amado, no tener, pero tener nuestra salvación. Y si hoy tenemos una casa, un terreno, que nuestro corazón no esté allí, sino que nuestro corazón esté allá arriba, donde tú estás, Dios amado. Bendígalos y guárdalos, mis hermanos, que han recibido tu palabra. Los que con amor y gratitud reciben tu palabra. Y a quienes desechan tu palabra, ten misericordia de ellos. Bendiga a su esposa, Dios mío, de mi hermano Víctor. Sus niños, Padre Celestial. Y guarda este matrimonio del adulterio. No permitas que esta mujer tenga ojos para otro hombre, ni que él allá tenga ojos para otra mujer, sino que ambos sean fieles hasta tu venida o hasta que la muerte los sorprenda. Muchas gracias en el nombre de Jesús. Amén y amén. Podemos darle palmas a Cristo.
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2: Son las 12:42.

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Las 12 del mediodía, 55 minutos. 12 del mediodía, 55 minutos. 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

0: Es la 1:05.
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13:23 minutos, 1:23. 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

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Así la palabra de Dios, no mi palabra, porque Dios dice, yo conozco tus pensamientos. ¿Qué estás pensando? ¿Cómo estás adorando al Señor? ¿Cómo estás sirviendo de corazón o de, como dice, de boca, de lengua? ¿Cómo estamos sirviendo? ¿Cómo estamos cumpliendo sus mandamientos? Porque nuestro Señor Jesucristo, cuando estaba en la tierra, ¿qué dijo? Id a predicar a todas las naciones, enseñar la palabra de Dios. Y eso no estamos cumpliendo. Alguno dice, yo no soy pastor, yo no soy estudiado, yo no soy tal persona o misionero o algo para ir a predicar, no solamente a ellos, sino a todos tus hijos. Todos tenemos los dones, todos tenemos los talentos, aunque no prediquemos, las hermanas que cantando predicamos primerito en donde quiera con la cantada. Más en himnario antiguo, los cantos son, no le digo que cantos de este tiempo no vale, sino más para reflexionar, letra por letra, punto por punto, como dice oración por oración, hasta dónde se va, un punto se hace entender bien bonito. Bien bonitos los cantos antiguos. Y así que a veces nosotros que no queremos poner en práctica lo que dijo, id a predicar, enseñar la palabra de Dios. Aunque no hemos salido
a otros países, a otras provincias por medio de esta emisora, dándole gracias a Dios primeramente, después al hermano pastor y su iglesia que ha dado un privilegio de estar aquí. Nunca lo hemos pensado, nunca lo hemos soñado, quien dice, estamos aquí predicando la palabra de Dios. Para que la gente no diga un día que yo ni he escuchado la palabra de Dios. Nunca me supe que Jesús venía. Nunca supe que en Jesús está la salvación. Para que no diga, estamos de este radio predicando, no solo nosotros, hermanos pastores, misioneros, maestros, evangelistas, están predicando de este radio. Por esto te damos gracias, porque ustedes, aunque no prediquen, no anuncien la palabra de Dios, ustedes pusieron un granito de arena este mes de mayo que pasó. Gracias a los hermanos, a las hermanas. No podemos con qué pagarle. Dios le pagará a ustedes en su trabajo, en su salida, en su entrada, en los estudios de los hijos. En todo momento Dios lo pagará. Gracias, hermanos, hermanas, por haber colaborado. Y no es que termina ahí. Seguimos a los que atrasaron, a los que no pudieron ayudar en Radio Maratón. Usted puede venir, usted puede enviar atrasadito o como sea. O hermano pastor, yo no alcancé por este motivo. Ahí le mando una ofrendita. Hermano pastor dirá gracias. No para él, sino para mantenimiento de esta emisora que está saliendo, que está compartiendo la palabra de Dios, no solo aquí. Algunos dicen, nosotros no escuchamos ese radio, otro radio escuchamos. Pero aunque usted no escucha, se escucha por otros países, por otras provincias. Aunque esté lejos, en otras provincias escuchan. Tenemos bastante que escuchan otros países, de otros lugares. Aunque aquí tú digas que yo no escucho ese radio, ¿para qué voy a ayudar? Aunque tú digas, pero tenemos los que escuchan en otros países. Por otro lado, saludamos a todos los hermanos, a nuestra hermana María Otilia Mesa. Ella dice, buenas tardes, bendiciones. Gracias, hermana María. Dios les bendiga. Porque usted cree que no es, como dice, no es quichua. Pero tú estás parte de nosotros, orando al Señor, ayudando en los ministerios. Gracias, hermana. Que Dios le bendiga a su familia. Dios le dé vida, salud, aunque esté en algún lugar peligro, que Dios le cuide. Porque la palabra de Dios dice a los hijos, yo le cuidaré, aunque esté en mal momento. En el negocio, ahí en la puerta está un guardia, al que está en contacto con Dios. Así que, hermana María, Dios te bendiga en todo momento. Asimismo, hermana Juan y Guamán, en provincia de Azuay, ella también está con nosotros acompañando. Gracias, hermana Juanita. Dios les bendiga. Asimismo, hermano Luis Gregory Cuñas dice, saludito, hermana María Stimbay de Cali, Colombia. Fuerza, ánimo en las cosas de Dios. Gracias, hermano Luisito, que Dios le bendiga en su ministerio también que llevan la iglesia. Y asimismo,
a su familia, a sus hijos. Aquí en Ecuador también creo que tiene sus hijos, su familia. Gracias por el apoyo también ahí al barrio pastor. Tal vez ha de tener unos dos vasitos por ahí para dar un recuerdo. Creo que a ustedes no ha podido llegar para allá, aunque sea atrasadito y ha de tener guardadito por ahí. Bendiciones de Dios, hermano Luisito. Asimismo, a nuestra hermana Petrona Criollo. ¿Cómo está, hermana Petrona, de nuestra tierra Yanacocha querida? ¿Cómo está? Su esposo es de Coltamonjas Bajo. Hermano Pedrito, hermano José Magi, que digamos ya.

estoy poniendo otro nombre, hermano José Maggi. Dios les bendiga a su familia, a toda a todos tus hijos, en donde quiera que encuentres. Muchos saludos, hermano José Maje, hermana Petrona Criolla, asimismo a todos los que están en otros países, en Venezuela, en Colombia, en todo lugar que saludamos, saludamos. Que el Señor les bendiga, que el Señor les cuide en todo momento, en cualquier lugar, en cualquier parte que estás, no estás escondido, porque la palabra de Dios dice en Proverbios 15:3, dice, los ojos de Jehová están en todo lugar, aunque esté en algún bajo de la tierra, ahí está Dios. Bajo de las aguas que Dios no va a ver, dice, pero ahí está Dios. Y a los hermanos, a los amigos que migraron a otros países, Dios te cuidó, Dios te llevó para algo. Algunos salvaron de morir, algunos salvaron de tantas cosas, pero Dios te llevó para algo bueno. No para que ya cuando pase ese rato de pasar, ese rato de en que está en el camino peligro, adiós, cada ratito decías tal vez, Dios, ayúdame, ayúdame, ayúdame a llegar. Pero después te olvidaste, eso no es bueno. En todo momento, acuérdese de dónde fuiste, a dónde llegaste. Hoy que tienes un trabajito, ¿cómo está Dios bendeciendo en su trabajito? Asimismo, ayuda en los ministerios, dándole gracias a Dios, porque no pueden pagar como lo que pasaron a nadie, solamente a Dios, dándole gracias. Sí mismo, saludamos allá en Estados Unidos a hermana Verónica Puma, a su familia, a nuestro hermano Nicolás Olavacha, ¿cómo están? A otros hermanos, a otras familias, que el Señor les bendiga. Los que están escuchando, que el Señor les bendiga en todo momento. Solamente estamos en mano de Dios, en donde quiera que estemos, dándole gracias a Dios con fuerza, con ánimo. No se desanimen de ir a la casa de Dios, porque la religión no se salva, porque religión no va a preguntar un día a nuestro Señor, como dijimos que de antes, Dios conoce cada obra. Nosotros, en donde quiere que estemos, adoremos a Dios, demos gracias a Dios de todo corazón. Aunque otras personas hagan cualquier cosa, otras personas que no quieren caminar, y si hemos llamado atención, si hemos animado, si hemos dado palabra, y si ya no quieren, ya no podemos hacer nada. Solamente orar a Dios, dándole gracias a Dios por la vida, por la salud. Así que muchas bendiciones, parte de Dios, en donde quiera que encuentre. Aquí traemos más alabanza para que sigan escuchando. Y nuestros relojes también ya tenemos 14 horas 34 minutos. Así que escuchemos más alabanzas.

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bella labor, saludo a mi familia allá en Pozorca y a mi papito Manuel Yuminawa, a todos mis familiares, a un fuerte abrazo desde la distancia. 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

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Eso es lo más bueno, porque el mandamiento de Dios es eso. En el trabajo, con misma mujer que tú escogiste en tu juventud, gócelo, dice. Con los hijos que tuviste en tu juventud, gócelo. Algún hogar, alguna familia, no es esposo perfecto, esposa perfecto, hijos perfecto, pero orando al Señor nos vamos adelante. Así que muchas bendiciones en todas las parejas, o algunos estarán diciendo, este año se me caso, este año ya no me quedo. Otros están diciendo, ya no aguanto más, este año quiero separarse, este año quiero divorciarse. Como casaste desesperado, asimismo tienes que aguantar las pruebas, las luchas, solamente orando al Señor. No hay quien se pare del matrimonio. Claro, los abogados, la gente, la familia puede decir, sepárese, ya no esté aguantando, ya no esté ahí, sepárese. Pero Dios dijo, solamente la muerte puede separar, no hay quien separe, y así que tenemos que luchar hasta Dios nos separe a cada uno de nosotros. Por eso y juntamos, por nadie, como que nuestros padres decía, nadie no te mandó a casar, nadie dijo vaya a casar con este joven o con esta chica, vaya a casarse. En tiempo de antes sí era obligado, haciendo tener miedo que no hay herencia, que no eres mi hijo, no eres mi hija, si te casas a ese muchacho, a esa chica, decía, pero ahora no. Ahora los hijos escogen cuántos años de enamorado. Y así que luche o luchemos hasta que Dios permita vivir juntos. Saludo también a muchos hermanos que no entienden en quichua. Alguno dice, ¿qué hablará? ¿Qué dirá? No entiendo, por eso no escucho. Nada, no hablamos mal de familia, no hablamos mal de alguien, solamente acordarles, solamente animarles con la palabra de Dios, solamente seguirla más adelante en las cosas de Dios. Aquí no hablamos política, aquí no hablamos nada, y solamente la palabra de Dios. Así que sigamos adelante. Nuestro hermano José Maje está viendo desde allá, de Colombia. ¿Cómo está, hermano Josecito? Dios le bendiga a toda su familia. Asimismo, en Cuenca, otro hermano, José Luis Maggi, también ya mismo ha de parecer. Así que saludamos, porque el José Maggi es de Coltamonjas Bajo. Y antes, cuando era muchacho, cuando era joven, en Coltamonjas Bajo vivía. Ahora vive allá en Colombia. En Platahuila, allá vive la familia. Otro hermano, José Luis Maje, es de Majipamba. Él vive en Cuenca. Él es de Majipamba. Así que saludamos a todos los que están escuchando, a los que están viendo por TikTok también están viendo, están escuchando. Algunos están escuchando por radio también, así que saludamos a todos los que está viendo, los que está escuchando, así que es mucho saludo, parte de su amiga hermana María Sitimbay de la iglesia Ríos de Agua Viva, está saludando a ustedes, así que ahí traemos más cánticos para que sigas escuchando, siga acompañando en programa
de nuestro

Decimos que en todo tiempo sirvamos a Dios. Así que en todo tiempo hay que seguir, en las malas, en las buenas, en todo tiempo, aunque haya plata, aunque no haya trabajo, porque a Dios prometimos, así que debemos servir en todo momento. Así que sigan escuchando.

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Buenas tardes hermana María Stimbaike, Dios te bendiga. Hace es hermana María porque Dios ha tenido bendiciones para mí aquí en Colombia. Gracias a Dios. Saludos para mi primo Ambrosio Maji en Quito y Aroquinis, papá. Y saludan mi nacho de Senacajpica, paipis, paipas, familia Maji, mata saludan. 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Bendiciones para toda la familia Nispa. 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

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Les dijo Jesús, yo soy la resurrección y la vida. El que cree en mí, aunque esté muerto, vivirá. 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Una promesa. 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

Yo soy el camino y la verdad, y nadie viene al Padre sino por mí. 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Yo os rogaré al Padre, os dará otro consolador para que esté con vosotros para siempre. 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

José Magine Irkami, buenas tardes, hermana María Asitimbay. Que Dios te bendiga, hermana María, porque Dios ha tenido bendiciones para mí aquí en Colombia, gracias a Dios. Saludo para mi primo Ambrosio Magi en Quito, Aruquís, mi hermana María Chimbolema. También para mi hermana Manuela Maggi y mi cuñado Alejandro Chimbolema, y para los sobrinos y para mis primos, bendiciones para toda la familia Nishpapay, y saludar Canachu y hasta Wampish y Canchi, primo hermano Juan Chino Vargas Pishnirka, mi Dios te bendiga, hermana María Stimbay, excelente programa y gracias por compartir de la palabra de Dios el alimento de cada uno de nosotros. Feliz tarde, saludito desde Colombia, Río Negro, Caquetá, escuchando su programa Nishpa Paipi, saludan, gracias mi hermana Nirkami Shinayati, Riobamba Yacta y Mamanta, ñukanchi hermana Estrellita 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

gloria a Dios. Gracias, Señor. Gracias, Señor. Gloria a ti, Jesús.

Gloria a Dios. Diga, Señor, gracias. Gracias, Señor, por este tiempo. Aleluya. Santo, santo, santo eres, Señor, santo Dios. Aunque somos indignos, tú sigues, Señor, siendo fiel con nosotros. Sea, Señor, tu palabra en esta tarde y noche hablando, Señor, a tu iglesia y también a todos los que escuchan a través de la radio. Sea tu palabra sanando, restaurando, en el nombre de Jesús. Amén y amén. Gloria a Dios. Pueden tomar sus asientos, tía Arison. Qué bueno, qué precioso. Estamos cantando al Señor. Gloria a Dios. Qué bendición. ¿Cuántos tienen Biblia? Bueno, vamos a...

tratar sobre un tema acerca de... Acuérdense que en el libro de Hebreos habíamos leído el capítulo 13 en la lectura bíblica, que nos dio una palabra. Habla de la hospitalidad. Muchos preguntan qué es la hospitalidad. El tema que vamos a tratar se llama sanando las heridas. Yeah. Sanando las heridas. Y en el libro de Hebreos habíamos leído el capítulo 13, versículo 1. Cuando venimos a Cristo, hay que tener o hay que recibir a la gente en nuestras casas. Esto es una tarea difícil para muchos. ¿Y cuántos de ustedes han tenido la oportunidad de visitar a alguien o alguien visitar a alguien? De recibir o de llegar tú a una casa. Tu casa está dispuesta a abrir las puertas o no. Que muchas veces puede suceder lo contrario. Y para poder recibir en casa, tiene que ser sano nuestro corazón, sano. Tiene que ser restaurado, tiene que ser sanado de las heridas. Y para esto vamos a tomar un ejemplo en el libro de Génesis, en el capítulo 33. Génesis capítulo 33. Aquí vemos una historia. Acuérdense que se pelearon entre hermanos. Bueno, no se pelearon, sino eran dos hermanos, hasta nacieron juntos, juntos. Primero nace Esaú, luego Abraham, Jacob, nace con una mano agarrado de sus pies, guacharín. Y como nació primero Esaú, era primero, y como Jacob nació después, salió, era el segundo hijo. Son hijos de Isaac. Isaac tiene dos hijos. Y la historia dice, hasta dentro de la vientre de la mamá, estos hermanos estaban en pelea, en competencia, de cuándo salir. Jacob quería ser primero siempre. Y en esto, la historia cuenta que el primer hijo, antiguamente el primer hijo, tenía que heredar todo de su papá. ¿Quién tenía que recibir la heredad? Era Esaú. Pero antes de esto, se ocurre que mamá amaba a Jacob y Isaac amaba a ¿quién más? A Esaú. Muchas veces nosotros amamos a un hijo más. A ver, ¿cuántos tal vez puede haber en la casa así? ¿Cuántos tal vez las mujeres, las mamás aman a la mujer más y el papá al hombre? O cambio, lo contrario. Y ahí de pronto, cuando se quiere disciplinar a mi hijo, no toca a ninguno. O si no, a ella o a él sí voy a dar, a usted no. Si nosotros hacemos esto, estamos también creando un conflicto, un problema a futuro. Eso es lo que pasó con la vida de José.
Jacob ahora tenía 12 hijos. ¿A quién amaba más? A José. A José se le daba ropas de colores. A otros hermanitos, no importa como quiera que se vistan, pero como era el último hijo, quería más. A los mayores se trataba como quiera. Eso causó un problema también, la Biblia lo dice. A los padres tienen que amar a los hijos, a todos, por igual. Por igual. Bueno, no es el tema de que estoy hablando, sino que ocurre un problema entre hermanos. Esaú y Jacob son hermanos. Hay un pequeño inconveniente o problema, sucede que Isaac ya era viejo y quería dejar su heredad, su herencia, su parte al hijo mayor, que era Esaú. Y en una tarde o temprano, Isaac con Esaú están conversando para Nakukunin. Ahora yo quiero darme heredad. Ya era viejo, ya era cieguito también. Pero antes de que yo dé mi heredad, quiero que tú des comida, Nin, de una carne bien cocinado, guisado. Bueno, esto me enseña que cuando seamos viejos ya no vamos a comer cualquier cosa, sino solamente guisado, licuado, porque ya no vamos a poder masticar. Entonces, Saúl y Saglin, quiero un guisado, carne solamente para chupar, porque ya no tengo ya muela, ya no tengo dientes para arrancar. Quiero una carne bien cocinado, guisado. ¿Se han comido guisado o no? ¿Cuántos han comido? Ya. Yeah. Está listo para chupar nada más. Y no es para masticar nada. Como era viejo, quería guisado, ya. Yeah. Pero al otro lado del cuarto, mamá estaba escuchando que el plan de Isaac era dar heredad, y no quería que su hijo menor quede sin herencia. Esaú va al campo a matar los animales, a cazar los animales y cocinar, traer preparado para que Isaac coma. Mas en la casa, Jacob estaba con la mamá. Planifican, bueno, quiero que tú seas el heredero. Yo voy a preparar comida aquí adentro en la casa, y más luego, antes de que llegue Esaú, tú tienes que dar comida al papá. De esa manera, mintió al padre, adelantó y recibió la bendición. Isaac vino después. Papá, ya no puedo bendecir, ya no puedo dar herencia, porque yo ya di a tu hermano. Y cuando ya Jacob hizo, mintió a su papá, robó a su hermano, inmediatamente Jacob se fue saliendo de la casa, pensando en su mente que mi hermano va a matar. Eso hace que Jacob sale de la casa huyendo hacia el desierto, hacia el campo, por 20 años estaba fuera de la familia, por 20 años estaba fuera de sus amigos, por 20 años no estaba ni en el entierro de papá, ni de la mamá. 20 años estaba solo. ¿A causa de qué? De miedo. Mansay. Y sucede en el capítulo 33, versículo 1,
Isaac extrañó.

Jacob extrañaba su casa, quería volver, pero el miedo no permitía que Jacob llegue a su casa, ni se encuentre con su hermano. Y él planifica encontrar con su hermano. Y cuentan que el hermano viene a buscar a Jacob. Eso Esaú no estaba buscando a Jacob. Solamente la imaginación, la mente, los cuentos. Esaú solo estaba en el campo caminando con sus hombres. 400 personas estaban caminando en el campo después de 20 años. Pero como había miedo en el corazón, temor, Jacob pensó lo contrario. 400 hombres vienen hacia mí para matarme. Eso es lo que pensó. En ningún momento Esaú quería matar a su hermano. Claro, Esaú sí tuvo coraje porque su hermano hizo daño. En el momento sí tuvo coraje. Y en el momento sí pudo de pronto haber habido pelea. Pero Esaú nunca planificó matar a su hermano. Pero Jacob en su mente maquinaba tantas cosas. Ahora Nin viene con 400 personas contra mí para matar. Sabiendo eso, Jacob se preparó comida, regalos y tantas cosas para enviar hacia Esaú, para pedirle perdón, disculpa. Pero en el capítulo 33, versículo 1, alzando Jacob sus ojos, miró, he aquí venía Esaú y los 400 hombres con él. Entonces repartió él los niños entre Lea, Raquel y las dos siervas, y puso las siervas, esos niños delante, luego a Lea, esos niños, y a Raquel, José en los últimos. Y puso delante de ellos, se inclinó a tierra 7 veces hasta que llegó a su hermano. Hasta ahí. Y Saúl no estaba viniendo para matar, sino que como el miedo, la herida que se ocurrió hace 20 años, era presente. Y como era presente, eso hace que Jacob se imagine cosas. Me va a matar, Lin. Ahora mi hermano viene con 400 personas, me va a hacer pedazos. Eso hace que a sus mujeres se para. Para acá vayan con sus hijos, otro acá, así dividido en 4 lugares. Y él solito se presentó delante de Esaú. Y Jacob vino de rodillas delante de Esaú. Pero el versículo 4, Esaú no estaba buscando para matar. Pero Esaú corrió a su encuentro y le abrazó y se echó sobre su cuello y le besó, y los dos lloraron. Esaú, aunque su hermano hizo daño, no guardó rencor, no guardó odio, sino Esaú andaba buscando a su hermano. ¿Dónde estará mi hermano? En aquel entonces no había GPS, no había ni teléfono, nada. No había cómo localizar a su hermano. Como su hermano era lejos, huyendo por 20 años. Y el miedo era que había separado por mucho tiempo.
Y ahora el miedo hace que también sus hijos sean separados, sus esposas también sean apartadas, y se quedó solo. Versículo 4, Esaú en ningún momento estaba queriendo matar, sino él estaba extrañando a su hermano, aunque había hecho daño. Eso hace que Esaú corrió, abrazó y besó a su hermano. Muchas veces habemos personas que nos distanciamos, Mayratu. ¿Cuántas veces tal vez nosotros hemos reunido con la familia? Visitanguichi, humana visitanguichi. Si hay encuentros o no hay encuentros. Que muchas veces no solamente la familia, sino dentro de la iglesia también nos alejamos por algún resentimiento, por alguna cosa. Muchos hasta de pronto se ocurre cambiar la iglesia. ¿Con qué fin? Con el fin de no encontrar con el hermano. No encontrar con la familia, no encontrar con la persona que hizo daño. Para tener libertad espiritual, tenemos que saber nosotros perdonar a cualquier persona que sea, sin importar haber cualquier daño hecho. Debemos saber perdonar, aunque ellos no lo reconozcan. ¿Para qué? Para poder vivir en paz y tranquilidad. En algún momento de pronto ocurre algo, sucede algo, para yo poder llegar, tocar la puerta confiadamente, o para abrir la puerta confiadamente. Debo perdonar, debo sanar la herida. Que muchas veces nosotros, aquí en la tierra, aquí en el mundo, herimos o nos hieren. Cualquier persona, nosotros tenemos que saber perdonar en el mismo momento. El saber perdonar hará que usted tenga confianza, ya sea con la persona y también con Dios también. ¿Cuántos quieren perdonar? Perdona. Ahora acuérdese un poquito quién hizo daño a algo en tu vida. Acuérdese. Alguien de repente. Pudo haber sido tu vecino. Pudo haber sido tu familia. Alguien hizo daño. A eso tienes que perdonar. El perdonar hará que usted esté libre, en paz, tranquilidad. El perdonar hará que usted se vaya a la casa de tu hermano, de tu primo, de tu amigo, de tu pariente. Llegue, salude. O contrario, de repente él está pasando por la calle. Venga, Shamui, siéntese conmigo. O vámonos a comer. O vámonos a la iglesia. Nos traerá paz. El resentimiento, la herida, a Jacob se paró por 20 años. En los 20 años, digo, de haber separado, ¿qué sucedió? Murió el papá, murió mamá. Él no estaba tranquilo, él estaba solo, ni errante, extraño en un lugar desconocido. Yo sé que tuvo 12 hijos, 4 mujeres, no estaba contento. ¿Por qué? Porque estaba separado de su casa, separado de su hermano, de sus amigos. Pero ¿qué es lo que hizo separar a Jacob durante tanto tiempo? Es solamente una herida de no saber
pedir perdón, de no saber perdonar.

Eso puede ocurrirse a nosotros también en cualquier momento. Y una de las cosas también que muchas veces tal vez podemos dudar de Dios también. En algún momento nosotros tal vez hemos cometido un pecado, un error en la vida. Y cuando venimos a la iglesia, el enemigo Satanás, como es acusador, señala, acusa. Eso hace que nosotros no seamos libres para alabar al Señor o para cantar, para decir gloria a Dios también. Como que nos distanciamos del Señor, nos separamos del Señor. ¿Qué tenemos que hacer? En el momento que tal vez nosotros cometemos el error, siempre en Yuganchi tenemos que saber reconocer nosotros mismos. Y tenemos que saber decir, Señor, perdóname. Y cuando tú dices, Señor, perdóname, ¿qué es lo que hace Dios? Dios no dice, mañana te perdono, más luego. Con Dios no hay ninguna acusación. Dios inmediatamente, primera de Juan, recurso en capítulo 1, versículo 9, en primera de Juan, capítulo 1, versículo 9, ¿qué es lo que hace Dios cuando nosotros pedimos, confesamos con nuestra boca que hemos pecado? Primera de Juan, capítulo 1, versículo 9, si confesamos nuestros pecados, Él es fiel. Eso hace que cuando usted viene a la iglesia, cuando viene a la casa de Dios, ¿qué es lo que tiene que hacer usted? Señor, perdóname. Soy injusto, soy indigno, soy malo. Mira que aquí, si te acuerdas lo que hiciste, habla, diga con tu boca. Si tú confiesas, si confesamos nuestros pecados, Él es fiel y justo para perdonar nuestros pecados y limpiarnos también de toda maldad. Dios perdona y a la vez nos lava también. ¿Y cómo parecemos delante de Dios cuando pedimos perdón? Limpios, sin pecado. Pero Satanás, enemigo, nos acusa. Él mismo hace que nosotros equivoquemos. Él mismo acusa. Él mismo señala. Pero si nosotros confesamos, quedamos limpios, quedamos perdonados. Versículo 10, si decimos que no hemos pecado, le hacemos a Él mentiroso. ¿A quién? A Dios. Y a su palabra que está en nosotros. Todos hemos pecado. Eso hace que cada vez que usted viene a la iglesia, cada vez que usted viene o se levanta en la noche para acostar, Señor, perdóname. Hice esto, Señor, perdóname. Muchos tal vez en estos momentos han acostado a dormir y no han despertado. De pronto puede suceder eso. Señor Padre, perdóname. Si tú vienes, o si yo muero en esta noche, Padre, yo quiero despertarme en el cielo. Eso tiene que ser la oración del creyente. ¿Cuántos dicen amén? Y si algún hermano, no quiere, cualquier hermano, puede ser familia o amigo, nos hiere, ¿qué tenemos que hacer? Tenemos que perdonar. El no perdonar hará que usted se aleje del amigo, se aleje de la familia, se aleje de la iglesia. ¿Por cuánto tiempo Jacob estaba distanciado? Por 20 años. En esos 20 años, ¿qué nomás pasó, Yuqueline?

el papá, murió la mamá, no estuvo en el entierro. Sus amigos también murieron. Por vergüenza, por temor, él hizo daño, claro. Lo lado bueno de Esaú, cuando había robado la heredad, en algún momento de repente, nosotros podemos quedar heridos, o nos pueden herir, o de pronto nos puede quitar algo que nosotros hemos estado tal vez queriendo comprar. Nos pueden quitar, nos pueden robar. ¿Qué tenemos que hacer? Y mata Rurana Kanchik. Aquí lo bueno que vamos a ver de lo que pasó en la vida de Esaú. Génesis capítulo 27. Mira lo que sucede. Génesis capítulo 27, versículo 37. Ya Isaac había dado toda la bendición a su hermano Jacob. Isaac respondió, dijo a Esaú: he aquí, yo he puesto por señor tuyo y le he dado por siervos a todos sus hermanos. De trigo, de vino, lo he provisto. ¿Qué pues te haré a ti ahora, hijo mío? Ya no hay nada para ti. Versículo 38, lo lado bueno de Esaú. Esaú respondió a su padre: no tienes más que una sola bendición, padre mío. Bendíceme también a mí, padre mío. Y alzó Esaú su voz y lloró. Versículo 39. Entonces Isaac su padre habló y dijo: mira la bendición que le da. Y aquí será tu habitación en grosura de la tierra, del rocío de los cielos de arriba. Y por tu espada vivirás, a tu hermano servirás. Eso sucederán cuando te fortalezcas, que descargas su yugo de tu cerviz. ¿Cuál era la bendición para Isaú? Esaú. Jacob llevó toda la bendición. Esaú se quedó sin nada. Ya se había llevado su bendición. Ahora exige a Isaac: papá, por lo menos con algo tienes que bendecirme a mí. No me vas a dejar sin bendición, aunque sea una sola bendición, tienes que bendecirme. No importa cualquiera que sea mi bendición, aunque sea uno, quiero para mí. Que lo que hace el papá, ahora serás siervo de Jacob. ¿Y cómo vas a poder combatir, vencer, enfrentar? Es con espada, con lucha. Y esa fue la bendición que recibió Esaú. No se debe amargar el cristiano por nada, hermanos. Que muchas veces de repente, cuando nosotros estamos orando, pidiendo al Señor, hasta de pronto se puede morir alguien. No tenemos que decir: Dios, que no escuchaste la oración. Señor, yo he estado en la iglesia tanto tiempo, ¿y por qué me haces esto? Mayoría de las personas que no creen en Dios son aquellas personas que tenían fe en Dios, pero muchas veces pasa o sucede es cuando ellos estaban pidiendo, queriendo más, eso mismo quitó. ¿Y qué empezaron a decir con Dios? Dios no existe, volvieron ateos. Nosotros los creyentes
Tenemos que saber vivir conforme la voluntad de Dios. Puede suceder cualquier cosa en nuestras vidas, no tenemos que amargarse ni con nadie, ni con la familia, peor con Dios, hermanos. Si nosotros nos amargamos, nos resentimos, nos vamos a terminar solos, Oyengichi. Solos. Eso no está bien. Salmo 133, verso 1. Mira cuán bueno y cuán delicioso es habitar los hermanos juntos. Esto no es solamente dentro de la iglesia, sino es lo más bello, lo más hermoso cuando la familia está también unida. Unido. Yo estaba tan admirado de la familia Masacela, Guamán, que todo el día pasaron vendiendo cuy y hicieron una buena acción, Paicuna. ¿Por qué hicieron esto? Porque estaba la familia unida. Eso tenemos que vivir, hermanos. De pronto algo nos pasó con nosotros dentro de la familia. Tenemos que saber perdonar. Tenemos que invitar a nosotros. O si no viene, nosotros ir con ellos. Abrazar. ¿Esaú qué hizo? A su hermano Nin abrazó. Y luego besó. ¿Y qué pasó? Empezaron a llorar. Así que abrace a tu hermano, a tu tío, a tu familia, a alguien que encuentres en la calle, de pronto por años, de pronto no encontraste. Abrázale. Olvida todo lo que hizo. Yo sé que no podemos olvidar, pero ya las cosas pasaron. En el nombre de Jesús, yo estoy bien, Ninacán. En una ocasión, un jefe a un empleado lo despidió. Noche a la mañana, hasta aquí llegaste, se terminó contigo. Ya no hay más trabajo. Se botó así. Este empleado se puso demasiado molesto. Por tantos años, yo he trabajado con este jefe. Nunca hice daño y ahora a mí me echan. Él estaba tan resentido, tan amargado. Hasta que con alguien encontró. Este alguien, Nirka, dígale gracias a tu jefe. Ahora, Nirka, ponte tu propio negocio. Ponte tu propio negocio. Tú mismo. Y el hombre juntó todos sus ahorros, puso su negocio. Al final llegó a ser un empresario así, más que su jefe. Se acordó que gracias a su jefe que había botado del trabajo, hizo que él se convierta en un empresario. Al final terminó dando gracias a su antiguo jefe. Nirka, muchas gracias por votarme. Si no hubiera votado, Nirka, yo nunca hubiera sido un empresario. Suceden cosas en la vida que tal vez mucho queremos, mucho estamos amando. Ese mismo tal vez muere o tenemos que perder, o tiene que quitar, o alguien tiene que hacer daño. No tenemos que amargar, hermanos. Se convierte en amargura. Esto va a terminar separando de nuestros amigos. Es importante perdonar. Es importante decir, Señor, gracias. Esaú sé que dolió al momento, pero Esaú nunca guardó rencor. Jacob, porque hizo daño, se imaginó que su hermano va a matar. Eso hace que 20 años vivió distanciado. Es tiempo, Yuganine, es tiempo

de estar unido en familia. Familia, iglesia, gloria a Dios. Y cuando vengamos a cantar al Señor, alabe al Señor con todas sus fuerzas. Yo sé que el diablo te trae a tu mente que tú hiciste esto y esto y esto. Si tú has pedido perdón, Dios ya te perdonó. Dios es justo, fiel para perdonar. Tú eres un hijo de Dios libremente. Tú tienes acceso para acercar a Dios. Así que no tengas temor, no tengas miedo. Es importante aprender a Esaú, Yuganchi. De repente caipachapi, majinkuna, ofende kunata, perdona y tukunchi. ¿Qué es lo que dice Hebreos? Con esto ya vamos a terminar para seguir cantando, yo creo. El reloj se me paró, ¿qué horas son? Ah, ya, tenemos 20 minutos. Hebreos capítulo 13, versículos 1. Está la lectura que habíamos leído. Aquí habla de deberes de los cristianos. Ahora nosotros somos cristianos. Permanezca el amor fraternal. O sea, ¿qué es el amor fraternal? Es importante los hijos saber honrar a los padres. Es importante. Y hay acunata, visitana, tapuna, rina. Por lo menos las personas que están acá. Y hay acunata, yajpika, rina, kangichi. De acuerdo como están los padres. Cuando ya los padres están todavía sanos, por lo menos deben visitarse unos 4 veces al año. Pero si están enfermos, si están viejitos, hasta se puede ir todos los días también, hermanos. Si puede estar viajando y después el trabajo, otra vez acá a Guayaquil. Yo sé que eso va a ser difícil. Si quieren traer, pueden traer a los ancianos. Dar, cocinar, paikunata, cuidana. Fraternal habla de papá y mamá, hijos. Como iglesia no se debe dejar del amor fraternal. ¿Y cómo es posible, pastor? A nosotros los padres maltrataban, golpeaban cuando nosotros éramos pequeños. Esa es una ira, resentimiento. Yo me he encontrado con muchas personas que me han dicho, mi papá cuando yo era pequeño a mí me maltrataba y hoy por eso yo ya no voy a ver ni. Eso han dicho. Son hijos heridos con sus padres. Y como creyentes se debe perdonar esas heridas. Se deben perdonar esas heridas. Pregunté a una nuera, si porta bien, va a cuidar a Nerga. Y si porta mal, al asilo. Eso es lo que dijo esa nuera. Depende, Nerga, cómo porte el suegro. Hay muchas personas que hacen así. Creyentes, cantando, pero con un resentimiento. Debemos perdonar a nuestros padres. Debemos perdonar a nuestros esposos en esta enfermedad, crisis. Un hermanito estaba botado ahí, ni siquiera dio agua a la esposa. Mejor que se muera, Nerka. Y la hermana cantando en el coro. No perdonó. No perdonó a su esposo. El mismo es malo, maltratador, gritón, allá que se muera.
mejor el hombre sanó, ella se fue muriendo. Son cosas así. Los hijos, ya que son grandes, que hay Vicascuna, tienen que estar pendientes de sus papás, de sus padres. No me deja ver televisión, mejor que se muera. Están tosiendo, imagínate, es mejor que se muera ahí, porque mucho exigen, nos controlan, ningún hombre alguna. Quisiera que muera. Eso es lo que dicen los muchachos. Eso no se debe haber en la vida del creyente. Se debe haber amor fraternal. El resentimiento, la herida, nos trae separación.

El resentimiento, la herida, nos trae separación. Permanezcan en amor fraternal los creyentes. Esposos y esposas, tíos, familias, cuñados, con todos hay que tener amor, amistad como creyentes. Si hemos tal vez discutido o peleado de alguna cosa, ahora que somos cristianos, tenemos que volver a ellos. No importa que te nuevamente echen. Sí, ha pasado así. Hace mucho tiempo compartí esta misma enseñanza. Y un hermanito se había peleado con su hermano y se fue. Escuchó el mensaje en el que semana siguiente se fue a visitar a su hermano. Hermano, Nerica, ¿a qué vienes ahorita? Dice que hasta eres hermanito, mejor desaparezca. El hermano vino. Dice, pastor, ahora lo menos me echó a mí, ya ni me quiere ver ni recibir en casa. Yo creo que él espera un momento. Esté pendiente. De repente, si él enferma o sucede algo, tiene que ir. Dicho y dicho, en un mes se enfermó. Este hermano, la esposa había dejado en el hospital, ni los amigos, nadie venía. El hermano otra vez asomó en el hospital. Ahí sí lloró, hermano, perdóname. Reconciliaron, hermanos. No se amarguen, hermanos, no se amarguen. La amargura, el resentimiento hará que vivamos nosotros solitos como Jacob por 20 años, no sé por cuántos años. Este es el tiempo, Ñuganine, tiempo de estar bien con la familia, bien con Dios, en armonía, no permitir que el odio, ni el rencor, ni la ira domine nuestra mente. Hay que perdonar. Permanezca en el amor fraternal. No olvidéis de la hospitalidad. No olvidéis de la hospitalidad, de que alguien nos visita a nuestra casa, o de pronto un amigo que está por ahí pasando, ve que está ahí mojado, de repente con paraguas, ve al frente de su casa, llámale, hey, hermano, venga, ¿qué haces por acá? Pase a mi casa. Haz hospitalidad. Hermano, a los tiempos nos encontramos, hermano, vámonos a tomar una cola. Un encebollado, hermano, venga. Converse, cuente que estás en el camino del Señor. No necesario solamente para pedir perdón, sino para una buena relación como iglesia se debe vivir. ¿Cuántos dicen amén? ¿Cuántos dicen gloria a Dios? Y luego versículo 3, acuerden también de los presos. Y en algún momento tenemos familias de repente presos. Tenemos que irnos a visitarlos. Tenemos que socorrernos. Acordaos de los presos como si estuviera presos juntamente con ellos. De los maltratados, como también vosotros estáis en el cuerpo. Vivir en paz como creyentes. El vivir en paz nos traerá confianza en el Señor. Nos traerá confianza en el Señor. Primera de Juan, el capítulo 3. Vamos a ver qué es lo que dice Juan acerca del amor, acerca cuya y manta. Primera de Juan, capítulo 3, versículo 1. Mirad cuál amor nos ha dado el Padre para que seamos llamados hijos de Dios. Por esto el mundo no nos conoce, porque no le conoció a Él. Amados, ahora somos hijos de Dios.

Aún no se ha manifestado lo que hemos de ser, pero sabemos que cuando Él se manifieste, seremos semejantes a Él, porque lo veremos tal como Él es. Y todo aquel que tiene esta esperanza en Él se purifica a sí mismo, así como Él es puro. Dice, nosotros como iglesia, como cristianos, ¿quién es nuestro Padre? Dios, Nacho. Dios es nuestro Padre. Y como Dios es nuestro Padre, nosotros somos hijos. ¿Cuántos? Todos los que vivimos acá. Y con ellos tenemos que vivir en amor, en unidad. En ese mismo amor del Padre tenemos que vivir. Primera de Juan capítulo 4, versículos 7. Amados, amemos unos a otros, porque el amor de Dios, todo aquel que ama es nacido de Dios y se conoce a Dios. Y el que no ama, ahí está, el que no ama, no ha conocido a Dios, porque Dios es amor. En esto se mostró el amor de Dios para con nosotros, en que Dios envió a su Hijo unigénito al mundo para que vivamos para Él. Entonces el amor no es solamente palabra, sino el amor es demostrar también, en algún momento. Este es el buen tiempo de reunir en familia. Lo único recomendable es que, Yoganini, como iglesia, como pastor, no hagan el miércoles, porque es culto. No hagan el domingo. Hagan, reúnan en cualquier momento con la familia. Vayan, caminen, un paseo con todos. Yo creo que una vez lo pueden hacer. Pero ¿qué no permite hacer esto? Un poco de resentimiento, Mayrato. Oh, que me hizo esto de aquí, no me gusta, que no quiero, porque me hizo esto, Nisio. Perdónale. El perdonar hará que usted viva en armonía. Vamos a ponerse de pie. El tiempo se ha terminado. Así que perdona al que hizo daño a alguien. Porque siempre tenemos a alguien que nos hizo daño. Siempre. Tenemos que perdonarnos. Y muchas veces esto ocurre dentro de la familia. O dentro de la iglesia, Mayratuca. Ocurre. Y tenemos que perdonar. Vamos a levantarnos para orar al Señor. Para que tú digas, por alguien que tú acuerdas, para que tú digas, Señor, yo perdono a esa persona. Para que tú digas en oración. Para que digas, yo perdono a esa persona. Yo perdono. Ya de aquí, tú perdonas. Y mañana tienes que vivir ya en un nuevo ambiente. Vamos a orar. Soberano Dios, Señor, Padre eterno. En esta noche, Señor, queremos darte gracias por tu palabra. Tu palabra dice que esta es la confianza que tenemos en el Padre. La confianza es que venimos a tu casa, a la iglesia, podemos pedir lo que nosotros queremos. Podemos cantar y exaltar, estamos seguros de que tú nos vas a escuchar. La confianza en ti, Señor. Para tener confianza en ti, Padre, es reconocer que hemos pecado, que hemos faltado. Tener confianza con la familia es también reconocer que muchas veces tal vez hay personas como Esaú, si no están acá adentro, o hay personas que están escuchando, están separados, destituidos, como dijo Romanos, de la gloria de Dios, separados de la familia, de los amigos.

Dios es por una herida que muchas veces causaron o causó alguien. Pero en esta noche, en este tiempo, en estos momentos de crisis que se está viviendo el mundo, es tiempo, Señor, de perdonarnos. Señor, perdonamos. Perdono a alguien que hizo daño en mi vida. Quiero tener confianza, Señor. Una nueva oportunidad, Padre, de reunir, de conversar, de estar en comunión siempre contigo, Padre. En el nombre de Jesús seas tú tratando. En el nombre de Jesús, para estar juntos en armonía. Cuando estamos juntos en armonía, ahí dice, hay salvación y también hay bendición. Eso queremos para la familia, para la iglesia. En el nombre de Jesús, Padre.

0: Señor. Empieza a soplar con el viento de tu espíritu, con el aliento de Cristo sobre cada uno de nosotros.
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0: Son las 5 y 35 minutos.
1: Y estamos examinando el libro de Daniel. Todos ustedes que están interesados en el estudio profundo de este libro, todas las conferencias anteriores, desde el capítulo 1 que iniciamos hace algunos meses, hasta este momento que estamos en el capítulo 9, las pueden conseguir. Pero estamos en el capítulo 9, donde encontramos la profecía más grande, podríamos decir, la columna vertebral de las profecías o de la escatología bíblica, es la profecía de las 70 semanas de Daniel. Esta profecía es exactamente lo que Daniel recibió de un ángel hace 2.600 años. Él se encontraba bajo el imperio de los persas y se encontraba cautivo, exiliado. Primero estuvo con los babilonios, después con los medos y los persas, después vinieron los griegos, ya no le tocó a él, Alejandro el Magno, y después vinieron los romanos. Y estos cuatro imperios fueron profetizados en el capítulo 2. Lo que demuestra que la Biblia demuestra históricamente que Dios existe. Porque solo Dios puede poner cronológicamente el orden de la historia. Yo les decía el otro día que podemos poner aquí la Biblia y poner aquí junto el Corán, el Ramayana de los Vedas, el Tripitaka de Buda, el libro del Mormón, el libro de los hindúes y todos los libros sagrados que tú puedas encontrar. Y cuando ponemos la Biblia junto, no existe ninguno de los libros sagrados o que se consideran religiosos que te hable de profecías que se hayan cumplido, que se estén cumpliendo y que se vayan a cumplir. Y si ponemos en la Biblia a Jesucristo de este lado y ponemos aquí a Mahoma, Confucio, Buda, el Maharashi, tu padrino, el Dalai Lama, etcétera, etcétera, no vamos a encontrar que ninguno de los líderes religiosos que han existido en la historia ni siquiera se podrían atrever a compararlo con la persona de Jesucristo. El impacto de Cristo es tan tremendo en la historia que dividió la historia. Dicen, esto es un chiste, ¿verdad?, que ya no es antes de Cristo, después de Cristo, sino antes de Chabelo y después de Chabelo. hace, ¿verdad? Porque hoy Chabelo, ¿verdad?, cumple 50 años de su programa y hoy se retira. Yo me acuerdo de niño que yo lo veía. Pobre hombre, ¿verdad? Pero gracias a Dios que se mantuvo. Y pues es un chiste, ¿verdad? Porque todos nosotros de niños, ha pasado casi dos, tres generaciones con este artista de los niños. Entonces, Cristo es tan impactante que la historia se divide antes de Cristo y después de Cristo. Es tan impactante que ahora celebramos su nacimiento. Y aunque sabemos que no nació el 25 de diciembre, aprovechamos que el mundo lo celebra para dar testimonio y ese espíritu que invade a toda la raza humana de melancolía, o por lo menos a tres cuartas partes de la humanidad, ese espíritu de darnos regalos, ¿de dónde viene? No viene de los sumerios, ni de los babilonios, ni de los egipcios, ni griegos, ni medos persas, ni romanos. Viene del cristianismo. Es la única época del año en la que la gente siente regalarle algo o casi la necesidad de darle algo a alguien. ¿Por qué? Porque de tal manera amó Dios al mundo que dio. El amor de Dios se expresó entregándonos lo más preciado que Él podía darnos. Y ahora que Cristo entra a nuestras vidas, comenzamos a abandonar el espíritu de avaricia y de ambición y de egoísmo, y el cristiano se convierte en la persona más generosa del mundo. Porque las personas que no son cristianas los invade la avaricia, el egoísmo, y guardar y echarle al cochinito, y inseguridad y estrés, pero el cristianismo nos enseña, ¿verdad?, que la persona que da más es la persona que recoge más también. No se puede recoger si nosotros no sembramos y si no tenemos el corazón del Señor Jesús. Entonces, en Daniel 9 se le aparece un ángel a Daniel. Y cuando Daniel escucha que han pasado casi 70 años esto lo vimos en los primeros versículos de Daniel, del capítulo 9, que el exilio babilónico estaba por cumplirse, lo leyó en Jeremías 25, Daniel se hincó a orar y a ayunar. Y comenzó a tratar de interceder con Dios, de pedirle a Dios y de rogarle a Dios, Señor, ahora que acaba la cautiva babilónica, ¿qué sigue para tu pueblo Israel? ¿Y qué va a ser de Jerusalén? ¿Vas a mandar el Mesías pronto? ¿Vendrá a liberarnos el Mesías ya, como lo prometiste al rey David, Abraham, Isaac y a Jacob? ¿En qué tiempo nos encontramos? ¿Cuál es tu plan y tu proyecto ahora para aquí en adelante? Daniel era un hombre que buscaba la voluntad de Dios. Entonces, él durante 3 semanas que duró su ayuno, con verduras y agua, desde luego, viene un ángel y se le aparece, pero antes de que el ángel llegara, en el cielo lo interviene un principado satánico. El principado que está a cargo, o estaba a cargo de los

de los medos y de los persas. Entonces, este principado se atraviesa en el aire y impide que el ángel de Dios llegue a Daniel y se libre una lucha cósmica en los aires, donde el ángel de Dios tiene que pedirle a Miguel que venga a ayudarlo para poder bajar a la tierra y entregarle el mensaje o la carta que Dios le mandaba a Daniel con la respuesta a sus oraciones. ¿De qué nos habla esto? Número uno, que siempre que oramos entramos en guerra espiritual. La oración nos coloca inmediatamente en la posición de guerreros. Porque cuando tú comienzas a orar, Padre, mi hijo se acaba de ir en la carretera, cuando tú comienzas en ese momento a orar, Señor, te pido que lo guardes, los ángeles se levantan como un resorte y van a la carretera y van a tratar, ¿verdad?, de que tu hijo llegue a salvo a su destino. Si tú crees en la oración. Dice en Hebreos 1 que los ángeles son llamas de fuego y ministros en los que vamos a encontrar la salvación que somos nosotros. Entonces, si tú no oras, no pones en movimiento a los ángeles. Ahora, los ángeles no son nuestros siervos, ni les podemos ordenar a los ángeles, como he escuchado, desgraciadamente, que se ha hecho y que se ha abusado de esto. Nosotros podemos pedirle a Dios Padre, y Él automáticamente pone en acción a sus ángeles a que nos puedan ayudar, que nuestro pie no tropiece en piedra, como dice el Salmo 91. Entonces Daniel comienza a orar, se libra de esta batalla, y cuando ya el ángel aterriza en la tierra, versículo 21, Daniel 9, dice Daniel, aún estaba hablando en oración cuando el varón Gabriel, o sea, el ángel que se le aparece a Daniel y que le trae el mensaje de Dios, es el mismo ángel que se le apareció a la Virgen María. Gabriel es su nombre. Es el mismo ángel, y vemos en la Biblia que este Gabriel parece ser que es el jefe de los correos de Dios. Porque siempre que Dios tiene que enviar un mensaje a alguien en este planeta, usa al ángel Gabriel. Estaba en oración hablando cuando el varón Gabriel, a quien había visto en la visión al principio, volando con presteza, vino a mí como a la hora del sacrificio, o sea, a la hora de la ofrenda de la tarde. Y me hizo entender, y habló conmigo diciéndome, Daniel, ahora he salido para darte sabiduría y entendimiento. Vean ustedes, que Daniel, en su posición humana, y en la que nos encontramos todos nosotros, no tenemos la capacidad de poder entender el plan de Dios, ni discernir la voluntad de Dios, a menos que haya una intervención espiritual en nuestra vida. Aquí estamos hablando del Antiguo Testamento. Dice Hebreos 1, versículo 1, en el Nuevo Testamento, Dios, habiendo hablado muchas veces y de muchas formas, en otros tiempos por los profetas, ahora nos ha hablado por su Hijo Jesucristo. O sea, ahora Dios ya no nos habla como les hablaba antiguamente a los profetas, por sueños, apariciones, y mandaba mensajes a sus siervos los profetas. Ahora tenemos al Espíritu Santo dentro de nosotros. Y dice en 1 Corintios capítulo 2 que ahora el Espíritu Santo nos hace entender y nos da la sabiduría para comprender cuál es la voluntad de Dios para mi vida y para tu vida, para nuestros hijos. ¿Qué carrera voy a estudiar? Dicen los jóvenes. ¿A dónde puedo poner mi casa? ¿Qué terreno debo de comprar? ¿Qué negocios debo de hacer? ¿Debo vivir en Veracruz o en Campeche o me quedo en el DF o me voy a Toluca? Y todas estas cuestiones dudosas en nuestra vida, recordemos que es el Espíritu Santo el único que nos puede guiar a hacer la voluntad de Dios. Ahora, ¿qué tienes que hacer tú? ¿Qué tenemos que hacer para entender qué es lo que Dios quiere para nuestras vidas? Romanos 12:2. Les ruego, hermanos, que por favor renueven su entendimiento. Renueven su entendimiento para que podamos comprender cuál es, tres veces se menciona los calificativos de la voluntad de Dios. La voluntad de Dios que es buena, agradable
y perfecta. Hasta que no estemos cambiando nuestra manera de pensar con la Biblia, y mientras no tengamos comunión diario con la Biblia, de preferencia en las mañanas y antes de acostarnos, y no estemos memorizando, y no tengamos un tiempo de devocional con Dios, no esperes conocer qué quiere Dios para tu vida. Y no vengas, por favor, con el pastor: ay, hermano, ¿qué querrá Dios para mi vida? Porque no somos Aladino y la lámpara maravillosa. Entonces, el único que conoce tu voluntad es Dios. Como hace poco tuve una pareja que llegó conmigo en el primer servicio y querían consejo. Y me dijeron: queremos saber realmente porque tengo un problema para hacer un negocio. Yo le compartí a este hermano. Le dije:

el primer servicio y querían consejo. Y me dijeron, queremos saber realmente porque tengo un problema para hacer un negocio. Yo le compartí a este hermano. Le dije, mira, hace como 2 horas. Le dije, mira, si hay un obstáculo en el negocio que está tratando de hacer, es porque muchas veces Dios sabe que no vemos más allá de lo que puede pasar después. Pero nos ama tanto, le dije, y te ama tanto, hermano, que a lo mejor Dios está impidiendo que hagas este negocio porque tiene algo mejor para ti. Pero mientras tú esperas y confías, ten paz, porque venía un poco tenso el hermano, y un matrimonio venía así un poco tenso. Le dije, relájense y tranquilícense. Esperen en Dios, confíen en Dios, porque Él no los va a abandonar. Entonces, qué importante es que entendamos cómo funciona la revelación de Dios en el Antiguo y el Nuevo Testamento. Versículo 23. Y al principio de tus ruegos, o sea, cuando comenzó Daniel a orar, fue dada la orden. Y yo he venido para enseñártela, porque eres muy amado. Entiende pues la orden y entiende la visión. Ahora, el entendimiento de cuál es la voluntad de Dios nos corresponde a nosotros. Dios tiene su voluntad escrita en la Biblia. Y yo necesito entendimiento para entender qué es lo que Dios quiere para mi vida. Y la única forma de poder tener entendimiento es vivir cerca de Dios. En Daniel 12, más adelante lo vamos a ver, dice, y los entendidos entenderán todas las cosas. ¿Eres tú entendido ahora de lo que Dios quiere para tu vida? ¿Ya entendiste para comenzar que debes de tratar a tu esposa como una reina? ¿Ya lo entendiste? ¿Ya entendiste que como novios no deben de tocarse? ¿Ya lo entendiste eso, cabezón? ¿O no lo has entendido? ¿Ya entendiste que tienes que darle algo a Dios de tu diezmo cada vez que prosperas? ¿Ya entendiste que no te unas en yugo desigual para hacer negocio con los incrédulos? ¿Ya entendiste que es importantísimo que estés temprano de rodillas buscando a Dios? Si estas cosas que tú sabes que debes hacer no las haces, es porque no las quieres entender. No esperes más revelación. Dios no te va a dar a conocer más de su voluntad si lo que tú ya sabes que debes hacer no lo estás haciendo. Entonces tenemos que ir paso por paso cuando caminamos con Dios. Y en el versículo 24 al versículo 27 encontramos la profecía de las 70 semanas de Daniel. Muy bien, estas semanas no eran semanas de días. La palabra 70 semanas es Shivim Shavuim en el hebreo. Shivim Shavuim, que son semanas de años. Los judíos tenían semanas de días y tenían semanas de años. Entonces, cuando Dios le dice a Daniel, 70 semanas están determinadas, en otras palabras, durante 490 años, 7 por 7, 49, durante 490 años, el plan mío para la nación de Israel, no para la iglesia, esto es muy importante, no es una profecía para la iglesia, es para la nación de Israel, hasta que se cumplan 490 años, cuando se cumplan los 420 años, yo vendré e Israel será salvado. Ahora, estas 70 semanas, que son 490 años, dice la Biblia, con una cronología impresionante, matemáticamente hablando, en el versículo 25, sabe pues y entiende, que desde la salida para la orden de restaurar y edificar a Jerusalén, hasta el Mesías Príncipe que es Cristo, habrá 7 semanas y 62 semanas. Escuchen esto. Dios le dice a Daniel, y todas las personas que aman la Biblia, astrofísicos, físicos, matemáticos, cristianos, los que estudian las leyes de las probabilidades, han estudiado matemáticamente esto y se han quedado sorprendidos que es la única profecía en toda la Biblia que dice exactamente cuándo iba a venir Jesucristo, en su primera venida. Desde la orden que se dio para restaurar Jerusalén, fue en el año 445 a.C., Nehemías capítulo 2. Desde la

orden para restaurar Jerusalén hasta que Cristo venga, habrá 483 años. Y tú puedes sumar e incluir los años bisiestos y son 480 años cuando Cristo entra el Domingo de Ramos montado en un burrito a Jerusalén. En ese momento se cumplían las 483 semanas o 483 años de la profecía de Dios. Veamos rápidamente esto en el libro de Lucas. En el Evangelio de Lucas, capítulo 22. Estaba Cristo buscando la forma de poder encontrar una respuesta a todo lo que iba a suceder. Y cuando Jesucristo estaba tratando de explicarles a todos los fariseos y a todos los que estaban tratando de poder contrarrestarle o contradecirle todas sus profecías que él estaba haciendo, Cristo se enojó. Y cuando Cristo entra a Jerusalén, y entonces les dice a los judíos de que él no venía en un caballo blanco como todos los grandes. Ustedes saben que Mateo 23, cuando llegaban los conquistadores a una ciudad, entraban en caballos blancos y entraban como victoriosos para anunciar que habían vencido a Tila y que habían vencido a los hugos y habían vencido a los bárbaros y habían vencido, y era un espectáculo tremendo, como las películas que pasan de Roma, que era una peregrinación tremenda la que había, y recorrían por todo Roma con caballos y con carrozas para festejar a todos los conquistadores. Pero cuando los judíos creyeron que Cristo había llegado el momento de que él acabara con el Imperio Romano, en lugar de montarse en un caballo blanco, se monta en un burrito. Mateo 23:37 en adelante. Y dice estas palabras al entrar a Jerusalén. Jerusalén, Jerusalén, que matas a los profetas y apedreas a los que te son enviados. ¿Cuántas veces quise juntar a tus hijos como a la gallina, junta sus polluelos? Y dice la Biblia, pero tú no quisiste. He aquí vuestra casa os dejada desierta, porque os digo que desde ahora no me veréis hasta que digáis Baruch Hashem Adonai Eloheinu, que en hebreo significa bendito el que viene en el nombre del Señor. Baruch Hashem Adonai Eloheinu. En otras palabras, en ese momento las 483 años se detuvieron porque el pueblo por el cual vino Cristo lo rechazó. En el momento en que Cristo es muerto en la cruz, se detiene el reloj profético de Dios. Y entonces entra en el intermedio, se hace un paréntesis, entre la muerte de Cristo y la conversión final de Israel, y se hace un paréntesis y entra al plan de Dios un nuevo cuerpo que es la iglesia, que somos los gentiles, porque todas las promesas y el pacto, el nuevo pacto de sangre, lo hizo Dios con la casa de Judá y con la casa de Israel. Jeremías capítulo 31, Hebreos capítulo 8. No lo hizo con la iglesia. Nosotros somos partícipes del pacto de sangre que Cristo hizo con Israel. Dice Hebreos 11 que nosotros fuimos injertados en el olivo natural, fuimos colocados para participar de la savia, para participar de las bendiciones espirituales que le pertenecían a Israel, pero que Israel las desechó, y entonces Dios se volvió a nosotros, y ahora no hay judío, ni griego, ni gentil, ahora somos un cuerpo en Cristo. Pero cuando Cristo venga, la Biblia dice, Romanos 9, Romanos 10 y Romanos 11, que Dios no ha acabado con la nación de Israel. Hay una teología herética que se llama la teología del reemplazo, que la iglesia reemplazó a Israel. Eso es una herejía. La iglesia no ha reemplazado a Israel. El plan de Dios para Israel es uno y el plan de Dios para la iglesia es otro completamente. Esto lo explica claramente lo que se llama el dispensacionalismo. Para poder no

alegorizar, sino interpretar literalmente las profecías de Dios. Entonces, estas 70 semanas de Daniel ya se cumplieron, y de 483 a 490, ¿cuánto falta? 7 años, ¿correcto? Se llama la gran tribulación. Los 7 años de la tribulación, donde nosotros es imposible que estemos, porque es para Israel, no es para nosotros. Nosotros, adiós mundo cruel, ya nunca te veré. Adiós diré, ¿verdad? Nos vamos en el arrebatamiento de la iglesia antes de que comience la firma del pacto del anticristo y antes que comience la última semana o los últimos 7 años que se cumplan con la nación de Israel. Y cuando Cristo venga, Romanos 11, 25 y 26, todo Israel será salvado. Porque en ese momento, Apocalipsis 1, 8, verán al que traspasaron y hará lamentación por él. Zacarías 12, versículo 12 en adelante, Zacarías 14, derramaré espíritu de gracia sobre Israel y llorarán como se llora por el unigénito. Entonces, esto es increíble cuando nosotros vemos estas profecías, que no puede suceder nada antes de que se cumpla el plan de Dios para Israel. Ahora veamos las 6 cosas que se profetizan en esta profecía. Versículo 24, Daniel 9. 70 semanas están determinadas sobre tu pueblo y sobre tu santa ciudad. ¿Para quién es la profecía? Para Israel y la ciudad de Jerusalén. ¿Saben ustedes que ahorita Jerusalén es la nación más segura del mundo? ¿Sabe lo que significa Jerusalén? Yehushalom. Significa la ciudad de la paz. Y es donde menos paz ha habido desde 1948 que se independizaron los judíos. Pero esto es interesante. ¿Por qué ahorita Jerusalén es una de las ciudades más seguras? ¿Hay más asesinatos en el DF? Que Jerusalén, 50 veces más. ¿Y saben ustedes por qué? Porque Jerusalén es el centro de 3 religiones. El cristianismo, el judaísmo y el islam. Y en Jerusalén se encuentra la mezquita de la roca o la cúpula de la roca, que es una que tiene así como un techo grandísimo dorado. En todas las postales aparece eso. Los que nos han acompañado a Jerusalén la pueden ver. Y ese lugar es sagrado para el islam y sagrado para los judíos. En 1967, en la Guerra de los 6 Días, de junio 1 a junio 6, llegó el general Moshe Dayan a la ciudad de Jerusalén y recapturaron Jerusalén por primera vez desde el 48. Pero las Naciones Unidas le obligaron a Moshe Dayan a que devolviera la parte oriental de la parte occidental, y ellos tienen ahora el Muro de los Lamentos. Es la única parte donde pueden ellos adorar, porque la otra parte, la mezquita, les pertenece a los musulmanes. Entonces, los musulmanes no pueden atacar a los judíos, ni los judíos a los musulmanes, porque atacarían los dos el lugar que consideran el más sagrado de sus religiones. Por eso no pueden mandar bombas a Jerusalén. Cuando el grupo de Hamás, el grupo guerrillero, la palabra Hamás significa en el hebreo violento, Hamás. El grupo Hamás, que pertenece a los palestinos en la franja de Gaza, cuando bombardean a Israel, nunca bombardean Jerusalén. Atacan a Tel Aviv, atacan a Ashkelon, atacan a la parte norte o la parte sur, pero nunca jamás han enviado bombas contra Jerusalén. Y en la desesperación que hay ahorita en Jerusalén, pues de que no pueden mandar bombas, ¿verdad? Y tú puedes circular por todos los Jerusalén como ya ves en tu casa, están matando con cuchillos a la gente. Entonces, como no pueden hacerlo más que de persona a persona, ven a un policía, y ahorita me decía mi hijo Alan, que acaba de regresar de Jerusalén, muchos de ustedes lo acompañaron hace 2, 3 semanas, regresaron, que ahora todos los policías de Jerusalén traen un chaleco blindado, están metidos como en una cerca, están súper protegidos, porque se acercaban las personas vestidas como musulmanes, sacaban un cuchillo y le hacían así, en 3 segundos degollaban a la policía o a la persona que querían matar. Entonces, es interesante que todo esto la Biblia no los explica. Dice así a continuación, veamos en primer lugar la primera parte de la profecía. Para terminar la prevaricación, versículo 24, número 1, terminar la prevaricación. Esta palabra es pashá en el hebreo, que significa rebelión.

Esta rebelión contra Dios de los judíos, porque al rechazar a Cristo, están rechazando a Dios, no va a terminar hasta que Cristo regrese. Ahora, esto no significa que en este proceso no haya judíos que se hayan convertido a Yeshua Mashiach, a Jesús el Mesías, porque hay ahorita 153 mil judíos étnicos, mesiánicos se les llama, que han aceptado a Jesús como su Mesías. Y esto es una evidencia de las señales de los últimos tiempos, que los judíos comenzarían a aceptar a Cristo y la conversión final sería hasta la segunda venida de Jesucristo. Entonces, hasta que Cristo venga, terminará esta rebelión. Lo vimos en la clase anterior en Zacarías 12, del 9 al 10. En segundo lugar, poner fin al pecado. La palabra pecado en el hebreo y en el griego tienen el mismo significado. En el hebreo es la palabra shatá, y en el griego es la palabra amartia, con H, amartia. En el hebreo se escribe chata, C-H-A-T de tío, A de Armando, chata, y en el hebreo es con H, amartia. En las dos palabras griegas, ¿saben qué significa pecado? Portarme mal. Bueno, desde luego, ¿verdad? Pecado significa salirte del camino o fallar el blanco. Les voy a explicar esto. Hagan de cuenta que Dios ha pintado un blanco. No sé cuántos de ustedes les gustó la arquería, pero cuando tú tienes el arco, pones un blanco, así pones un blanco, ¿verdad? Con varios círculos, y el más chiquito es el que más vale, el de 100 puntos, 50, 40, 20, etcétera, etcétera. Pero pegar en el centro del blanco es ganar el máximo de puntuación. Entonces, Dios tiene un blanco o tiene una meta a donde Él quiere que nosotros apuntemos. Dios no quiere que apuntemos al 20 ni al 30, Él quiere que apuntemos al 100, al mero centro. Cuando Adán y Eva pecaron, comenzaron a vivir sus vidas, y desde Adán hasta nuestros días, todos fuimos destituidos de la gloria de Dios, y ningún ser humano ha dado ni se encuentra en el centro de la voluntad de Dios. Vivir en pecado es vivir sin hacer la voluntad de Dios. No dar en el blanco que Dios quiere que dé. Y como veníamos todos, ¿verdad? Y 20, 30, 40. No. Yo no quiero 20 ni 40. Y si no cumple la ley perfectamente bien, no puedes tú agradarme. Señor, pero es que por mi arco está todo, se me rompió la cuerda y mira cómo le hago. No, nadie. Entonces, el ser humano inventó arcos que se llaman religiones. Y todas las religiones dan en el 10, en el 20, en el 30. Son obras que tratamos de hacer para que Dios nos acepte. Y Dios solamente tiene un solo blanco, que es la cruz. La cruz. Ahí está pintada la cruz en el mero blanco. Y es ahí, en esa cruz, donde Él sabía que nunca íbamos a apuntarle, ni nunca íbamos a poder llegar. Entonces, alguien, en lugar de nosotros, muere en esa cruz, y en esa cruz Dios se reúne en el cielo con el ser humano. La cruz es algo que pende entre el cielo y la tierra. Cristo colgaba entre el cielo y la tierra para unir al hombre pecador que subiera y Dios que bajara en la persona de Cristo. Dios baja en Cristo y el hombre que se acerca a la cruz se reúne con Dios y es perdonado de sus pecados. Aleluya, gloria a Dios. En otras palabras, la nación, si tú vas a Israel ahorita, vas a encontrar cientos de judíos que se llaman ortodoxos, vestidos de negro, con caireles, con su sombrero, y están en el Muro de los Lamentos, y siempre están así, ¿verdad? ¿Por qué están así siempre, verdad? Porque dicen que así no se pueden dormir. Y esto es verdad. El momento que tú haces así, señor, así, ¿verdad? Se concentran y están orando, y meten en el Muro de los Lamentos oraciones, y ahí las meten en las hendiduras, y ahí las guardan, y así le oran a Dios. En lugar de orarle así a Dios, las escriben y las meten entre las piedras que están en el Muro de los Lamentos.
Entonces, todos estos judíos, escuchen esto.

desde que nacen hasta que se mueren, el gobierno de Israel los sostiene. No trabajan ni van a la guerra. No trabajan ni van a la guerra. Porque son judíos ortodoxos. Hace poco el primer ministro Benjamín Netanyahu quiso cambiar estas leyes y obligarlos a que fueran a la guerra o que trabajaran. Y se armó una revuelta tremenda, se iba casi una guerra civil. No se pudo lograr por el Knesset, que es el Senado que gobierna el Estado de Israel. Entonces, estos judíos no creen en el Mesías, y cuando nosotros vamos a Israel, los que nos han acompañado son testigos. Yo una vez en el Muro de los Lamentos me acerqué, y antes de entrar al Muro de los Lamentos, te ponen una kipá, ¿verdad? Es el gorrito ese que tienes aquí, y no puedes entrar al Muro de los Lamentos si no vas tapado en la cabeza. Porque de acuerdo al judaísmo, el kipá es la protección que tienes de Dios sobre tu vida. Y pues nosotros, para seguir la tradición, y además no te dejan entrar, así que te la tienes que poner. Entonces me puse la kipá, y yo no sabía que todos los judíos alrededor, la mayoría son rabinos, expertos en la Torá y en el Mishnah, que son los libros sagrados de Israel, y yo no sabía que tú no puedes hablar de Jesús. Porque, ¿no sabes? Te va peor que a Felipe. Entonces, había un rabino argentino, y yo le comienzo a hablar de Jesús. Y en un minuto me rodearon como 10 rabinos así alrededor. Así me hicieron un cerco alrededor. Y estaba tan enfrascado con este rabino, yo demostrándole con el Salmo 22, con el Salmo 110, con el Salmo 82 y con Isaías 53, de que Jesús es el Mesías. Y se puso tan sabrosa la conversación que los que estaban ahí alrededor no hicieron nada. Entonces teníamos un misionero, ¿verdad?, ahí en Israel, que me gritó desde atrás: Armando, verdaderamente, para que yo le decía, ¿qué quieres? Que me hacía así, que fuera para acá. Y yo seguí enfrascado. Total, que acabó la conversación, y entraron los hermanos que nos acompañaban, y me jalaron y sacaron, y no me hicieron a gracia a Dios, y me explicaron: es que está prohibido que tú hables de Jesús aquí en el Muro de los Lamentos, y te agarran y te matan a pedradas, me dijo. Y ese rabino, escuchen eso, ese rabino argentino con el que discutí yo durante 35 minutos, se convirtió y es misionero en Argentina actualmente. Gracias a Dios. Otra vez estábamos en la tumba de David, como 6-7 hermanos, orando todos de la mano, de los que fuimos de aquí de Villanueva, nos agarramos de la mano. Y entró un judío ortodoxo tan enojado contra nosotros y con el talit, ¿verdad? Y entró así y nos comenzó a hacer así a todos, como a todos y todos aquí. Yo tenía ganas de surtírmelo, ¿verdad? Dije, pero no, me entra lo carnal y ¿para qué quieres, verdad? Y yo me enojé tanto porque nos comenzó a hacer así como trapazos, ¿verdad? Con el talit. Y no quería que oráramos dentro de la tumba y, porque está prohibido mencionar el nombre de Yeshua, de Jesús. Quiero con estos ejemplos breves solamente darles a conocer el odio que todavía hay sobre Jesús en Israel. Un odio jarocho. Y gracias a Dios por la cantidad de cristianos que también viven ahí. Por ejemplo, Tel Aviv es la capital de los gays en el mundo. Tel Aviv es la ciudad donde más discotecas de homosexuales hay en el mundo. Tel Aviv y Madrid, España. Y Holanda en tercer lugar. Y dice en Apocalipsis capítulo 11 que Jerusalén, antes de que Cristo venga, será como Sodoma y como Egipto. De la depravación en que se va a convertir Israel antes de que Cristo venga. Muy bien. Y esta es la profecía, poner el fin al pecado. En Ezequiel capítulo 36, Ezequiel 36, vemos nosotros la profecía acerca de este fin, donde finalmente van a dar en el blanco toda la nación de Israel. Se aviene el día cuando los judíos reconocerán a Cristo, a Jesús, como el Mesías. Y hasta entonces el pecado cesará en la nación de Israel. Dice Ezequiel 36, 24, aquí está profetizando la conversión futura de Israel, que habla Daniel. Y yo os tomaré de las naciones, y esto solamente es hasta el final, cuando venga Cristo, os recogeré de todas las tierras,

y os traeré a vuestro país. O sea, cuando Cristo venga, verán de Rusia, Etiopía, México, Sudamérica, porque hay judíos en el mundo entero sin que sepan que son judíos. En el año 700 antes de Cristo, los asirios se llevaron cautivos a las 10 tribus de Israel y dejaron las 2 tribus nada más en Israel. Y entonces estas 10 tribus fueron llevadas cautivos, escuchen, y desde hace 2700 años hasta nuestros días, los judíos de las 10 tribus se mezclaron en todas las naciones. Y hay judíos negritos, judíos italianos, judíos mexicanos, judíos costarricenses, judíos alemanes, etcétera, etcétera. En todas las naciones del mundo hay judíos sin que esas personas sepan que tienen sangre judía. Por eso los 144.000 que Dios va a levantar, Apocalipsis 7, no van a ser 144.000 nada más de Israel, sino serán de todas las naciones del mundo. Porque está el judaísmo mezclado en las naciones del mundo porque se perdieron las 10 tribus y nadie hasta este momento reconoce a qué tribu pertenece. Los esparciré, versículo 25, esparciré sobre vosotros agua limpia, o sea, es el signo de la limpieza, y serán limpiados de todas sus inmundicias y de todos los ídolos los limpiaré. Os daré corazón nuevo, que es el que tenemos nosotros, y pondré espíritu nuevo, que es el que tenemos nosotros, dentro de vosotros, sea de Israel, y quitaré de vuestra carne el corazón de piedra, y os daré un corazón de carne. Pondré dentro de vosotros mi espíritu, que lo tenemos ya nosotros la iglesia, y haré que anden en mis estatutos y mis preceptos, y los ponga por obra. ¿Cuándo? Cuando se cumplan las 70 semanas de Daniel, hasta que Cristo regrese. En tercer lugar, regresamos a Daniel. La tercera profecía, expiar la iniquidad. Esta palabra expiar es de lo más interesante en la teología del Antiguo Testamento. ¿Se acuerdan cuando en Génesis 7 Dios le dijo a Moisés que pusieran brea, la madera del arca, la cubrieran con brea? Esa palabra, cubrir, es la palabra kafar. En el hebreo, que se tradujo expiación. Cubrir es expiar. Entonces, cuando aquí dice la Biblia, expiar la iniquidad, significa, la palabra iniquidad es avón en el hebreo, que es la maldad del corazón. En el Antiguo Testamento, vean lo que pasaba. Los sacrificios de los animales cubrían el pecado. Hagan de cuenta que aquí tengo una mancha de tinta, que es el pecado, una mancha de tinta. Entonces, ¿ahorita qué estoy haciendo? Ok, pero no está borrada. Solamente la tapé y nadie me la ve. Pero ahí está todavía. Hasta que Cristo murió, su sangre fue la que borró el pecado. Entonces, en el Antiguo Testamento, ninguna persona subió al cielo. Todos bajaban al centro de la tierra, a lo que se llamaba el Sheol, y en el Nuevo Testamento el Hades, que significa el lugar de la sepultura. Todos los espíritus desde Adán, los profetas, Abraham, Isaac, bajaban al centro de la tierra y estaba dividido esta, no cueva, ¿verdad? Sino me imagino que no tengo ni idea de cómo era, pero era un como cuarto inmenso que todavía está en el centro de la tierra y estaba dividido en el paraíso, el seno de Abraham, y en el infierno, el Gena, en el griego. Y cuando morían antes de Cristo, todos bajaban, los santos y los justos, al lado donde estaba Abraham. Y todos los demás, al infierno. Y había algo que los dividía, que no podían pasar, los de aquí para allá, ni los de aquí, ni tenían ganas de pasarse al otro lado tampoco. ¿Verdad? Cuando Cristo muere, dice la Biblia en Efesios capítulo 4 y Hechos capítulo 2, Él baja al centro de la tierra, y a todos los que estaban en el lado del paraíso, los toma y se los lleva con él al cielo. Porque ahora sí ya podían entrar al cielo, porque en el cielo tenía que presentarse, no la sangre de los machos, ni de los machos cabríos, ni de los toros, ni de los becerros, tenía que presentarse en el altar de Dios, la sangre que borra para siempre, pasados, presentes y futuros, los pecados de los hombres.

Cristo hizo expiación. Cristo cubrió y borró nuestros pecados para siempre. Para siempre. Pero de Israel no. Porque ellos le rechazaron. Ni tampoco de todos los que actualmente le han rechazado como su Salvador y como su Señor. Entonces, si tú me estás escuchando y no has invitado a Cristo a tu vida, tú vives en pecado. Nunca estarás al centro de la voluntad de Dios. Nunca estarás en la voluntad de Dios. Siempre andarás en un barco sin brújula, de una botella a la otra, de un cigarro al otro, de un cine al otro, de una mujer a la otra, de un hombre al otro, siempre buscando, de una filosofía o una ideología al otro, siempre buscando sin encontrar, porque no tienes antena, no tienes brújula, no tienes a Cristo como tu capitán de tu barco. Y hasta que venimos a Cristo, nuestras vidas cobran sentido y propósito para vivir. Nunca, nunca, nunca antes. Siempre serás como un llanero solitario o como Caín, que era un errante, ¿verdad? Se volvió un nómada, una persona sin paz, estresado, con ansiedades, sin saber para qué nació, quién eres ni a dónde te diriges. Y por eso expía la iniquidad. Esta fue hecha en la cruz, y cuando Israel lo rechazó, los judíos rechazaron el sacrificio de Jesucristo. En cuarto lugar, traer la justicia perdurable. Esta palabra justicia, tzedek, con T y S de Samuel, tzedek, significa justo, o en una posición en la que puedes platicar con Dios. En Romanos 3:10 dice, no hay justo ni aun uno, o sea, no hay ningún ser humano que se persigne, que se vaya a la villa, que se meta a un convento, que tu papá sea el papa o sobrino del arzobispo. No hay nadie desde Adán hasta nuestros días que pueda tener la capacidad de platicar con Dios y de que Dios le llame hijo o que le llame Dios hija. No hay nadie. Y cuando Cristo muere en la cruz, la justicia que necesitábamos para poder llegar yo a Dios y que me dijera Dios hijo y yo le dijera padre, gracias porque pues me recibes, porque me fui a la villa de rodillas, padre. Gracias porque he hecho muy buenas obras. Mira, hice 10 asilos para ancianos. Y como quién sabe cuántas personas ayudé en mi vida y di mi dinero. No hay nada que pudiéramos hacer para acercarnos a Dios y que nos llamara justos. Esta justicia que no se podía alcanzar por ninguna de nuestras obras, la alcanzó Cristo con su vida. Cuando Cristo llega a la cruz, aquí está la cruz, cuando Cristo llega a la cruz, los sacerdotes en el Antiguo Testamento necesitaban, cuando la familia Pérez traía un chivo, el sacerdote revisaba el chivo que no estuviera manco, ni cojo, ni sarnoso, ni lisiado, ni ciego, ni sordo. Tenía que ser un sacrificio perfecto. El sacerdote lo revisaba, que no hubiera defecto, lo ponían en el altar, lo mataban y la sangre la repartían en el lugar santísimo y en el lugar santo. Entonces, cuando Cristo llega a la cruz, Él llega como el cordero que quita el pecado del mundo. Y al llegar a la cruz, el Padre lo tenía que examinar. Y cuando examina la vida de su Hijo, el que muriera en la cruz no podía nunca haber pecado. Tenía que ser sin defecto. Y no hay ninguno de los seres humanos que podamos decirnos somos sin defecto. Solo Cristo es el único ser humano que jamás en su vida pecó. Y entonces esa justicia que se aplica cuando obedece los 10 mandamientos y que no pudimos cumplir nosotros, Cristo los guarda y al colgarse en la cruz, Dios acepta a su Hijo porque no tenía defectos. Escuchen con mucha atención. Y esa justicia que Cristo logró con su conducta mientras vivía, a nosotros nos la regala. La justicia de Cristo es como esto. Dice en Isaías, se le llama el manto de justicia. Cristo trae esa justicia. Yo estaba completamente desnudo sin la justicia. Entonces, esta justicia, cuando yo me convierto a Cristo, Dios me hace esto. Me envuelve con algo que no es mío. Esta justicia es de Cristo. Y esta justicia solo Él la pudo cumplir. Y ahora con esta justicia que no es mía, llévate al Padre
y el Padre me acepta, y yo puedo decirle Padre, y Él me puede llamar hijo mío, hija mía, por la justicia de Jesucristo. Cuando dice, para traer la justicia perdurable, esto es precisamente a lo que se refiere, que hasta que venga Jesucristo por segunda vez y entremos al reino milenial, podemos nosotros verdaderamente, junto con los judíos, voltear hacia atrás, siempre a la cruz, y recordar por qué Cristo, al morir, mantiene las llagas en sus manos. ¿Sabían ustedes que Jesucristo, cuando resucitó, mantenía las llagas en sus manos y la de su costado? Bueno, ¿que acaso no tenía un cuerpo perfecto? ¿No era glorificado el cuerpo de Cristo? ¿Por qué le dijo a Tomás, pon tus manos en mis manos, Tomás? Ya con un cuerpo glorificado, Cristo. Y Tomás llega y toca así las manos de Cristo y no las atraviesa y toca sus llagas y toca su herida de la lanza que el centurión romano le colocó en la cruz del Calvario. Y Tomás realmente se hinca y le dice, mi Señor y mi Dios, reconociendo a Cristo como Dios en la carne. Entonces, Cristo mantiene por toda la eternidad las llagas, porque es lo único que perdurará de nosotros en el cielo. Fue lo único que nosotros hicimos en la tierra para nuestra salvación. La muerte de Cristo será recordada por toda la eternidad, y sus llagas mostrarán a todas las generaciones y a todas las galaxias y a todos los seres que vivan durante millones de años o billones de años en la eternidad, el sacrificio tan grande que se pagó por nosotros en una cruz. En quinto lugar, sellar la visión y la profecía. La historia, la historia humana alcanzará su clímax cuando todas las profecías de Dios se hayan cumplido. Esto es muy importante. Actualmente ha surgido un grupo de personas en el mundo que se llaman profetas. Asústame. ¿Cuál es la diferencia entre el profeta del Nuevo Testamento y el profeta del Antiguo Testamento? Es que Efesios 4, 11 y 12, hermano, dice, y él constituyó unos apóstoles, profetas, pastores, maestros, etcétera, etcétera, hasta que todos lleguemos a la unidad de la fe, a un conocimiento perfecto del Hijo de Dios, etcétera, etcétera. Muy bien. Pero cuando nosotros leemos la Biblia, no podemos leerla fuera de su contexto, porque leer un texto fuera de contexto es hacer un pretexto. Entonces, la Biblia, cuando tú la lees, tienes que leerla completa con el pasaje anterior o el contexto donde fue escrito, para no hacer una secta. Las sectas, testigos de Jehová, mormones, testigos adventistas del séptimo día, de la salvación, de todos los que se han convertido y que han dicho que la Biblia es la palabra de Dios y que la interpretan completamente fuera de texto, es porque nunca estudiaron la hermenéutica o la forma de corregir la Biblia. Y cuando tú lees un texto fuera de texto, haces completamente una herejía. Una herejía es una verdad llevada al extremo. Muy bien. En Efesios 2, 20 y 21 dice, y el fundamento de la iglesia son los apóstoles. ¿Qué es el fundamento? Es la base de una casa. Es el cimiento donde se construye la casa. Y el cimiento de los apóstoles son las cartas de Pablo, Corintios, Timoteo, las de Pedro, las de Juan, las de Santiago, las de Judas. Ellos pusieron el fundamento y nosotros estamos arriba edificados sobre ese fundamento. Entonces, si alguien viene en nuestra época y se dice así apóstol, lo único que está diciendo es que también él forma parte del fundamento. Como yo le dije a una persona, oye, ¿dónde está tu nombre en Apocalipsis 21? Porque ahí está la Nueva Jerusalén con los nombres de los apóstoles. Le digo, ¿y tu nombre? No parece ningún Pancho, compadre. Entonces, ya no se necesitan los apóstoles porque eran personas que hubieran sido testigos desde el bautismo de Juan hasta la ascensión, haber sido testigos de Cristo. Era la condición para ser apóstoles. Y los profetas en el Antiguo Testamento veían el futuro, tenían visiones sobrenaturales, escribían las visiones, y cuando en el primer siglo la Biblia se cerró, se llama el canon de las Escrituras, se le puso un sello.

Y dice Apocalipsis 22, desde que la Biblia se cerró y los 66 libros se cerraron, ya nadie le puede agregar Primera de Pancho 2.1, ni Primera de Margarita 3.1, ni una profecía que falte. Todo lo que Dios tenía que decirnos ya está aquí. Todo el futuro del cielo, del infierno, de la salvación, Dios considera que su palabra está completa. Y dice en Colosenses 2, en Cristo estamos completos también. Entonces, si alguien dice que es profeta y te dice, te vas a casar el año que entra, o el presidente del Ecuador va a ser una mujer, o tú vas, de esta iglesia resurgirán ríos de agua viva, o va a pasar esto y el otro, o un terremoto en el febrero del 2016, por el amor de Dios, no le crea. No le crean porque es el profeta griego, ni creas. En Japón le dicen Nicheto. Y en Guerrero, pura huaca. De veras, la profecía está completa. Entonces, ¿quién es el profeta del Nuevo Testamento? El que habla la palabra de Dios. 1 Corintios 14, versículo 3. El que profetiza, edifica, exhorta y reprende. O exhorta y edifica y consuela. Ese es el profeta. Cuando tú hablas a una persona y le hablas la palabra de Dios, un predicador, un pastor, está profetizando. Ahorita estoy profetizando, pero no estoy diciéndoles nada mío. Estoy diciéndoles todo lo que la Biblia dice, porque todo lo que la Biblia dice es la profecía de Cristo. Entonces ya no hay cosas de profetas que anuncien cosas del futuro, y la ignorancia del pueblo de Dios los lleva a creer hasta en Santa Claus. Y finalmente, ungir al santo de los santos. Esta palabra, Mashach Kadosh, en el hebreo, Mashach es unción, Kadosh es santo, en el hebreo, no es a Cristo, porque enseñar que es la coronación de Cristo es contrario a las Escrituras. Porque dice Hechos capítulo 2, versículo 38, cuando estaban hablando los apóstoles acerca de la obra de Cristo, Hechos 2, versículo 36, sepa ciertísimamente toda la casa de Israel que a este Jesús a quien vosotros crucificasteis, Dios le ha hecho tiempo pasado ya, Señor y Cristo. Entonces, ¿a qué se refiere ungir al santo de los santos? Se refiere al templo del tiempo del milenio. Va a ser ungido el templo de Dios. Lean Ezequiel 40 al 45 y ahí se escribe el nuevo templo en el cual nosotros iremos en el reino milenial. Ya no a ofrecer sacrificios, sino simplemente a recordar como un museo todo aquello que Dios hizo en el pasado. Esta es lo que significa ungir al santo de los santos. Y ahora nosotros tenemos la unción, que es el Espíritu Santo. La palabra Cristo es Jesús, Cristo, Jesús, Salvador, Cristos, Mashach, ungido, el ungido, Salvador. ¿Qué significa la palabra cristiano? Cristo es ungido, anos pequeño, pequeños ungidos. ¿Quién es un cristiano? No es el católico, no es el protestante, no es el mormón, no es el de la ciencia cristiana, no es testigo de Jehová, no es mormón. ¿Quién es un cristiano? La persona que tiene la unción del santo. Si tú tienes al Espíritu Santo, eres mi hermano. Aunque tu botella diga bautista, nazareno, pentecostal, amistad cristiana, vía no por el mundo, católico, lo que tú te pongas aquí, la etiqueta no es lo que vale, sino lo que está dentro de la botella. Y cuando venga Cristo no va a ver, a ver, vía nueva para el mundo, todos para arriba. A los demás los dejo, no, para nada, Dios nos libre. Dios va a ver en todos los lugares donde se invoca su nombre, quienes dentro de su vida tienen la unción del santo. La tienes tú, la puedes recibir en esta mañana. Inclinemos la cabeza. Padre, te damos gracias por tu palabra. Te damos gracias, Señor, por tu palabra profética más segura, a la cual haríamos bien en estar atentos, como a una antorcha que alumbra el lugar oscuro. En medio de tanta confusión teológica, doctrinal, por ignorar la sistematización, la enseñanza pura de la sana doctrina, de las sanas palabras de Jesucristo. Dios anhela que te

0: presentes como un varón aprobado, como una mujer aprobada por Él, que llegues a trazar bien la palabra de Dios, que cuando hables, tu corazón exprese la profecía de la Biblia, que cuando hables profetices, o sea, que hables su palabra de Dios, que edifiques, consueles, y que puedas exhortar con la palabra de Dios, sanamente. En esta mañana muchos de ustedes que nos escuchan también a través de las redes sociales, los invitamos a que vengan a la cruz. No a una religión, por favor, no a una religión, a un hombre que se llama Jesucristo. A Él entrégale tu vida, reúnete con Él en la cruz y el Padre te visitará y te dará un nombre nuevo, te pondrá su espíritu en tu corazón y podrás convertirte en un hijo y en una hija de Dios. ¿Qué tengo que hacer? Me preguntarás. Cree que en la cruz Él murió por tus pecados, que su justicia te fue imputada por gracia, que su sangre es la única medicina, no existe nada más, más que la sangre de Cristo que puede borrar tus pecados, que a los 3 días resucitó de los muertos y que lo necesitas como tu Señor y Salvador. Si tú haces esta oración y le pides que entre a tu vida, serás salvo con la promesa que si te mantienes en este camino, tu casa será salva también. Gracias por tu palabra, Señor, y por la bendición de tu palabra y la paz que sobrepasa todo entendimiento que guarda nuestra
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Son las 6:37 minutos. Son las 6:37 minutos.